Canción, El Culpable, y él es el culpable por un nuevo de esta música espectacular. Ya son las 6:05 p.m. y llega Natanael Cano, que se va a presentar este próximo viernes, o sea, se pasado mañana, en el Coliseo GNP, y los boletos los tienen aquí nomás, en la mejor 95.5. ¡Ojo! Los últimos boletos aquí están en la mejor. Llega esta que se llama Marazú, 95.5. Con Héctor Cermeño, la mejor FM. 6:06. Vamos.

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Los Ángeles Azules, sepa él. Dice mi compa Gritón. Saludos a que anda escuchándonos, por supuesto. Y que anda en un tremendo vacilón él. Y señor. Y saludos, dice, quiero participar para boletos de Natanael Cano. Dice, ayer no escuché tus saludos. Saludos, vale, a Cristian Miramontes y a toda la banda de la panadería San Miguel. Ahí estamos, mijo, te mando saludos de tu compa Cermeño. Y vámonos con música porque llegan los grandes jefes de la música, que es la banda Cuisillos. Un bebito con tus ojos. Aquí nomás, lo mejor con Héctor Cermeño. 6:12, vámonos.

por la banda Coyulitos. Agüita y Coco, 6 de la tarde con 18 minutos. Oigan, el día de hoy estoy a punto de regalar boletos para Alta Consigna, pero no es cualquier boleto, son boletos de 360, boletos, foto con Alta Consigna, botella. Los boletos los voy a regalar hoy mismo, no se vayan de la mejor. Llega Banda Carnaval, esta canción que se llama El Mentiroso, la mejor con Héctor Salmeño.

0: barrio.
1: Bueno, y siguen las investigaciones y el caso, ¿verdad?, de Néstor N., detenido en Tlalpan por arrollar a un motociclista de 25 años que le cobró la vida, y a su pasajero, que era carnal del vato que falleció, ¿verdad? Un chamaquito de 12 años. Los embistió este mentado Néstor, ¿verdad?, porque venían picudeando. Y luego el Néstor, ¿verdad?, que venía en el carro, le avienta la lámina a la moto, pues los bota por allá, ¿verdad? Y sale el joven de 24 años. Y sale el de 12 años y pierde la vida el mayorcito, ¿verdad?, que eran carnales. Y pierde la vida, pues, una desgracia. El papá de los muchachos... Es que venía la moto y venía la familia, ¿verdad? Y se dieron cuenta. Ellos venían en un carro más atrás, ¿verdad? Y se dieron cuenta que estaban picudeando y que el del carro rojito, ¿verdad?, que resultó ser este Néstor, pues, se venía creyendo mucho, mucho. Y pues, o sea, imagínate aventarle el carro a una motocicleta. ¿Cómo se le puede ocurrir? O sea, eso es... Por eso están cambiando el tema de que no sea un homicidio, ahora sí que imprudencial, sino doloso, con la intención de matar, ¿no?, con la intención de tirarlos y que les ocurre. Le están cambiando ahí.

No son una banda cualquiera, porque no solo decidieron llegar a la cima, se quedaron ahí por 4 décadas de una historia que nació en Jalisco y continúa construyendo una carrera exitosa día a día, éxito tras éxito, y de aquí

0: 26.
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14: 632.

0: Fuertes declaraciones, 6:35 PM, hoy no más. ¡Súbele, mi cheque! Si quieres, pásame tu número y le marco. Escuchamos Alta Consigna. Esta canción, que bueno, fue, es representativa de la Chiva, señor. Hoy no más, Alta Consigna. Dice, te deseo lo mejor. Estos boletos, escuchen bien. No es boleto, no es un boleto cualquiera, ¿eh? Son boletos 360 en el cual son boletos, foto con Alta Consigna y botella incluida en el Auditorio Telmex. Dice, si quieres, pásame su número y le marco. ¿Quieres boletos? Márcame el 3336-2993-95 o 3336-2996-96. Tenemos llamadas, chicas, por las 5, por las 5. ¡Bueno! It's call me now. Hoy nomás, por las 6. ¡Bueno!
1: Aquí nomás lo mejor es M95.5 y Antonio Oros me regala un auto estéreo.
0: ¡Mijo! ¿Cómo andas?
1: ¿Qué onda, mi Cerveño? Te nomás te estoy casando, no lo has regalado.
0: Mijo, me sacaste de onda, ¿vale? ¿Cómo andas?
1: Bien, bien, al cien, al viejón.
0: ¡Qué bueno, mijo!
1: Bien nervioso porque no me contestabas.
0: Mijo, fíjate, ya entró tu llamada, qué chido. ¿Cómo te llamas?
1: Juan Carlos.
0: Síguele, síguele, ¿no? Dije, bueno, pues, ¿qué pregunté?
1: Sí, ya sé.
0: Oye, mijo, a tus órdenes.
1: Pues... ya hablé para el autoestéreo de Antonio Oros.
0: No, vale, pues cuando salga la canción, pues.
1: Salió a las 5:48 y no habías contestado las llamadas.
0: Pero son las 6:37.
1: Pues en cuanto salió, te marqué, pero nada.
0: Viejo, pues aquí andamos a la pura orden. ¿A quién le quiere mandar saludos? Mira, al rato, ahorita Manolo también va a regalar autoestéreo, ¿eh?
1: Ah, está bien.
0: ¿Sale? ¡Saludos, mijo! Abrazote fuerte, tu compa Cermeño. Hoy vamos por las 5, bueno.
2: Aquí nomás la mejor FM 95.5.
0: Sí, ¿quién habla?
2: Amairani Jaramillo.
0: Amairani Jaramillo, ¿cómo está, mijita?
2: Bien, ¿y tú?
0: No, espectacular como nunca. ¿De dónde me escuchas, Amairani Jaramillo?
2: De Tlajomulco.
0: Y todo Tlajomulco dice aquí nomás.
2: Aquí nomás la mejor FM 95.5.
0: A ver, Amairanis, a tus órdenes, mijita.
2: Hablo para los boletos de Alta Consigna.
0: Ok, pero recuerda que no son boletos cualquiera, ¿eh? Son boletos de 360, boletos auténticos, ¿sale?
2: Sí.
0: Órale. Oye, ¿a quién te quieres llevar?
2: A mi esposo.
0: A tu señor esposo, ahí le va. Dime todos los locutores que estamos aquí en la mejor FM.
2: El Bebecín, el Alex, el Bola, la Dani.
0: Ajá.
2: En la Coqueta, este, Cermeño. Y el Mex.
0: El Mex, si te falta uno. Te falta uno, mijita, te falta uno. ¡Uno! ¡Uno!
2: ¿Cómo?
0: ¿José? ¿José?
2: Mijita,
0: estás a punto de ganarte tus boletos. ¡Córrele, córrele, córrele! Porque te alcanzan. ¡Corre poco yo! ¡Es una carrera! ¡Mándalo! ¡Felicidades! ¡Mijita! ¡Te ganaste tus boletos 360!
2: Muchas gracias.
0: ¿A quién le quieres mandar saludos, mija?
2: A Juan Carlos, que ahorita te marcó.
0: Ah, está. Ah, diciéndome, ok, la canción.
2: Es mi tío.
0: Órale. Está bien, mija. Entonces, felicidades. No me cuelgues porque voy a tomar tus datos. ¿Sale, vale?
2: Sí, gracias.
0: Ahora pues. Gracias, mijita. Ahí está, oye. No, es que mira, me van a volver loco aquí. Dios guarde la hora. Que si no Chanas Juana y si no su hermana y que ya entra el viejo cebollón. 6:39 PM y llega Anahín. Esa canción que se llama Perdóname. La mejor con Héctor Cermeño 95.5. Vámonos.

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1: Seis 43.

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0: tarde con 50 minutos.
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0: A través de la mejor FM 95.5, claro que sí. Con Héctor Cermeño. Hoy nomás, ahí va. Iñor. Oigan, aquí andamos al puro millonazo. Cuídense mucho, mi gente hermosa. Ya nos estamos yendo. Que tengan una tarde espectacular, llena de fuertes emociones. Que este miércoles es ombliguito de semana. Un ombligo de semana espectacular como nunca. Ahora sí que con muchos boletos, con muchas promociones. 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Así que ahí estamos, mi gente hermosa. Que tengan muy bonito miércoles. Cuídense mucho. Yo soy Héctor Cermeño y los dejo con más música porque llega nada más y nada menos que la nueva idea norteña. Esta canción que se llama Desnuda. La mejor 95.5 con Héctor Cermeño. Sí, señor, y nos escuchamos mañana. Aquí nomás en La Mejor.

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2: 6:57.

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8: 76.

¡Ya es viernes! ¡No se crean! ¡Todavía falta! ¡No te manches! ¡No te manches! Ya pensé que era viernes. ¡Súbele, mis

Saludos a mis amigos Casandra Rosas y el trigalero Trigal. Que luego le dicen a uno que está bien locochón. ¿Sabe qué rollos traían? Traían ahí un cotorreo porque ya saben que estamos promocionando la carrera MBS Radio. Y hay unos, ¿cómo se llama? No, ya iba a decir una estupidez de edecanes, ¿no? De maniquís. Unos maniquís que aquí los traen de jugarrera. Y hay un maniquí que, maniquí hombre, que se le ve, está escrotado, se le ve todo el... No trae calzón, ¡ah, no te manches! Ya de cuenta, entras a MBC Radio y es lo primero que ves ahí de frente. Entonces, pues, te alcanza como que a sacar de onda. Entonces, bueno, ¿sabe qué rollo traían? Oigan, ¿cómo están? Buenas noches. Yo soy el buen Maynol para la mejor FM 95.5. En este ya miércoles, mitad de semana. ¡No te manches! Mira ya, estoy innovando en el no te manches gritando. Antes era Julián Álvarez y su norteño banda. Es más, ¿se puede una de Julián Álvarez, mi Satín? ¿Para arrancar con todo o no? O más adelante. ¡Salud, Satín! ¡Salud, Satinero, bebé! Bebé Satín, ponte la María, esa rola me powernea. No te manches, saludos carnal, un cumbión perrón. Saludos a mi compa Daniel, Oscar Daniel, de los primeros Oscar que llegaron a colonizar. A mí me puedes encontrar en @ Manolo TV en Instagram y el buen Manolo en Facebook. El buen Manolo en Facebook, vaya y búsqueme y... like, ahí estamos, listos y armados. ¡Arrancamos! ¿Cómo dice? ¡Buenas noches! ¡Trépele! ¡Ya llegó! ¡Ábreles! ¡Y su norteño banda! ¡Madras! ¡Arrancamos hasta las 9 de la noche! ¿Cómo dice?

¡Más música! Grupo Firme a través de La Mejor. Al final del día, si hiciste las cosas bien o te fue chido, pues ya descansas bien a gusto, pero si te andas bien atorado al final del día, andas que te truena la cabeza, ondas migrañescas, ¡no te manches!

0: música. Acá ya me andan aventando mensajes de sumas y restas, no te manches. Está pasando, mira, alcanzamos a poner un audier.
1: Hola, mi Maynard, buenas noches, tardes, noches. Aquí andamos, te habla el Juan, alias el Tacuachín. Aquí andamos entre el tráfico, ya ando estresado. Y pues ya que te pusiste esa cumbia, no sé si te puedas poner la de una de la banda Cora, al ritmo de chunga, para desestresarme. Hoy que es miércoles, mitad de semana. Saludos.

0: tumbado. Su propuesta no solo fue algo diferente, fue una ruptura en la música. Una falla geológica a gran escala y marcó el antes y después en una generación. Su nombre todos lo conocen y su estilo es la corona de una nueva forma de comunicarse con su música. Él es... Natanael Cano.
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0: 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Marca a cabina, gana y cuéntales a todos que aquí no más, la mejor FM. 7:29. 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
7: 7:34.

Oigan, estamos acá de vuelta a través de La Mejor y comentando algo que, bueno, lo que pasa día a día, cosas reales, un dato. Bueno, no sé, las nuevas generaciones, estoy medio confundillo, pero bueno, sabemos que el tema de todas las fiestas patronales reúne a mucha gente. No se diga, pues esta, pues es la religión católica que reúne a todos los, pues los, la gente que cada año va y acompaña a la Virgen de Zapopan, que recorre varios templos, y que, bueno, pues hay varia gente muy conectada a la Virgen, y aunque tú no estés tan conectado con el tema religioso, ni de creencias en santos y demás, siento que pues esta tradición de ir a llevar a la Virgen de Zapopan, o que llegue ahí a tu templo y que la gente se organice para arreglar ahí las calles por donde va a pasar, los danzantes, los que luego andan ahí con máscara y traen como una riatita y le dan ¡tas y tas! Todo el tema de los juegos, de toda la, por la variedad, ¿no?, de comida que hay afuera del templo, las crepas, los plátanos, los hot cakes, los dogos. Hay unas señoras que van a todos los templos y que van siguiendo a la Virgen de Zapopan, que venden tacos de tripa que se ven de vete al infierno, se ven riquísimos. Y bueno, que no se pierda, ¿no?, ahora que nosotros, los nuevos papás, decirles a los morrillos que crean, ¿no?, en y sigan esas creencias hasta donde duren, ¿no?, hasta los nietos y demás, sus hijos, los hijos de mis hijos, o sea, en un futuro, que sigan a, pues, apoyando, ¿no?, y yendo, porque la neta es bien chido. Hoy llegó al barrio ahí de Santa Tere, la colonia Villaseñor, no sé cómo le digan, pues de la colonia Villaseñor o el barrio de Santa Tere, hoy llegó ahí la Virgen de Zapopan, y la neta, pues bien chido, ¿no?, recordar. Yo del lado de allá, me acuerdo, del lado del Retiro, a la gente que conoce ahí el barrio del Retiro, cuando venía todavía creo que lo hacen, el señor del Encino de allá de Villahualica, dejaban todo en la pista, con aserrín, hacían, ¿cómo se llama? Alfombras, en toda la cuadra bien chidas, con el señor del Encino ahí, hacían arte. Ahora, bueno, en estos nuevos tiempos, si ya no es la banda de la vieja escuela, nuestras abuelas o nuestras vecinas que ya tienen un rato, pues ya ahora nadie se organiza, las cuadras todas pelonas, ahí cuelgan uno que otro, a gente que sí le gusta comprar ahí los arreglos para que pase la Virgen, no se manchen. Hay que activar otra vez que sean las cuadras bonitas. Y la neta, yo cuando estaba morro, sí esperaba realmente con mis compas que pasara la Virgen por nuestra cuadra y en la noche ir a disfrutar de toda, pues, la verbena, ¿no? Ahí todo el cotorreo que se hacía en el templo después de misa. El clásico castillo. Y ahora ya está la cosa más tranquila, ya no hay buscapiés ni nada, pero antes, donde te persiguieron buscapié, no te manches. Y luego la corona al final, que ibas allá a buscarla donde cayera. La neta, chido, buenos recuerdos. No sé si estén de acuerdo conmigo, pero hoy en día, pues es lo que estamos viviendo, porque ya casi casi termina su recorrido este año. Y ya irla a llevar ahí a su casa para que relaje y otra vez activar el año que entra. ¡Vámonos con más música! A través de La Mejor FM 95.5. Aquí nomás con el buen Maina.

0: A ver, mi Satín, un audio, por favor, mi Satín.
1: ¡Arre! ¿Qué onda, mi Manuelo? ¿Todo bien o qué? Ya vi que andas acá en el mercado de Santa Tere. Se pone bien ahí, puro lugarcito bonito. Y acá a gusto, da para desayunar, comer. Agustino Lachea, da, está bien, ¿eh? Al rato me voy a echar una vuelta ahí, acá. Y el lugar acá donde sale que hay salsita, así cumbiecita, sabroso. Y una chelita, también un día.
0: ¡Arre, arre!
1: Tú conoces todo Guadalajara, güey.
0: No, más o menos. ¡Más música, el Pepe Aguilar!
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1: 756.

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0: 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Son las 8.
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0: Estamos acá de vuelta a través de la mejor. ¿Hoy qué es? Ah, vamos a ver. Vamos a regalar un boletuco para la Plaza de Toros Santa María Tequepexpan ya este domingo 27 de septiembre. 2:30 de la tarde con Perdidos de Sinaloa. Banda El Mexicano de Germán Román y banda San Miguel. Para que se pongan pilas. Salvador Antonio Ibarra Costa, hola, como Guadalajara, Jalisco. ¿Qué trae acá mi brother? ¿Qué le metiste? Hola Manolo, espero que te encuentres bien. Es mi última oportunidad, apá. Mañana y el viernes no puedo escucharlos. Ando lejos y no se escucha la estación hasta allá. ¿Me puedes regalar boletos para Natanael Cano? Ay, mijo, esa leyenda, la leyenda continúa. Hola Manolo, buenas noches, soy Carla. Me dijiste que te mandara mensaje hoy. Ah, ahorita hablamos, mi Carla. Deja, abre mi mensaje, no te manches. Ahí voy. Es un audio, mi carnalito.
1: ¿Qué pasa, mi Manolo? ¿Cómo andas? Aquí nomás la mejor FM 95.5. ¿Qué hay que hacer o qué para relajarse? Porque anda uno en friega como loco. ¿Una rolita ya de Pérez o qué? En mi playa sola. Saludo a tu compa Chris Banzer y ¡no te manches!
0: Chris Banzer, de los primeros Chris Banzer. Ponte la de playa sola. Y mensaje, padrino. ¡Saturo! ¡Saturando!
2: ¿Qué pasa, mi compa? Ya pedí tropas. Aquí nomás la 90. Fire. Saluditos del César de Raya de las Sábanas. ¿Cómo anda mi minor? A ver si me pone una rolita de Don Chetos que tengas por ahí, una de Don Chetos, mi minor. Por favor. Aquí nomás la 90. Fire. Saludito, mi minor.
0: Saludos, mi César. Mi amigo rojinegro, César Ordaz, presents. De los primeros presents.
3: Échale, mi minor. Saludos a todo Valle de los Molinos, mi minor. Y saca las caguis. Saludos al Pelusa. Saludos a la Rana también, mi minor.
0: Me da.
3: Y aquí nomás la mejor FM. Y seguimos avanzando. No te manches.
0: Es hora de que saquen las caguamas. Ahí va, pues. Entonces vámonos con Playa Sol ahí para que activen. A mi playa nadie viene. Playa Sola, los invasores de Nuevo León ahí complaciendo por ahí. 33-41-509-55. Ahorita les digo cómo se pueden ganar su boleto para que vayan a ver a la banda.

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0: audio, mi satinero bebé.
1: Almimaidos, buenas noches. La mejor FM 95.5. La próxima es el palito con unos de alta consigna, mi Milo, y no te manches.
0: No te manches, aquí nomás en la...

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Pizzado. Ya son las 8:43 de la noche de esta mitad de semana a través de la mejor FM 95.5. ¡Más música! Llega el grupo que vale lo que pesa. Pesado. Esta rola se llama En Corto. Dime En Corto, si no en él. ¿Cómo dice?

0: que ya nos vieron, mijos. Porque aquí asustan. Tenemos un último audio de mi compa Alan Calvillo.
1: ¿Qué onda, mi Mylon? ¡No te manches! Saludito para toda la banda de los Uber Calvillo, que andamos en chinga. Oye, mi Mylon, la neta, ¿no se puede un par de boletitos para ver al Nathan Montana? Por favor. Por favor, mi Mylon. Tiene mala 95.5.
0: ¡Chao! ¡Chao, chao! ¡Nos dejaron sin nada, mijos! ¡Nos dejaron pelones! ¡Vámonos, más música! A través de la mejor. Sigan con el Panda Show. Y nos vamos a despedir con una acá brava de la película. ¡Qué gacho! Luis R. Conríquez y Netón Vega. Aquí nomás en la mejor, arroba Manolo TV en Instagram. Y el buen Manolo en Facebook. Vaya y sígame, ahí estamos conectados. Que tengan buenas noches, se quedan en la mejor, gracias.

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0: los que ganan. 8:57.
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0: listo. Muy, pero muy buenas noches. Septiembre 23, noche de miércoles. Estoy contigo por Claro Música y por La Mejor FM. Así que prepárate porque la diversión comienza ya. Y estoy en León, Guanajuato. Ahí está Goretti. Hola, buenas noches.
1: Buenas noches.
0: ¿Ese es tu nombre, Goretti?
1: Sí.
0: ¿Y qué es italiano la cosa nuestra? ¿O de dónde es ese nombre tú, Goretti?
1: No, no sé de dónde sea.
0: Oye, ¿quién te puso ese nombre tan chundo, Goretti? ¿Quién?
1: Pues, bueno, lo que yo sé es mi mamá.
0: ¿Tú sabes que tu mamá?
1: Sí.
0: ¿Y tienes el significado de tu nombre o no?
1: No, no sé.
0: Sí, está bueno. Pues gracias por estar con nosotros a través de La Mejor 99.9 y tu aplicación de Claro Música. Goretti, ¿para quién la broma, mija?
1: Para mi mami.
0: ¿Que se llama cómo?
1: Natividad.
0: Natividad. Órale, ¿qué bromita para Nati?
1: Pues, le voy a decir que soy embarazada, pero que no es de mi pareja.
0: Ah, a ver, ¿tú ya vives en pareja entonces o tienes novio?
1: Ajá, no, es mi pareja.
0: Ok, ¿cómo se llama tu pareja?
1: Víctor.
0: ¿Cuánto tiempo con Víctor?
1: 7 años.
0: ¿Y viven en dónde? ¿Viven de arrimados con alguien? ¿Rentan
1: no,
0: un
1: ya sacó su casa.
0: Ah, ok, o sea que ya tienen una casita propia o que están pagando, ajá. Víctor y tú.
1: Ajá.
0: 7 años. ¿Hay hijos o no hay hijos?
1: Sí, 2 niños.
0: 2 niños, ok, ¿nombres y edades?
1: El grande tiene 4 años, se llama Eder, y el chiquito tiene 1 año, se llama Liam.
0: Liam, ok, perfecto. Bueno, ahora sí platícame, ¿cómo viene la bromita con Natividad?
1: Pues le voy a decir que estoy embarazada de la tienda, y pues que me dé un consejo a ver que ya que me dice si me voy con el de la tienda, si me quedo con Víctor, si se lo enjareto.
0: A ver, ¿pero estás enamorada o solamente te enredaste con el de la tienda?
1: No, que nomás fue una calentura para que me... Y también para que me fiara algo.
0: ¡Órale! No manches, ¿qué edad tienes, Goretti?
1: 21.
0: 21. Oye, pues estás bien morrita y ya 2 hijos y todo el asunto. ¡Órale, mira, rapidita! Oye, ¿y si existe el de la tienda o va a ser ficticio?
1: No, va a ser ficticio.
0: ¿Y qué nombre le vamos a poner al de la tienda?
1: Procopio.
0: Procopio, pues es que imagínate, Natividad, Goretti y Procopio. ¡Ostres! ¡Hombre, está cañón! Ok, entonces estás embarazada de Procopio. Ahora, ajá, en la historia, que Procopio está casado también, tiene familia, no una aventura entre los dos.
1: Pues yo creo que tiene familia.
0: Ok, ¿a qué se dedica Víctor?
1: Es cobrador.
0: Ok, ajá, perfecto. ¿Vas a necesitar que te ayude como Procopio?
1: Sí, por favor.
0: ¿Y qué, cómo quieres que sea mi participación?
1: Chatalón.
0: Ok. Entonces, estamos en un problema. Estás embarazada. Solamente ha habido detallitos entre tú y yo. Y no sabemos qué hacer. ¿Te late?
1: Sí.
0: Vamos a pegarle, señores. Las bromitas están en el Procopio Show.
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0: ¿Empiezas tú o empiezo yo?
1: Como quieras, no, si quieres si empiezas tú y ya como que me la pasas a mí.
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1: ¿Uno?
0: Sí, buenas noches. Señora Natividad. Bueno, ¿no se le oye? A ver, Goretti, habla con ella. Habla con ella.
1: Bueno, mami. Ah, ya, es que quería platicar con usted. Es que quiero un consejo.
8: ¿De qué, hija?
1: Es que estoy embarazada, pero no es de Víctor.
0: Un hijo siempre es bendición, tú. Es bendición, pues.
8: ¿Pero cómo que no es de Víctor?
0: Aquí nada más es ponernos pues de acuerdo, no, ¿verdad? A ver.
1: Es el de la tienda.
8: ¿Cómo, hija? ¿De cuál de la tienda?
1: El de la esquina.
8: ¿Por qué hiciste eso, hija? Estaba muy necesitada, hija.
1: ¿Mande?
8: ¿Por qué hiciste eso?
1: No, pues,
8: sí, una calentura.
0: Tranquila,
8: hija, Víctor, se tiene todo.
1: Mami, es que, pues no hace la calentura.
8: ¿Y qué? ¿Víctor no lo podías decir?
1: Mande, es que no se escucha bien.
8: ¿Por qué Víctor no dijiste de la calentura?
0: Pues para eso estaba yo. A ver, deja tranquila, ma. Bueno. Buenas noches.
8: Buenas noches.
0: Señora Natividad, tanto gusto, soy el de la tienda.
8: No, pues no me da tanto gusto, fíjese.
5: Mire, yo ocupo hablar con usted, no sé si me permita unos segundos, un ratillo. Yo creo que todo tiene una explicación y pues me gustaría platicar con usted porque aquí pues Goretti está bien preocupada, ¿verdad? Está, pues no sabemos qué hacer porque se sintió mal y antier hicimos una prueba de esas de farmacia y pues que sale positiva. Y hoy fuimos ahí a los laboratorios a que le sacaran sangre. Y pues salió positiva.
8: Hija, pero el señor Rossi como si fuera casi tu papá, hija.
5: Pues mire, yo estoy un poco mayor que ella, ¿verdad? Yo tengo 35 y aparte soy casado y tengo 5 hijos. Soy el de la tienda, me llamo Procopio para servirle a usted. Pero lo que pasa que la morra pues venía a la tienda y usted sabe, ¿no? Algunas
8: no,
5: cositas.
8: No, es que usted también le regalaste su gas.
5: Pues déjeme explicarle, porque pues lo que estamos platicando Goretti y yo es que pues ya ve cómo es el Víctor, ahí su yerno. Y pues lo que me está diciendo es que pues que le va a decir que es de él. Yo le dije, ¿estás segura, mija? ¿Estás segura, mija? Porque pues yo soy de los de León, pero pues soy güerillo y ojo claro. Y pues ya ve que el Víctor está bien feo, está bien agual. Y pues va a salir bonito el niño.
8: Hola, ay, niña. Eso quisiera hacer.
5: Pues es la verdad.
8: Ándale, puede decir.
5: Entonces, pues anda bien nervioso.
8: Por favor.
5: Sí, cómo no, yo se la paso, pero pues nada más tranquila, por favor. Asosiéguese.
8: Sí, asosiéguese, usted también.
5: Pues sí, pero aparte el Víctor ni siquiera tenía intimidad con su hija, pues ahí cómo se le hace.
8: Entonces, ¿cómo se lo va a hacer ahí también ella?
5: Pues sí, pues aquí en la tienda doy el servicio de todo, tenemos huevos.
8: Ah, ¿quién la tienda tiene?
5: Ah, pues espérese, asosiéguese. Te habla tu mamá, mire, ya está poniendo bien alterada y así como le vas a pedir apoyo y todo. Si ni siquiera escucha, Goretti.
6: ¿Qué mami?
8: Ay, hija, ¿ya qué hago? ¿Qué puedo decirte ya ahí?
6: Uy, ¿qué haces?
8: ¿Y cómo le vas a decir a Víctor si viejo dice que no tiene relaciones con él? ¿Qué tienes que no contar tu intimidad, viejo?
6: Pues es que para eso le hablé, ma, para que usted me diga qué hacer.
8: Ay, hija.
5: Dile que yo puedo dejar a mi mujer, tengo 5 hijos, más los 2 tuyos, 7, más el que viene, pues seríamos 8 por la tienda y deja. Pues sí,
6: pues
5: pero...
6: Es que pues ya Víctor ya tiene un acto que no quiere saber nada conmigo. Y pues ya el de la tienda pues me habló bonito y todo.
8: No, hija. A mí me hablan bonito, pero no, yo también hay que saber darle su lugar a cada persona, hija. No creo que si me hablan bonito me voy y luego me voy a meter con cuerda.
6: Pues es que Procopio tiene más experiencia y luego me dijo que él podía dejar a su familia.
9: Ay, mamacita.
6: Entonces, pues, ¿qué consejo me da usted? ¿Le digo a Víctor o le digo qué hago?
8: ¿Yo cómo te aconsejo? Le digo que está dando todo, hija. No sé qué le buscaste.
6: Pues es que no sé ni qué hacer, ma.
5: Ay, flaca, buen palo te arribas. ¿Tu mamá está bien sopenca? Pues se supone que nos iba a ayudar ahí para saber qué hacer.
8: No es que esté sopenca, pero no estoy de acuerdo con eso, viejo cabrón.
5: Ah, no, no, no me ofenda, señora.
8: No, pues ya no, usted me está ofendiendo, me está diciendo sopenca.
5: Pues,
8: así como usted me está hablando, yo le estoy hablando.
5: Pues sí, a ver, Pérez, asosiéguese.
8: ¿Cuál asosiéguese?
5: Asosiéguese. Mire, yo tengo buena voluntad. Ya le dijo mi amor que yo tengo...
8: Ay, ¿cuál su amor? La acaba de conocer y ya su amor.
5: No, tenemos tiempo de conocernos, digo, tenemos poco tiempo que intimamos, pero pues pegó, ¿verdad? Y la verdad no ofende, pero incomoda. Sopenca esta. Yo aquí lo que tenemos es que solucionar las cosas. Ocupo saber su opinión y para eso le está hablando mi amor. Para saber. Porque mire, Martín, ahorita, escuche. Ahorita
8: ya... Habla con mi esposo para que escuche y le dé también.
5: Mire, ahorita ya es tarde.
8: No, ahorita me permite.
5: Víctor le está hablando. Entonces necesitamos saber qué es lo que vamos a hacer. Porque estamos hablando de un morro.
8: Ven.
5: Sí, y lo que quiero es que hablar y todo. Entonces yo le pido por favor que hable con su hija.
8: Que tu hija se metió con el de la tienda. Que el viejo sopenco me está diciendo sopenca. Luego que me dijo, ¿cómo se me va a hablar así? Dice el juez que le, ¿qué consejo le doy? Dice el señor que le dio permiso, penca, que le dio un consejo a mi hija. ¿Qué le puedo decir yo? Y Cristo me da todo.
5: No, y aparte de sopenca, pasguate y churpia. Ah, ocupo que arreglemos esto.
10: ¿Quién es ese hijo de...?
8: Hijo de la tienda.
10: ¿De la tienda dónde?
8: ¿De acá tienda? ¿De aquí?
11: De ahí de la esquina.
8: De ahí de la esquina de la casa.
10: ¿De la casa dónde?
8: ¿De dónde vives? ¿De dónde vives ahorita?
11: Sí.
8: Sí, apenas tienes un mes que te fuiste para allá, hija. ¿Cómo te habló bonito?
5: Oiga, suegra, ¿por qué no viene a la tienda y hablamos? Porque ya el Víctor está mándele y mándele mensajes. Y también al pasguato de su marido podemos hablar. Ocupo que arreglemos esto. Pues sí, porque si no, ¿cómo le vamos a hacer? O sea, si no llevamos esto a buen puerto después, se van a lanzar a la tienda, tú.
0: Oye, a tu mamá le caló lo de sopenca. Oye, ¿estás con tu marido?
8: Sí, aquí está conmigo.
0: Comunícamelo. Víctor.
12: ¿Qué vale, pandita?
0: ¿Qué pasó, sopenco? Oye, ¿cómo te llevas con tu suegra?
12: Pues no, no hay relación casi,
0: Oye, está sacadísima de onda, ¿eh?
12: ¿De verdad?
0: Sí, no manches. Oye, ¿qué onda? ¿Le atoras a la bromita o qué?
12: Sí, pandita.
0: Mira, de una forma muy casual, ¿tú crees que tu suegra te llegue a revelar que hay un tema complicado con Procopio, el de la tienda?
12: No sé, pandita. Te digo, no hay mucha relación con su papá. Pues sí, aparentemente me la llevo bien. Pero con su mamá, pues no, no más. Hola, buenas tardes, ya está ahí.
0: Bueno, entonces ahorita ya, señora, buenas noches, disculpe que le moleste, lo que pasa que le estoy marcando a su hija Goretti, no me contesta, le mando mensajes, no sé dónde está, estoy yo en casa con los dos niños, disculpe, ¿no estará por ahí de pura casualidad? Te va a decir que no, le preguntas que se ha ido, si ella te llega a mencionar que anda enredada en un problema, pues... te tienes que sorprender, ¿no? ¿Cómo actuarías? ¿Eres enojón? ¿Impulsivo?
12: Sí, me enojo.
0: Bueno, entonces te tendrías que enojar y sorprender. ¿Cómo? ¿Quién? ¿Con el de la tienda? Sí. No, ya es un don, es un ruco, tiene como 35 años, aparte es casado. ¿Cómo su hija me engañó? Digo, tienes que reaccionar de una forma natural. ¿Estás listo?
12: Oye, pandita, una Dime. Cosa, tendría que marcarle yo de mi número, si no se le va a hacer raro que yo también le marque Perfecto. De otro número.
0: Perfecto, ¿sabes hacer llamada de tres?
12: Claro, pandita.
0: Ah,
12: y otra
0: bueno.
12: cosa, no le puedo decir que yo soy la casa, porque según ella está en la casa y yo me salí a... Bueno, entonces
0: ya... Bueno, ahí el detalle como tú quieras. Importante que hagas llamada de tres. Te voy a poner este efectito, ¿ok?
12: Okay.
0: Si no llegas a escuchar el retrete, quiere decir que no estás conectado. ¿Sale?
12: Perfecto, pandita.
0: Órale, llamadita de tres. Las bromas están en este Casto Show.
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12: Bueno. ¿Qué tal, señora? Buenas noches.
8: Buenas noches, Víctor.
12: Oiga, una pregunta. ¿Estará por ahí con usted? Lo que pasa es que le estoy mandando mensajes, pero no me contesta.
8: No ha venido.
12: Ah, ok. No he hablado con usted. Es que ya ve que, bueno, hace rato que yo estaba ahí en la casa, estaba hablando con usted. No sé si le comentaría algo.
8: No me dijo nada.
12: Ya. Es que iba a ver... Sí, quería que llevara algo de que saliera a comprar algo de cenar o algo así, porque ya es tardecito ya para dormir.
8: No me marqué.
12: No sabe nada, ¿verdad?
8: No. ¿Te marcaste de tu casa?
12: ¿Mande?
8: ¿Te marcaste de la casa o estás en la casa tú?
12: No, yo estoy aquí, de hecho, ahorita fuera de la casa, nomás que me subí porque dejé el cargador del teléfono aquí en el carro.
8: Ajá.
12: Pero me agarró la lluvia más recio ahorita aquí arriba del carro, por eso le marco de mi número.
8: Sí.
12: Sí, ¿cómo ve?
8: No.
12: Okay, no, entonces déjeme esperarla, señora.
8: Sí, está bien, Víctor.
12: ¿Sí? Muchas sí. gracias, buenas noches.
8: Buenas noches.
0: No te dijo nada, Víctor.
12: No manches. No me dijo nada, pandita.
0: Yo de verdad hubiera apostado que te iba a decir, la neta.
13: Como que se notaba indecisa, en ratito se quedaba callada.
0: Oye, lo que sí es que la señal en la casa de Natividad está del nabo, compadre.
13: No, de hecho, confirmo esa información.
0: Entre que tiene mala señal y tiene el altavoz, bueno, ¿qué te puedo decir? Le estamos sufriendo ahí en escucharla bien. Oye, carnal, ¿te puedo hacer una pregunta indiscreta?
13: Dime, pandita.
0: ¿Te han puesto cuestiones de hormonas femeninas? ¿Te han hormonizado o algo?
13: No, panda, ¿por qué?
0: Porque te escuchas como Victoria en lugar de Víctor.
13: Sí, no. Mira, antes tenía una tontería, pandita, y contestaba y me decían, señorita, me manda una pizza. Sí, te lo juro, pandita, pero...
0: Sí, o sea que sí te han dicho...
13: Todavía soy joven.
0: Sí te han dicho que tienes voz muy delgadita,
13: sí,
0: muy...
13: Sí, a veces que le hablo a los clientes, me dicen señorita.
0: Oiga, señorita, ¿y a quién se le ocurrió la bromita, a ti o a tu esposita, a tu concubina?
13: Pues, ay, que fue cosa de los dos, sí, con relación a una bromita que escuchamos las semanas pasadas.
0: Sí, esta bromita es común, es muy común, ¿no? A ver, comunícame entonces ahí a Goretti, por favor, comunícamela.
13: Claro, Juanita.
0: Goretti.
13: Bueno.
0: Oye, mija, el que involucró tu mamá, el señor, ¿sí es tu papá o es tu padrastro?
13: No, no es mi papá.
0: ¿Que se llama cómo?
13: Martín.
0: Ok, ¿no le enteraste de la broma?
13: Tú, ni a mi hermano ni a mi papá.
0: Ok, y tu papá creo que es bastante enojón por lo que escuché, ¿verdad?
13: No, o sea, es muy difícil de que se enoje así muy rápido, pues.
0: Ok, ¿cómo te gustaría que termináramos la broma? Los invito a la tienda, que vas a dejar a Víctor, ¿qué onda? ¿Cómo quieres que terminemos? ¿Es tu idea?
13: Yo creo que voy a decir que voy a dejar a Víctor, a ver qué me dice.
0: Ok, bueno, entro yo y te la paso, ¿ok?
13: Okay.
0: Está hecha la machaca, señores, marcamos. Ojalá quite el altavoz y encuentre mejor a señal para que realmente podamos tener esta broma más chido. Marcamos las bromas en el Panda Show.
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0: Concéntrate, Goretti. Vamos, vamos.
13: Bueno,
5: suegra Churpia. Habla Procopio, me colgó el teléfono. Y pues ocupo a ver si va a venir a la tienda o no.
13: No, yo no voy a ir a la tienda, ¿usted cree que a esa hora voy a ir?
5: Ah. Pues es que ahí está su mandilón, ¿no? Don Mandilo, mandíbulas. Pues entonces ocupo que hable con su hija porque pues ella quiere que nos juntemos. Y pues hay que arreglar esto.
15: Mira, esto es un asunto de ustedes. Yo soy el papá de ella, ¿sí? Ah. Y si yo voy para allá, no va a ser a pedirles permiso ni a ella.
5: Don
15: en
5: Martín.
15: Primer lugar, ella está casada.
5: Don Martín, buenas noches. Soy Procopio. ¿Cómo está usted?
15: Mira, a mí no me interesa quién sea. En primer lugar, ¿sí? Tú dices que eres muy fino, pues entonces edúcate bien y aprende a respetar a las demás personas.
5: Pues mire, pues mandilón no soy como usted, ¿verdad?
15: A mí no me interesa, ojete. Si yo voy para allá, te vuelvo a repetir, yo no voy a ir a pedir permiso a nadie.
5: Mire, don Sopenco, ofendiéndonos no vamos a llegar a ningún lado. Yo ocupo
15: pues
5: que
15: hablemos bien. Porque yo no voy a ir a pedir permiso, ya te lo dije.
5: Pues, según yo le dije ahí a su esposa que la esperaba en la tienda para que hablemos y arreglemos bien esto.
15: Mira, vámonos a un punto neutral, ojete, ¿qué te parece?
5: O si quieren un ring.
15: ¿Tengo que ir a ver a la tienda? ¿Qué tengo que ir a hablar en la tienda?
5: Pues de menos para regalarle un kilito de huevo, que creo que no tiene.
15: ¿Quién? No tiene huevo, jefe. Pues yo estoy hablando bien.
5: No.
15: No estoy diciendo un punto neutral.
5: No, pues
15: ni
5: está bien.
15: Ni en domicilio ni en el mío, jefe.
5: Está bien caro el huevo, pues para regalarle un kilito y una canasta básica
15: pues,
5: para que traje.
15: Eso. A ver, domicilio para que me diga dónde están por su puta madre.
5: Porque Goretti me dijo que está muertos de hambre.
15: ¿Dónde está, jefe? Ahorita voy para allá a ver si se acerca de mucho.
5: Ahora, si gusta, pues vamos a su casa y hablamos y esto arreglamos. Pero sí le quiero pedir que tranquilice a Goretti, que está toda afligida y pues le va a hacer daño al bebé, al morro. Usted ahí como el hombre de la casa, pues mire, pues vamos a emparentar. Yo ya tengo 5 hijos, ella tiene 2 y pues más que está en su pancita.
13: Ah, está con el Goretti.
5: Sí, cómo no. Pues vamos a su casa, dice que no quiere venir a la tienda, mamá.
13: ¿Qué pasó? Hija. Víctor, ya me habló.
14: habla con él y ya, si te quita los niños, yo no sé, hija. Es lo que va a venir pasando.
0: Ya te busco.
14: Pues ya, vete a tu casa, habla con él y dime ya que pase lo que pase.
16: ¿Y qué le dijo usted a Víctor?
14: Que no sé, que si estabas tú aquí, o no, no está aquí. Me dijo que me iba a hablar, pero no me ha hablado. Eso le dije, nada más.
16: Pues entonces, que es que yo estaba pensando, yo creo mejor en decirle y dejarlo, pero pues no sé, por los niños.
0: Eso le dije a tu papá. Pues que vamos a estar los ocho.
14: Pero te vas a quitar los niños.
16: ¿Podemos ir para allá este Procopio y yo, mami?
14: No.
16: ¿Por qué?
17: Porque no.
14: No, hija, ¿cómo? ¿A qué vienen?
0: A llevarle huevos.
14: No,
16: pues para hablar.
17: Espérenme.
14: Hija, ya ves en tu casa, sí. Y hablo con Víctor, pase lo que pase, ya te vienes tú para acá, tú, Rola.
0: No. Mire, sí. Soy Grasopenga. Lo que pasa es que quiero llevarles una canastita básica y unos huevitos. Ya
14: no,
0: le dije
14: no, no estoy pidiendo nada.
0: Pues, ya va, estamos emparentando, ¿o no, mi amor? Pues, recíbame en su casa.
14: Por eso,
16: mande.
14: Agarra a los niños, vete, habla con Víctor, ya que pase lo que pase, ya tú decides a dónde te...
16: Mami, ya vamos para allá.
14: ¿Para
16: yo
14: dónde?
16: Traigo a los niños, para su casa, yo traigo a los niños. Pero ahorita no, que llegue para allá le quiero hacer una pregunta.
14: ¿Qué pregunta?
0: Que si le llevo leche, té, chocolate, ¿qué quiere que le lleve? ¿Le aviento?
14: Nada.
0: ¿Qué quiere? Ah, pues que no.
16: Es que quiero preguntarle algo, mami.
14: ¿Qué me vas a preguntar? Pregúntamelo.
16: ¿Cómo se oye el Panda Show? Que eso es una broma, mami.
18: A toda máquina.
19: ¡Broma! ¡Fue broma!
0: Doña Natividad, está en las bromas del Panda Show.
14: ¡Hijo de la chica! ¡Vas a ver, hija!
0: Oiga, doña Nati, espéreme. No me diga malas palabras. Préndale a su radio a la mejor 99.9. Estamos en la... Y también a través de la...

0: A ver, vamos a marcarle a tu mamá. Si no contesta, nos das el teléfono de tu papá, ¿ok? A ver, ahí está. Ahí está.
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0: Conteste, que conteste.
3: Mami. ¿Qué? No se enoje. Ya se enojó tu papá, ya se fue bien encabronado. No, dígale que no se enoje.
0: Suegra, dígale a don Pasguato que no se enoje, doña Churpia. ¡Espérese! Está bien. Doña Sopenca, no se enoje. Dígale a don Pasguato que está en la radio. Está en la estación número uno del Bajío, en la mejor FM. Y en Claro Música, a ver si ahora sí me deja decirlo, hombre, pues. Doña Nati, ¿alguna vez nos ha escuchado en las bromitas en la radio o no?
3: Me cae gordo ese programa, me cae hasta la madre de ese programa, no me gusta ni en 99, a mí no me gusta esa.
0: 99, la colita se le mueve a las 8 y a las 9, ole. Que no, porque es media sopenca y no, que. Guriti, tu mamá no está enojada, sino lo que le sigue. A ver, dame el teléfono de tu papá, vamos a marcarle a tu papá. Dices que él es más tranquilo. Vamos a rifárnosla, vamos a tomar el número, por favorcito. ¿Quieres hacer tu bromita igual que Goretti? Muy sencillo, si estás por la mejor FM, comunícate 807-26-3482, 800 Pandita. Si estás por Claro Radio los Estados Unidos, 855-2611-804. Ahí tenemos el número, estamos marcando, contesta o no contesta el papá don Martín. ¡Qué nervios!
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3: Bueno.
7: Si no, dile a mi papá que no se enoje. Pásamelo.
3: No se enoje. Bueno.
7: Papi, no se enoje.
3: Erika, esos tipos de bromitas no nos gustan a mi hija. ¿Tú crees que eso es un motivo de gracia? Ese tipo de bromas.
7: No, papi, pero nomás quería hacerles una broma. ¿Cómo reaccionaban?
3: Pero mira, porque te imaginas con qué cara vamos nosotros a hablar de eso, aunque es una broma, la más mínima broma, hija. O sea, a mí me molesta este tipo de situaciones.
0: Don Martín, habla Procopio. Fue una bromita en la radio. No se enoje.
3: Pues sí, amigo, pero no es para también para que te presten para esto.
0: Es que sus hijos, Víctor y Goretti, pues ya saben, ahí están, ahí. Pues, aburridones. Dijeron, vamos a hacerle una broma a mi mamá y se comunicaron al Panda Show. No se enchile, don Martín. Fue una bromita.
7: Ay, papi.
0: Don Martín. Don Martín. Don Martín. ¿Estás chillando?
7: Papi.
0: Creo que está chillando.
3: ¿Qué pasó?
7: No se enoje.
3: No, pues ya que. ¿Qué se enojó?
0: Ah, tú no eres Martín.
7: No, es mi hermano.
0: Ah, ¿qué pasó, muchacho? ¿Cómo estás? Habla Procopio, el de la tienda. Oye, ¿me puedes comunicar a tu mamá?
7: Ya no van a querer contestar.
0: Oye, creo que tu papá se puso a chillar, tú. Sí, no manches, no. Nos van a agarrar en nalgadas a ti y al Vic. ¿Sí escuchaste que tu papá se puso a llorar, mija?
7: Sí.
0: Uy, uy, uy, tan grandote y tan chillo. Bueno, pues Goretti y Víctor, díganme en León, Guanajuato, ¿cómo se oye el Panda Show?
7: A

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3: Y estoy de vuelta contigo. Septiembre 23, noche de miércoles. Las bromas están por Claro Música y también por La Mejor FM. ¿Quieres la tuya? Entra al pandasambrano.com. Vámonos hasta Monterrey. Ahí está Luis. Luis, ¿cómo estás?
4: Aquí, saliendo de la chamba, ya sabes, después de un largo día.
3: ¿A qué se me dedica el amigo Luis?
4: Yo soy guardia de seguridad.
3: Ah, mira, ¿y eres originario de dónde, Luis?
4: De Veracruz, pandita.
3: ¿Y qué hace un veracruzano perdido en Monterrey?
4: No, pues me vine para acá, pues a probar suerte. Dijeron que aquí había chamba de madre y me vine para acá.
3: ¿Y hace cuánto tiempo te jalaste ya para el Cerro La Silla? ¿Hace cuánto tiempo, Mario?
4: Hace apenas dos meses y medio.
3: ¿Dos meses y medio? ¿Apenas dos meses y medio?
4: Sí, dos meses y medio. Mira, para acá, chico.
3: Oye, pero muy diferente de Puerto Veracruz a Monterrey, ¿no? Muy diferente.
4: Ah, sí, hombre, el calorón tremendo.
3: Bueno, pero también en Veracruz también está calientito, ¿no?
4: Sí, pero pues no tan seco el calor como allá.
3: Ah, mira, nada más. Oye, pues qué padre que estás a través de La Mejor, la 92.5 ahí en Monterrey y la Claro Música. Oye, y platícame, ¿para quién va la bromita tú?
4: Ah, para mi novia.
3: ¿Cómo se llama la novia?
4: Luisa Fernanda.
3: ¿Y Luis está en Veracruz o está en Monterrey?
4: No, yo estoy. Luisa, ella está en Veracruz.
3: ¿Y hace dos meses que no la ves a la condenada?
4: No, hombre, no. Hace dos meses y medio que no la veo.
3: Ya me imagino ha de estar arañando las paredes ahí de tu cuarto.
4: Sí, yo creo, no, hombre, hasta se va sola al cielo.
3: Oye, ¿y cuánto tiempo llevas ahí con Luisa Fernanda?
4: Dos años y medio.
3: Dos años y medio. Oye, ¿por qué no te la llevaste para Monterrey? ¿Por qué no te la llevas, pues?
4: Ah, pues ya estamos en planes, pero fue muy... No, hombre, si viene aquí me va a hacer un gastadero, mejor no, mejor que se quede ya.
3: ¿Y por qué no mejor te consigues una regia? Está así bien, bien guapa, tú sabes, frondosa, pues.
4: Sí, pero no, Nel, yo soy fiel.
3: Tú eres fiel, pero yo creo que a la pared ahí de tu cuarto nada más puede. Oye, ¿qué no, cargadita le vamos a dar a Luisa Fernanda, tú, Luis?
4: No, hombre, que pues, mira, yo tengo un compañero que me trajo aquí a Monterrey, el que me invitó.
3: Ajá.
4: Y él tiene una hermana que se llama Alondra. Entonces la broma consiste en decirle que pues conocí a Abraham, me presentó a su hermana Alondra y que pues ahora pues está más frondosa y más chingada que ella y que pues quisiera entablar una relación con ella. Y de hecho pues ahorita por ejemplo le voy a decir que le dije a Alondra que voy a salir a cenar conmigo y que pues ya ella pues que haga su vida, ¿no? Que se busque otra persona y que pues que me deje en paz.
3: No, man, que te estás pasando de gandalla, carnalito. Oye.
4: No, pero es que es demasiado tóxica tú, panda, demasiado.
3: A ver, espérame, platícame una cosita. Llevan dos años y Feria, Luisa Fernanda y tú. La pregunta, ¿hay hijos o no hay hijos?
4: No, no hay hijos.
3: Ok, ¿sabe Luisa que Abraham fue el contacto para irte a vivir a Monterrey?
4: Sí, ella sabe.
3: Ok, perfecto. ¿Tienen planes en futuro esta Luisa y tú de formar una familia o algo o no?
4: Sí, de hecho, tengo planes de regresarme en diciembre, porque yo cumplo año el 24 de diciembre, y por regresar y platicar con su papá, porque... yo ya tenía una buena relación con su papá, pero hace un año y medio, le engañé con otra y pues su papá me mandaron a volar.
3: Ah, ¿neta? O sea, ¿hay antecedentes de engaño? No. Bueno, ¿me permites darte una sugerencia de broma, Luis?
4: A ver, échale.
3: Digo, lo mismo, solo que acomodando las piezas. Mira, resulta que todo va igual involucrando a Abraham y a su familia, ¿ok?
4: Ok.
3: Hace aproximadamente unas 6-7 semanas te invitaron a una carnita asada. Sabes que es muy común la carnita asada allí en Monterrey, ¿ok? Entonces tú ahí conociste o ya conocías a Alondra, la hermana, pero en esa carnita asada, pues el calor de Monterrey, hubo chelitas, todo el rollo, se empezó a ir la familia y pues soquito loco.
4: Se quedó la condenada y bailó.
3: Hubo no, de todo. Pero resulta que de esa carnita asada, Alondra está embarazada. Tienes que empezar la broma diciéndole, oye, pues necesito hablar contigo, fíjate que pues va a ser imposible que yo regrese en diciembre allá a Veracruz, ¿verdad? Pues. Y te va a decir, bueno, ¿y cómo? ¿Por qué? Y ahí empiezas a narrarle. Fíjate que hace 7 semanas, hubo una carnita asada, me invitaron, estuvo la familia, estaba Alondra, ya la había conocido antes, pero pues tomamos unas cervezas y pues se me hizo fácil, ella sola y yo solo, entonces pues ya me enseñó, ya fuimos al doctor y dije, está embarazada, pues, y pues tengo que cumplirle, ¿verdad? Entonces me voy a quedar a vivir acá porque pues te voy a hacer papá con Alondra. Y a partir de ahí, a ver cómo te resulta. ¿Te late?
4: Órale, perfecto. Vámonos, pandita.
3: Bueno, pues vamos a pegarle, así que échele ganitas en directo desde el Panda Cool Center. La diversión, las bromas están en esta Casto Show.
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3: Échale bomba, carnalito.
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4: Acá.
8: Sí.
4: ¿Qué haces?
8: No, te mando mensaje.
4: No, oye, amor.
8: ¿Qué?
4: Pues, mira, quiero hablar contigo, flaquita.
8: ¿De qué?
4: Mira, ¿sí te acuerdas que hace como unas... Bueno, cuando llegué después de como unas 6 semanas, ¿te acuerdas que te dije que y fui con los chamacos a Voltemos, ¿te acuerdas?
8: Uh-huh.
4: Bueno, y ya ves que fui con el chamaco de Abraham. Y estaba, bueno, Abraham tiene una hermana que se llama Alondra, entonces, pues estuvimos ahí, a esa, y pues yo te mentí y me quedé ahí con esa muchacha y pues dijera que él pasó algo más con ella. Y hace rato me marcó a la hora que iba yo saliendo, que te dije que espérame, me marcó y me dijo que está embarazada.
8: ¿Eh? Dime, compa, ¿qué me dices tus cosas?
4: No, pues te estoy diciendo, pues, porque pues soy caballero, para que no vayas a decir, te vayas a entregar por otro lado y van a decir que yo soy...
8: Ah,
4: eso
8: es el caballero.
4: Sí, pues claro. Te estoy avisando, dijera
8: no,
4: que...
8: No, ya me está
4: hablando. No,
3: Te colgaron, papá.
4: Se van a matar, mejor me quedo aquí.
3: Pues precisamente te pedí que iniciaras diciendo que ya no ibas a llegar en diciembre, tarima pendejo, ¿no? Chale. Oye, ¿estará dormida esta hora o qué onda? Porque se escucha media jetona.
4: Ah, es que anda, pues anda arreglando a ella y está andando en su mes. Hoy, precisamente.
3: ¿Anda qué?
4: Está andando en su mes, pues.
3: No manches, o sea, ¿tiene visitas?
4: Sí, tiene visita.
3: Ok, vamos a volver a marcar. Dile hoy, ¿sabes qué? No le digas mi amor, por favor. No le digas chiquita, no le digas bebé. Dirígete ya por su nombre. Oye, ¿sabes qué? Luisa o Fernanda, como quieras. La verdad es que en estos 2 años he sido muy feliz contigo. Te he fallado, te fallé una vez más. Pero espero que encuentres un buen hombre. O sea, háblale bonito. Porque eso va a ser quebrarla. Listo, señores, marcamos las bromas en el Panda Show.
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9: ¿Qué tal, amigos? Les saluda doña Márgara Francisca con todo respeto. Y quiero enviarle un...

0: aquí en el cuello.
1: ¿Qué quieres?
0: ¿Sabes?
1: Ya no
0: quiero.
2: Ey, ey, no cuelgue. Espérate, mira, ey, escucha, primero aprende a escuchar, hombre. Tranquila, deja escuchar, hombre, porque después no...
1: No, espérate.
2: Escucha, mira. Yo sé que la regué, pero mira, hay que ser, dijera que el hombre para afrontar, y también tú como yo debemos asimilar la situación. Dijera que él, bueno, ya lamentablemente o afortunadamente fuimos 2 años y medio que estuvimos juntos. La verdad, para mí fueron los más maravillosos, pero pues, dijera que el, la carne es débil, y pues dijera que él soy hombre, y pues estando aquí, pues... Y como yo te comenté, y pues la verdad, dijera, te deseo que pues te encuentres una persona pues bien, que te sepa cuidar, que te sepa comer.
1: Yo no necesito nada de ti, no necesito tu enseñanza.
2: Ey, placa.
1: Ya, no quiero nada de ti.
2: No, mira, no, tranquila. Mira, tú vales bastante, tú eres una gran mujer, y pues merece que alguien pues te valore, ¿no? Dijera que el yo... Pues me voy a quedar aquí, yo ya no voy a regresar por allá. ¿Desde cuándo te lo he dicho? Porque pues hemos peleado bastante. Y pues yo ya tengo planes, ¿no? Dijera que Luisa...
1: ¿Por qué hasta ahorita?
2: Pues ahorita me acaba de decir, hombre. No sabía ni lo que voy a ser adivino. Entonces, pues ahora pues tengo que afrontar la situación, tengo que quedarme, tengo que cumplir. Pues tampoco lo voy a dejar aquí con el chamaco a esta muchacha. Yo me voy a ir.
1: ¿Cuánto tiempo estuve perdiendo el tiempo?
2: Mira, ella de alguna manera, pues solamente fue en un momento de calentura.
1: ¿Por qué no te estoy preguntando?
2: ¿Cómo?
1: Haz tus cosas, tú ya la verdad no importa. Con alguien más.
2: Pues mira, pues yo la verdad te deseo lo mejor, ¿no? Que,
1: no quiero problemas.
3: Te colgó de nuevo, no más. Oye, pobrecita de Luisa, no más. Ella esperándote en Veracruz. ¿En qué parte de Veracruz está Luisa, Luis?
4: Minatitlán,
3: pandita. Minatitlán, ¿no?
4: Sí,
3: Minatitlán. O Minatitlán, como dices.
4: Minatitlán.
3: Oye, ¿y esta Luisa conoce a Abraham o no lo conoce?
2: No, en persona no, nada más por llamada.
3: ¿Sí han hablado por teléfono?
2: Nada más le ha escuchado la voz, pero no así lo reconoce, de luego se lo olvida la voz ahí.
3: ¿Y crees que si yo me hago pasar por Abraham, me la crea?
2: Sí, la verdad que sí.
3: Bueno, vamos a intentarlo. Marco en caliente, las bromas en el Panda Show.
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3: Excelente. Pues te voy a dar pie, ¿eh? Voy a entrar yo porque estoy contigo, ¿ok? Ahora. Estamos juntos.
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3: Yo siempre te he apoyado y todo. Es que de verdad no se vale, Luis. Bueno, Luisa Fernanda, soy Abraham. El hermano de Alondra, amigo de Luis. ¿Puedo hablar contigo? No, pues pues no le entendí, pero creo que no puedo hablar con él. ¿Qué dijo? ¿Le entendiste?
4: Por favor, no me moleste, dijo.
3: Ah, eso dijo, no, pues es que la neta, como que el dialecto no es lo mío. Yo pensé que se iba a aceptar hablar. A ver, déjale marco otra vez, déjale marco. Entras tú ahora, ¿ok? Entras tú. Yo voy a estar hablando detrás de ti, diciendo, oye, la confianza y todo.
1: ¿Qué quieres? ¿Sabes?
2: ¿Por qué no escucha?
1: ¿Qué quieres?
2: ¿Por qué no escuchas? Aprende a escuchar. Dijimos que no vamos a escuchar. Espérate, hey. Cuando hablamos, familia, dijimos que no, nos íbamos a escuchar.
3: Te ha apoyado. Yo te traje para Monterrey, Luis.
2: ¿Por qué eres así? debes aprender. Espérate, debes de entender.
1: Quiero que me dejes de molestar.
2: No, te estoy molestando, te estoy hablando. Por favor, aunque sea la última bendita llamada, contéstame y no me cuelgues.
1: No quiero hablar.
2: Tranquila. Espérate, no cuelgues. Hablemos. Ya, hablemos. A ver, siéntate y hablemos. Escucha. No, pues para que me entiendas y pues terminemos en un
1: no, tío, ya no, como de fastidiar, no estoy quiero que vuelvas a hablar. Es en serio, no, vas a hacer que cambie mi número.
2: No, hombre, no, tranquilo, no me cuelgues, escúchame. Estoy aquí con Abraham.
3: ¿Por qué me colgó el teléfono? Yo quiero hablar bien con ella. O sea, disculparme en nombre de mi familia.
2: Te hablo contigo porque te explique, no seas cruel, escúchalo.
3: Luisa, mira, antes que nada yo quiero disculparme en nombre de mi familia. Sé de ti, te conozco. Sé que tú llevas 2 años con mi compa, con Luis. Pero, pues, se dieron las cosas entre mi hermana y él y... No, si vieras, aquí se armó... Hijo, yo déjame decirte que... No puedo meterme en la relación entre tú y mi compa, ¿verdad? Pero se te aprecia y hablé incluso con mi hermana y le dije que cuando naciera el morro o la morra, pues sí, pues en forma de agradecimiento estaría bien que tú fueras la madrina, ¿verdad? Y bautizaras al morro. Y cuando gustes venir a Monterrey, acá está tu casa. De verdad te lo digo. Y pues Luis está teniendo el valor de enfrentar las cosas porque pues va a ser papá y yo voy a ser tío.
1: Pues
3: por
1: no me digas que me
3: dejes
1: de
3: fastidiar. Oye, espérame, no me ofendas. Pues que te pido que seas la madrina tú. Creo que le cayó como cubetada de agua fría, compa.
2: Estaba caliente, ya se frío, hombre.
3: Sí, oye, pero ¿cómo me atrevo a decirle que sea la madrina del morro? Pero bueno, era en forma de agradecimiento, compa. Bueno, vámonos para el cierre, le dices, oye, ¿sabes qué? Mira, yo tengo mi conciencia tranquila, sí te fallé, pero estoy haciendo las cosas como deben de ser, enfrentando que seas feliz. Solamente permíteme hacerte una pregunta finalmente y ya le dices cómo se oye el Panda Show. ¡Ok! ¡Listo! ¡Vámonos! ¿Cómo reacciona? Las bromas están en este que es tu show.
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3: Y dile que le invitamos una asada cuando venga acá a Monterrey. Es bienvenida. Vas.
1: Bueno.
2: Ya, hombre, mira, ya vamos a quedar nada más ahí como amigos, ¿oíste? Pues dijera que él para mí fue algo bien estable estar contigo. Y pues, dijera que él por ahí me... Es mejor terminar en un buen punto a no a terminar mal. Yo creo que cada uno de los dos...
1: Eso quería para que
2: me mejoramos. Ya...
1: ¿Cómo así? Vino, entonces para qué voy a también hablas.
2: A ver, habla bien, no te entiendo.
1: ¿Para qué me hablas? Lo único que es, ya dije que se va a terminar, pues perdón, y ya.
2: Solamente te voy a hacer una pregunta y quiero que me la respondas sinceramente. ¿Me escuchas?
1: Sí.
2: ¿Cómo se escucha la broma del Panda Show?
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3: ¡Fue broma! Luisa Fernández, estás en las bromitas del Panda Show. No es cierto, mija. Oye, habla Abraham, soy acá el compa, el disque hermano de Alondra y compa acá de Luis, ¿no es cierto? Luisita, preciosa, es una cargadita de tu novio, ¿a poco crees que te iba a fallar? No, pero no me contestes. Luisita, dile por qué la broma, Luis.
2: Placa, mira, te hice la broma porque, pues, de un momento a otro cuando me vine, pues, tú tienes tus dudas, piensas que te voy a engañar, piensas que no voy a regresar, y pues con esto te demuestro que pues realmente sí te amo y que quiero pues algo bien contigo, Y te lo digo al aire, no te lo digo nada más para que me escuchen dos o tres, me están escuchando miles y miles de personas.
3: ¿Tititi?
2: Y pues, aprovechando esto, pues quiero pedirte que pues iniciemos otro nivel en la relación. Yo, como te dije, me voy a regresar en diciembre y quiero pues hablar con tu papá, puedes arreglar la situación. Y pues, como te dije, quiero casarme contigo. Eso es, este es mi sueño, este es mi anhelo, casarme contigo. Y no sé, querer avanzar, ya quitarnos esas desconfianzas que hay. Yo sé que hace algún tiempo también te fallé, pero pues ya lo platicamos, tratamos de superar los dos. Y pues, como te lo dije, yo te amo mucho. Y pues gracias al Panda Show, que pues me ayudó con esta broma. Y yo sé que lloraste, yo sé que te enojaste, yo sé que de mí sigue molesta, y yo sé que me vas a dar mi mal cuando llegue, pero pero yo estamos flaca, la verdad.
3: Oye, Fernanda, ¿y tú también quieres casarte con él?
1: Tal vez.
3: Tú bien romántico y demostrarte las dudas.
2: Así son las mujeres, panda. Hay que entenderlo.
3: La neta, yo que tú sí le hacía caso a Londra, compadre. Bueno, familia, díganme en Veracruz y en Monterrey cómo se oye el Panda Show.
2: A toda máquina, pandita.
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3: Y estamos de regreso contigo, miércoles 23 de septiembre del 2026. Las bromitas, las cargaditas, las encuentras a través de la mejor FM en cadena. ¿Quieres la tuya? 807-26-3482. 800 Pandita y tengo Marisela. ¿Qué onda? ¿Qué haciendo, mija?
4: Hola, aquí andamos haciendo travesuras.
3: Oye, qué padre. ¿Cómo anda todo por Ensenada, esa preciosa ciudad?
4: Todo bien, aquí hay buen clima, todo está bien.
3: Oye, invítame, ¿no? Pues digo, se aproxima el fin de semana. ¿Qué? ¿No habrá chancecita o qué?
4: Sí.
3: Nada más me dice sí, como dándome el avión de compromiso, pero es... A ver, Panda, yo te compro el boleto de avión, algo chido. Oye, mija, pues qué chido que estés a través de la mejor 103.3. Qué padre que estés por la aplicación de Claro Música. Oye, a ver, tú me mandaste un mensajito vía WhatsApp. Te presentas, eres Marisela y quieres hacerle una broma a tu mamá, ¿no?
4: Sí.
3: A ver, y me mandaste un itinerario porque mañana viajan de la Ciudad de México a Tijuana, pero tú estás en Ensenada. ¿Cómo está el negocio? Porque eso no lo entiendo mucho.
4: Ah, okay. Ella viajó a Tlaxcala porque mi abuelita cumple años de fallecida, su aniversario luctuoso. Entonces viajó para allá, okay. Y compramos lo que es un viaje redondo. Ella viaja con mi hermana y mis dos sobrinos.
3: Okay. Entonces, oye, pero a ver, ¿pero ustedes viven en Ensenada?
4: Sí, nosotros vivimos en Ensenada, nada más que acá no hay aquí no hay aeropuerto.
3: Ah, ¿no conocen entonces los aeropuertos? Ups, perdón. Discúlpame. Yo sé, digo, no conozco Ensenada, se me hace una ciudad maravillosa. Me han contado, pero desconocía que no conocen los aeropuertos. Y bueno, ¿y las bases de camiones las conocen o tampoco?
4: Sí, hay camiones.
3: Ok, entonces necesariamente tienen que viajar vía Tijuana.
4: A Tijuana, ajá, y ahí agarrar el aeropuerto, pues ya para viajar para México.
3: Ok, y oye, ahorita, pero vinieron un buen rato, ¿no?
4: Sí, se estuvieron allá poquito más del mes.
3: Órale, ¿y esto por motivos de cuestiones familiares?
4: Sí, lo que pasa es que pues se acostumbra a hacer como a preparar todo, como una comida, se vuelve a velar una cruz, como si fuera de nuevo un velorio, pero como que convive más la familia por ese aniversario luctuoso de mi abuelita. Bueno, que es la mamá de mi mamá.
3: Claro, según veo en el itinerario, comentas o se ve aquí que mañana salen a las 6:00 a.m.
4: Sí,
3: llegando a la ciudad de Tijuana a las 7:40, viajan dos adultos, que es tu mamá, que se llama Irma, otra adulta de nombre María, y dos menores, José y Juan. ¿Estamos de acuerdo?
4: Así es, sí.
3: ¿Y por qué quieres cancelarles el vuelo y hacerles esta bromita? ¿Por qué?
4: Pues es que como mi mamá viaja por como una fecha muy triste para ella, pues le quiero hacer la broma como para que se relaje o le quede así como que de cierta manera un buen recuerdo o algo así, como que se divierta un ratito, pues vaya.
3: Pues si quieres agradarle, yo creo que le puedes decir, mamá, ¿qué crees? Ya tenemos aeropuerto, cambia tu vuelo para que llegues. Ok, entonces, pues digo la broma de siempre, le hablamos de la línea aérea, le cancelamos por X motivo, avería en el avión, piezas, etcétera. ¿Y qué?
4: Sí, pues igual si quiere también podemos decir que el avión le pasó algo así y que se tiene que ir en autobús, le ofrecen una línea de autobús o algo así.
3: Sí, no, porque Tijuana es más de un día, mija. ¡Órale, va!
4: Sí.
3: Ya
4: son como 3 días de viaje y ya hemos llegado en camión también.
3: ¿Ya? ¿En serio?
4: Sí, son 3 días y sí es pesado, la verdad.
3: ¿Desde Ensenada hasta la Ciudad de México? ¿Tlaxcala son 3 días?
4: Sí. Tres días de viaje.
3: ¿Tantas horas nalga, mija?
4: Sí.
3: Oye, ¿y cuántas veces se han ido en autobús o han viajado?
4: No, solo una, ya las demás sí hemos ido en avión y eso, pero nada, esa vez sí fueron 3 días y sí está pesado.
3: Okay, oye, una pregunta antes de irme a la broma. ¿Tu mamá tiene prisa de regresar a Ensenada?
4: Sí, porque ella le dieron permiso en su trabajo, pues ella trabaja cuidando a una persona, un adulto mayor, y ella le dieron permiso nada más estos días, entonces ya ella ya la esperan para que ya vaya a trabajar. Pues,
3: bueno, te platico esto, te pregunto esto, porque obviamente le voy a hablar del camión, pero que el próximo camión a Tijuana lo tenemos en una semana, porque hay saturación. No le voy a decir que mañana mismo, porque capaz que me dice, está bien, pues ya trépeme al camión, pues sin eso. Listo, pues vamos a marcarle, señores, en directo desde el Panda Cool Center. Las bromas están en el Panda Show.
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9: Bueno.
3: No, pero bueno. El ascenso de clase, quién sabe. Sí, bueno.
9: Sí, bueno,
3: ¿qué tal? La señora Irma, por favor.
9: ¿Irma?
3: Así es. Mire, le estoy hablando de la línea aérea. Tenemos un viaje reservado para el día. No, el ascenso de clase, sí, hay que revisarlo.
9: Bueno.
3: No, pero hay que ver los puntos y tiene que ser en clase K. Bueno, señora Irma.
9: Sí, dígame.
3: ¿Qué tal? Habla Gustavo, le estoy hablando de la línea aérea. ¿Cómo está usted?
9: Muy bien, gracias a Dios.
3: Qué bueno, casi no le escucho. Si puede quitar sus manos libres, si es tan gentil, acercarse la bocina para poder platicar bien con usted. Si se llega a cortar la comunicación, le agradecería que nos marcara 24/7 sin costo al 800-726-3482. Se lo repito, 800-726-3482. En este call center estamos 24/7.
9: ¿Quiere que le marque?
3: Si usted lo prefiere, sí, claro.
9: No, a ver, dígame.
3: Mire, he tratado de comunicarme con usted, señora Irma, al teléfono terminación 8167. Le hemos mandado un correo electrónico al Gmail a nombre de Marisela, que es el correo que se dio de alta. Tenemos un viaje programado el día de mañana a las 6 de la mañana con destino a la ciudad de Tijuana, saliendo del Aeropuerto Internacional de la Ciudad de México. 2 adultos, 2 menores, Irma, José, Juan y María. ¿Es correcto?
9: Sí.
3: Mire, sí, le hemos estado tratando de contactar porque lamentablemente el vuelo de mañana está cancelado. El avión tuvo una avería y bueno, pues las refacciones están tardando mucho en llegar. De hecho, el vuelo con nosotros en ese horario de la Ciudad de México a Tijuana lleva 3 días cancelado. Estábamos esperando que el día de mañana saliera. Ya nos confirmó la base terrestre que no sale el día de mañana y no tenemos fecha para que salga. Entonces, quisiera preguntarle si podemos hacer el cambio para otra fecha que usted pueda viajar a la ciudad de Tijuana.
9: Hola. Mire, le voy a pedirle tantito, ahorita le paso. No, es que dice que desde el le voy a contar a mi hija la marca.
3: Mire, yo le agradecería, señora, tengo usted como persona titular. Necesito platicarlo con usted porque necesitamos ver nueva fecha que usted me dé para su vuelo de regreso.
9: Sí, dígame.
3: Bueno, como le estoy diciendo, el día de mañana el vuelo está cancelado. ¿Me puedo dar una nueva fecha para que pueda regresar a Tijuana, por favor?
9: ¿Que cuándo le damos la fecha para regresar a Tijuana?
3: Así es.
9: Pues es que dice que de hecho ya 2 días, ¿verdad?
3: Sí, dos días ha sido cancelado. Ahora, yo le recomiendo que sea más o menos de 3 semanas a 1 mes cuando usted programe su regreso, porque como las piezas vienen de Alemania.
9: Porque es que la verdad, yo mi trabajo no me van a esperar tanto.
3: Ay, sí, lo lamento. ¿Por qué no compró seguro, disculpe? Seguro de viaje.
9: No, pues es que yo la verdad no sé. Como yo cuando salgo a mi hija, Maricela, sí, ella es la que me saca, y yo la verdad no entiendo nada. Pero yo lo que sí quiero, pues que me dieran uno pronto.
3: Bueno, sí, precisamente para eso le hablo. Para nosotros es un placer poderle servir y nos gusta mucho que viaje con nosotros. Mire, estoy checando en el sistema. Lamentablemente compró en clase J. Es de las más económicas. Si usted hubiera comprado en la clase Kilo, en la clase Whisky, pudimos haber, no sé, con alguna de las líneas aéreas asociadas con nosotros, poderla subir a un avión. Pero lamentablemente compró en la clase J y sin seguro. ¿No sabe por qué compró en lo más económico?
9: Pues, ¿y por qué compró en lo más económico? Pues es que la verdad, pues sí, por la posibilidad de uno que tiene.
3: ¿Cómo? ¿Cómo que con la posibilidad que uno tiene? No, no le entiendo, mami.
9: Pues sí, es que la mera verdad, pues a veces uno consigue pues un vuelo pues más barato. Pues,
3: ah, si entonces, digamos que le hacen honor a la clase J de jodidos.
9: Pues sí, ¿no?
3: No, le pregunto, no sé, porque si dice que viajan en lo más económico por los recursos.
7: El hecho de que uno viaje con las posibilidades que tenga, eso no le da derecho a usted que trabaja ahí dentro de esa empresa, faltarle respeto a la gente.
3: Ay, discúlpame, animalito del señor, no sé quién eres, no estoy autorizado a hablar contigo, esta llamada está siendo grabada. ¿Me comunicas a la señora Irma, por favor?
7: Tienes que dejar de faltar al respeto a la gente. A final de cuentas, comes de lo que ellos pagan.
3: Ey, no sé quién eres, no sé tu nombre. Yo soy Gustavo y estoy hablando con la señora Irma. ¿Me permites hablar con ella para ver el cambio del vuelo, por favor?
7: Estando al respeto, y eso no se va a permitir, porque al final de cuentas están contratando ellas un servicio que tú tienes que otorgar y de la mejor manera.
3: A ver, mira, te voy a decir una cosa con todo el respeto que te mereces. En cualquier línea aérea o empresa de transportes existen, pues, las contingencias, es lo que ha pasado. Y por lo regular, cada pasajero tiene que comprar lo que es un seguro de viaje o tiene que comprar una clase que le permita hacer cualquier tipo de movimiento o asegurarse que este tipo de contingencias le van a proteger. No es el caso...
7: Las empresas están pidiendo esa parte, ajá. Ahora lo que ella te dice, que ellas necesitan un viaje lo más pronto posible porque tienen deberes en donde viven.
3: Es lo que estoy viendo, Sanganito, pero lo tengo que ver con ella. ¿Me la comunicas, por favor? Gracias.
7: Es que le dijo que se habían podido por el tipo de boleto que compraron, por el tipo de vuelo.
9: Dice que porque agarramos el económico.
7: De jodido, digo. Por eso le quité
3: una. Sí, en la clase J compraron, sí. ¿Me comunicas con la señora Irma, animalito al señor, por favor?
8: Hola.
3: Bueno, señora Irma.
8: Bueno, sí, dígame.
3: Sí, le quiero pedir, por favor, que podamos platicar usted y yo. Estoy tratando de ayudarla, estoy viendo el sistema, le estoy pidiendo que me dé una fecha, pero, bueno, me está comunicando a otra persona, no sé quién sea, me está ofendiendo, yo estoy haciendo mi trabajo, está hablando ahí con alguien más. Podemos decidir, para nosotros es un placer apoyarla y ayudarla, pero, por favor, ayúdeme a ayudarla.
8: Ajá.
3: ¿Me comunica la señora Irma, por favor?
9: A ver, dígame, por favor.
3: A ver, señora Irma, le suplico, por favor, que podamos arreglarlo usted y yo. ¿Me puede dar otra fecha, por favor, en que pueda ver si hay en la clase J de jodidos para su boleto?
9: Discúlpame, es que yo mañana ya me tenía que presentar en la tarde a trabajar.
3: Lo entiendo. Bueno, mire, lo que podemos hacer, ya que cumplió en la clase J de jodidos, el día 26 de septiembre tenemos boletos disponibles que salen de la Ciudad de México a Tijuana.
9: No, la verdad yo no puedo. Yo quiero, ahora sí, con la manera más amable, que sea pronto, porque yo en mi trabajo, de hecho, ya están, hable y hable.
3: Entiendo,
9: no puedo
3: entiendo.
9: Perder mi trabajo ya.
3: ¿Me permite un segundo para hablar con mi supervisor?
9: Sí, por favor.
3: No, no me cuelgue, verdad... manténgase en línea, por favor, manténgase en línea. No me cuelgue.
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12: Está hablando para Marcela.
3: Señora Irma, nuevamente habla Gustavo Gus. Ya hablé con mi supervisor y lamentablemente, mire, le explico. Lo que pasa es que escucho que hay bastante molestia por parte de su familia. El avión sufrió una avería, no es un problema por parte de nosotros. Entonces, como tiene un vuelo ya asignado en la clase J, tiene usted que esperar a que ese vuelo se vuelva a reactivar. El vuelo que usted tiene ya precalificado y precomprado. Entonces, lamentablemente, la única opción que tenemos son dos. Que me dé una nueva fecha para yo poderle programar dos adultos, dos menores, o que veamos también la posibilidad de viajar en camión, lo que tenemos, estas corridas que tenemos de la Ciudad de México a Tijuana. Son las únicas dos opciones, lo lamento mucho.
12: ¿En camión, hijo? ¿En camión, mire?
3: Son casi dos días de trayecto, lo que le ofrecemos son frazadas, desayuno, comida, cena, llevamos alimentos, hay tamales, enchiladas,
12: agua. ¿Van a dar chata de comer?
3: Sí, claro, esto va incluido. Claro, por supuesto. Nosotros siempre pensamos en el bienestar.
12: ¿En dos días?
3: No, le estoy diciendo que el viaje dura dos días. 48 horas.
12: El viaje, ¿pero para cuándo saldría?
3: Permítame un segundo, déjeme checo en mi sistema. Dos adultos, dos menores. Mira, tengo una salida de Reforma. Mira, tengo el 30 de este mes, ¿te sirve?
12: No, pues está
3: conmigo.
12: Entonces, ¿qué hacemos,
3: María?
12: Cuánto momentito, ahora sí me puedes esperar un poquito, por favor.
3: Sí, cómo no, claro, aquí le espero.
12: Pues si no me voy a ir sola, en camino nos vamos. Estoy diciendo que si nos vamos en el camión en los días, esperamos. Dice que del camión sí, ellos van a pagar y que nos van a dar comida.
3: Sí, va todo incluido, comida y la transportación, dos adultos y dos mascotas, perdón, dos niños.
12: Es que, mire, disculpe. Dígame. Lo raro que nos cae porque, ¿cómo se llama? Estamos, por decir yo, dos adultos y dos menores, ¿verdad?
3: Así es, sí.
12: Ajá.
3: Claro.
12: En el mismo vuelo este que nos venimos vino una de mis hermanas y tiene el mismo vuelo, el mismo qué, de los números que dicen, y ya ella no le han dicho nada, entonces como que nomás nosotros y mi hermana,
3: ¿no? Bueno, no sé si alguno de nuestros compañeros ya la contactó, recuerde que somos un call center, como yo le dije en un principio, se notificó vía correo electrónico, no hemos tenido respuesta, dejan números alternos, números de contacto, nosotros en este caso, yo me estoy contactando con usted, la pasajera que usted me dice lo desconozco, pero si me da su número de clave, yo puedo checar en el sistema cuál es el estatus. Estoy hablando por la reservación de usted, no de alguien más. Seguramente, si está el mismo día en la misma clase y en el mismo vuelo, pues claro que será cancelado. No viajan unos sí y otros no. ¿Sí me entiende?
12: Dice que va a ser igual, porque aunque a ti te digan va a ser igual, porque es el mismo, porque te venites en el mismo.
3: Claro, sí, estoy seguro que algún compañero le va a marcar.
12: Le van a hablar a ella.
3: Ahora, si ella se presenta mañana en el aeropuerto, pues obviamente también en el container la van a regresar, ¿verdad? Ella, ¿su familiar también tiene clase J? ¿Compró uno más económico?
12: Sí.
3: Bueno, habría que checar su clase porque si compró whisky o alfa o coca, posiblemente pueda designarle alguna otra compañía que vuele. Pero bueno, estoy hablando específicamente de su caso, ¿verdad? Con la reservación terminación 7, R de Raúl, D de dedo.
12: Sí.

0: estudios y no deben de agredir a la gente.
1: Señora, yo siempre me he dirigido con usted con todo respeto, yo no sé por qué me pasó a ese animal que me empezó a agredir. Ahora, estamos conscientes de que Soquito Loki ya colgaron. Oye, Marisela, tu familia está. ¿A quiénes pasaron, chancludita?
0: Ay, lo más seguro que es que están ahí en una reunión pues familiar y es mi primo Chucho.
1: Pues ya ves que el primo Chucho luego, porque me encanta por la clase J de jodidos.
0: Sí.
1: A ver, Marisela, dime una cosa. ¿Sabes hacer llamada de tres?
0: Sí.
1: Perfecto. ¿Te latería a ti terminar la broma?
0: Pero ¿cómo le hago? A ver, llamada de tres es como agregar llamadas.
1: Sí, a ver, espérame, ahorita checamos ese punto. Podemos terminarla de dos formas. Muy sencillo. Uno es hablarles de una forma normal, pero sí es bien importante que sea de tu número para que tengamos el match. Pero ahorita checamos eso. Pero aquí tenemos dos formas. Uno es de una forma muy normal. Oye, mañana voy por ustedes. ¿A qué horas van a llegar? ¿Quién va a ir por ustedes? ¿En qué se van a ir? Etcétera. Algo muy natural. O segunda forma es de que estás preocupada, de que estás llame, que está ocupado, porque ya viste tu correo electrónico en el cual te mandaron el aviso de que el vuelo está cancelado. ¿Cuál de las dos formas te gustaría hacer el match?
0: No, pues le digo, oye, mamá, me acaba de llegar un correo, que tu vuelo se canceló o qué.
1: Claro, claro. No, le dices, oye, estoy marque y está ocupado, no puedo contactarme, llegó un correo de que el vuelo está cancelado, ¿qué onda? Y de ahí te va a decir, sí, ya me hablaron, dejas la catarsis y ya les preguntas cómo se oye el Panda Show. ¿Cómo va a reaccionar esta familia? Entérate después de la pausa, porque a través de Claro Música y La Mejor FM, las bromas están en el Panda Show.

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2: Y estamos de regreso contigo a través de La Mejor FM en cadena y también por Claro Música. 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Y regreso hasta Ensenada, Baja California, donde estamos a través de La Mejor FM. Marisela, ¿no te ha marcado? ¿Te ha buscado tu mamá, tu hermana?
3: Sí, me está marque y marque, pero como no le contesto yo, le marco a mi hijo, le marco a mi esposo.
2: Perfecto. Entonces, ahorita vamos con llamada de tres y dices, ¿qué pasó, mami? No te alcancé a contestar. Tú vas a ignorar todo, ¿ok? Sí, te van a decir, así. Oye, ¿qué onda? Y en ese momento vas a decir, a ver, espérame, déjame checo el correo. Y dice, sí, sí, efectivamente, no había revisado mi correo. ¿Pero qué te dijeron? ¿Qué pasó? ¿Qué van a hacer? Y la forma de terminar la broma, le vas a decir, espérame, me están mandando otro correo. ¿Sabes qué me están preguntando? ¿Qué, cómo se oye el Panda Show? ¡Ok!
3: ¡Ok!
2: ¡Órale! Llamadita de tres, no te me vayas a zambranar. Bien, okay. Importante, te voy a poner este efectito, mi querida amiga. ¿Qué quieres que te ponga? ¿Unos perritos? ¿Te late?
3: Ajá.
2: ¿O tienes gallinas? ¿Tienes animales ahí, aparte de tu marido?
3: No, no tengo.
2: ¿Te voy a poner estos perritos? ¿Te voy a poner este perro? Eso querrá decir que estás enganchada. Claro, que estás enganchada. Si no escuchas el perro, es que le estás de vacation. ¡Listo! ¡Marcamos en caliente!
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5: Saludos, Panda. Saludos. Desde aquí de los Tlanepantlas. Mando un saludo para mi vieja, la Patricia. Saludos a la Patricia desde Tizayuca, Hidalgo. Me gusta tu mamá, Panda.
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7: Bueno, Lisa, buenas.
3: ¿Eh? ¿Me estabas marcando?
7: Te estaba marque y marque a José, a Lua, ni nada.
3: Ay, es que ya ves que andamos trabajando.
7: Ay, mija, dice eso. Pero la verdad no viene estresado.
3: ¿Por qué?
7: Mija, me hablaron del aeropuerto.
3: Ay, no te creo.
7: Bueno, aquí están todos oyéndote.
3: Ah, caray, claro. Supone que me debe llegar a mí un correo donde me avisen o algo.
7: Dice que te llegó, que mandaron un correo.
3: A ver, déjame me meto al correo, espérame, no me cuelgues.
7: No, hija.
3: ¿Pero qué más te dijeron?
7: Pues eso. Eso me dijeron. Y que si no, que no regresan el dinero ni nada, Marcela.
3: Híjole, ama.
7: Ay, no, hija. Y que si no, nos mandan en un camión 2 días... Tardamos en llegar, espérame, que en 2 días tardamos y nos pagan, que nos dan tan mal.
3: Ya encontré el correo, dice, vuelo cancelado porque se les averió.
7: Y Marisela, tu tía Mati y Nereida dicen que no, que ellas en camiones no se van.
3: Ay, no. Sí, ma, es que a veces si no me meto al correo no se actualiza. Y ahorita que me metí ya se actualizó y ahí aparece.
7: Por ahí, pues,
3: no, ni modo, ma, porque tu trabajo, ¿qué vas a hacer?
7: Pues es lo que yo digo, y la deja el trabajo, la renta.
3: Sí, pues. ¿Y qué más te dijo? ¿Pero te hablaron de la aerolínea?
7: Sí, sí. Que no hay vuelos ahorita.
3: Híjole, ma.
7: ¿Que por qué no agarramos un seguro?
3: Espérame, ma. Voy a actualizar el correo a ver qué me dice.
7: Y no, Marta, a ver a ti qué te dicen, porque yo no hay nada, ni con Ereida quiso hablar nomás conmigo, pero yo tan bruta fue que no le entiendo aún más cosas. Habla tú a la línea, al aeropuerto, a ver a ti qué
3: te dicen. No, aquí me llegó otro correo más. A ver. ¿Sabes qué dice el correo?
7: ¿Qué dice?
3: Que eso es una broma del Panda Show.
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2: ¡Y cómo estás en las bromas del Panda Show! Hola, ¿qué tal? Irma, habla Gus, Gustavo, habla de la línea aérea. ¿Cómo estás, mamacita? ¿Bien? Irma, déjame decirte que estás a nivel nacional a través de la cadena de La Mejor FM en Ensenada 103.3, en la Ciudad de México, donde te encuentras en la 97.7, 43 estaciones de radio, y en toda América Latina por Claro Música. Ha sido víctima de las bromas del Panda Show.
3: Es una broma, ma. Es una broma del Panda Show, ¿te acuerdas que te platicaba?
7: Me platicaste.
2: Disculpe, señora, esto que le sirva como experiencia para que no compren la clase J de jodidos. Ay, ay, ay, dice, no. Y aparte me hablaron del aeropuerto, señores, que yo soy bien bruto y bien ignorante. Dile por qué la bromita a tu mamá, mi querida amiga.
3: Mande, quise hacer la broma para hacerte reír un ratito. Te voy a pegar, que te... Sabes que te quiero mucho y aquí te esperamos mañana.
2: Irma, dígale a su familia que le ponga la mejor para que se escuche en el radio. Ándele.
3: Ay.
2: Dígale, póngale. Oiga, ¿y va a querer tamales, agua de horchata o qué quiere para el camión de regreso? Digo, para hacerle su menú.
3: Ay, no.
2: No fue una bromita. Que tengan buen regreso hasta Tijuana y de ahí Ensenada. Y díganme, familia, ¿cómo se oye el Panda Show?
3: ¡A toda máquina!
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2: Redes sociales disponibles para ti, Facebook e Instagram. Estoy como Panda Zambrano 25 por la X. Me encuentras en arroba quiero una broma, septiembre 23. Te acompaño por Claro Music y La Mejor FM. Y tengo a Diana. ¿Qué obole? ¿Cómo estás?
9: Bien, bien. ¿Y tú, Panda?
2: Ay, a toda máquina. ¿Cómo anda la trompudita?
9: Ando bien nerviosa.
2: ¿Y por qué tan nerviosa? Platíqueme, ¿por qué?
9: Ah, porque pues nunca había hecho eso.
2: ¿Nunca habías hecho una bromita? ¿Nunca?
9: No.
2: ¿Es tu primera vez?
9: Sí.
2: O sea que te estamos estrenando.
9: ¡Ándale!
2: Oye, ¿y con quién nos vamos a estrenar? Platícame.
9: Con mi novio, con Francisco.
2: ¿Y cuánto tiempo llevas de novia con Francisco?
9: Ya está casi 5 años.
2: Ah, no, pues ya un ratote, pero no viven juntos ni nada.
9: Sí, vivimos, bueno, ahorita sí estamos viviendo juntos.
2: O sea que de repente sí y de repente no.
9: Ah, es que en Acapulco yo tenía mi departamento y él tenía su casa. Y y pues él dormía en mi casa, pero en el día se la pasaba en su casa.
2: Ah, ya.
9: O pero... trabajando.
2: A ver, pero Diana...
9: no tenía ropa ni nada.
2: ¿Pero ustedes son de Acapulco?
9: Sí.
2: ¿Y qué se les perdió en Tijuana?
9: Yo me quise venir para acá para encontrar la fortuna. Que en Acapulco no hay dinero.
2: ¿Y él sigue en Acapulco o te fue a seguir?
9: No, él está aquí en Tijuana. Está conmigo. Él,
2: también.
9: Sí, según me vino a seguir, pero ya cuando llegó aquí se fue a Estados Unidos.
2: ¿Y ahorita dónde está?
9: Aquí conmigo. Se vino, se regresó.
2: Ah, ya, pero ¿a qué fue Estados Unidos?
9: Pues a ponerme el cuerno, no sé.
2: Achis, achis.
9: Es que él de aquí se fue y se fue allá se fue de aquí y me dijo que pues queda para un bien de nosotros y que no sé qué. Y el chiste que cuando cruzó a Estados Unidos, al tercer día yo no supe nada de él por él.
2: ¿Y ya por cuánto tiempo se te desapareció?
9: Un mes y días. Ya después,
2: canijo.
9: Ya después, pues me marcó y todo. Y la verdad, yo no le pedí ninguna explicación ni nada, porque pues al fin y al cabo, como que yo siento que ya sabía o ya presentía.
2: ¿Y él tampoco te dijo, oye, me desaparecí por esto, por aquello?
9: No, pues él dice que fue a arreglar las cosas, a terminar esa relación con esa mujer y que no sé qué, pero pues yo no sé cuánto tiempo o qué tanto hablaron, que se tardaron 6 meses.
2: ¡Seis mesesotes! ¡Oquítolo!
9: ¿Y tú qué hiciste? Pero viviendo, dice que él era un mueble más en su casa de ella.
2: Oye, ¿y en esos 6 meses que se desapareció, tú qué? ¿Ahí esperando?
9: Ajá.
2: ¡Chale! Para eso me gustabas. Oye, pues qué chido que estás escuchándonos a través de La Mejor 90.7 en Tijuana, que también en Acapulco puedes tener la oportunidad de escucharnos por La Mejor 100.1. Qué padre que nos puedas escuchar por Claro Música. ¿Qué bromita para Francisco, Diana?
9: Pues le voy a decir, como ahorita que se salió, pues estábamos ahí planeando la broma, entonces le quiero decir que pues que lo voy a dejar, que pues que... Ahorita que él se fue, yo estaba hablando con un muchacho y que pues me está diciendo el muchacho que ya lo deje, que si lo quiero a él o lo quiero a quien quiero. Y pues voy a decir, y la verdad este muchacho me ofrece más cosas que tú, o sea, me ofrece estabilidad emocional, no sé.
2: A ver, entonces le vas a comentar que en su ausencia tú estuviste saliendo con alguien.
9: Ajá.
2: Pero no es verdad.
9: No.
2: ¿Y con quién supuestamente le vas a decir que saliste? ¿Y de dónde salió?
9: No sé, o sea, yo inventé un nombre, Marcos, no sé.
2: No, que ¿y que este te ofrece más estabilidad que él?
9: Ajá, que pues que él sí me va a presumir en las redes y con su familia, y que de él sí voy a ser su esposa y voy a tener una familia bien.
2: ¿Y por qué eso? ¿Él te oculta?
9: Sí.
2: ¿Y por qué? ¿Le das penita o se da penita?
9: Yo creo que se da penita, no es cierto, no sé.
2: ¿Y tú no, lo has no comentado? Sé. ¿Por qué no me pones foto, ahí?
9: Es quítala, bórrala, que para que la subiste y que, entonces.
2: Chale, pues por lo que me platicas es medio rarito el Francisco, ¿no?
9: Sí, y luego si subo una foto a mí me la hace de emoción y a sus amiguitas le están poniendo like, corazón.
2: Bueno, pues vamos a pegarle y vamos a ver cómo reacciona en directo desde el Panda Good Center. 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
5: Buenas noches, Pandita Show. Te escucho aquí en Bolivia, Panda. Saludos de aquí de La Paz, Bolivia. Y quiero mandar saludito a toda la familia Siles Condori, Pandita. Siempre escuchándote tus bromitas, Panda. Me gusta tu mamá, Pandita. Un saludo a la distancia, Panda, para vos y para tu mamá.
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2: Listo, Diana. Vamos con todo. Vamos a ver cómo reacciona Francisco y si te cree que anduviste con Marcos. Vámonos.
10: Bueno.
9: Buena.
10: Sí.
9: Francisco.
10: Sí.
9: ¿Dónde está?
10: Acá, pues. Acabo de llegar.
9: Está bien. ¿Vas llegando?
10: Sí. ¿Por qué?
9: No, nada más. Marcaba para saber. Bueno.
10: No, acabo de llegar, amor, nada más que estoy platicando aquí con los muchachos que se van a ir para allá, estamos viendo lo de los trajes y lo estamos explicando por cómo.
9: Y ahí, gente, oye.
10: Ajá.
9: Oye.
10: Dime.
9: Necesito decirte algo.
10: Dime, pues.
9: Es que hay un muchacho que manda, que manda enamorando.
2: No te pongas nerviosa, si no aquí estoy yo se lo digo, no te pongas nerviosa.
9: Y pues, no lo había visto, no nada, pero hace rato me marcó cuando tú te ibas, me marcó y pues yo le dije que estabas aquí y todo y me dijo, dice, sí, es que ya te vi, dice, el otro día te vi, dice, pero, dice, ¿cómo puedes estar con una persona que te ha hecho tanto daño y así, no? Entonces, pues la verdad, él, no sé, pues sí, si la neta sí me llama la atención, pues, y pues aparte, siento que voy a estar mejor con él, estabilidad, pues, él nunca me ha ocultado nada, nunca me oculta nada y, pues, nunca me anda escondiendo de nada ni de nadie. Y pues, siempre me habla con su verdad, pues, de lo que son las cosas y cómo son las cosas. Y pues, hace rato, bueno, ahorita aquí, vino aquí a la casa y me dijo que, pues, que me decidiera y que te hablara a ti en frente de él.
10: Uh-huh.
9: Para que, pues porque me dijo que pues, que no es justo que yo esté jugando contigo y esté jugando con él o que vaya a hacer algo así, ¿no? Dice tú no debes de ser como él, dice, tú sabes lo que se siente, entonces tú sé diferente y mejor habla con la verdad.
10: ¿Y andas con él o qué ya?
9: Pues no, es de que ande con él ya, pero pues
10: por eso te estoy diciendo, ¿no? Que porque no puede jugar ni sí, con él ni conmigo.
9: Pues por eso, o sea, por eso te estoy diciendo.
10: Oye, ¿ya lo invitaste quiero a la casa o qué?
9: Pues ahorita vino.
2: No estés nerviosa, mi amor, no estés nerviosa, pues si no estás haciendo nada malo. Él se fue y te abandonó, ¿no? Te dejó. Le das pena. Tranquila, sosiega.
9: Entonces, ¿cómo ves?
10: No, que está bien, te sigo. Que sean felices los dos.
9: ¿Pero tú qué piensas o qué opinas?
10: No, nada, que
2: pues tú y yo sabemos que no piensa. ¿Por qué le preguntas algo que no te va a poder dar respuesta? A ver, pásame el teléfono, si no piensa. Ey, acá Marcos.
10: Ajá.
2: Mira, vos ya escuchaste Diana lo que te dijo y anda bastante nerviosa, ¿sí? Y pues yo creo que aquí no hay mucho que discutir. Ustedes anduvieron y pues tú decidiste irte para el norte, te desapareciste. Incluso yo no fui el único que anduvo rondando a Diana, lo sabes. Y bueno, nos hemos entendido y pues nos llevamos bien. Y sí, como te dije. No, a mí no me miente la madre, güey. Oye, creo que se enojó y mentó la madre, tú. Ya se enojó. No manches. Oye, ¿qué onda con tu galán? Digo, tuve que entrar para darle color, chaparrita.
7: Sí.
2: Pero, a ver, pues yo ahí como que mencioné que andabas con alguien más y que lo sabía. Yo no sé si en realidad pasó eso o no. ¿Por cuánto tiempo se fue?
7: Sí, de hecho sí anduve con alguien más. ¿Ah, y eso neta?
2: ¿Con quién anduviste?
7: Bueno, no anduve, nada más un desliz.
2: O sea, ¿y qué? ¿Qué tipo de desliz?
7: Un desliz. Por venganza.
2: Ah, neta, ¿y cuánto tiempo duraste con aquel?
7: No, tengo memoria.
2: No, o sea, pero que las mujeres no tienen memoria.
7: Ajá.
2: Oye, pero en ese desliz... ¿O no?
7: Nah.
2: Uy, pues qué aburrida, mija.
7: Sí, órale,
2: pues vamos,
7: sí.
2: Vamos a marcarle y te voy a pedir, por favor, que le reclames y le digas, oye, Francisco... Pues, ¿por qué le mentaste a su mamá? O sea, pues de eso no se trata. Pues él habló bien, sí, efectivamente, estoy nerviosa. Pero bueno, pues no es para que lo insultes. O sea, él no te insultó ni mucho menos. Listo, marcamos el directo desde el Panda Center. 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
2: Listo, vamos a ver cómo reacciona. Pase.
11: Buzón de voz. La llamada se cobrará al terminar.
2: Uy, creo que ya lo pagó. ¿Es muy sentidito?
7: Sí.
2: Y ya lo perdimos. Él también es de Guerrero, ¿verdad?
7: Sí.
2: Sí, se nota que es mecha corta.
7: A ver, espérame, porque me mandó mensaje.
2: A ver,
7: déjame ver.
2: Mientras yo sigo marcando.
11: Buzón de voz. La llamada se cobrará al terminar
2: lo
11: el tono
2: apagó,
11: siguiente.
2: ¿O no sé si quitó y solamente dejó datos?
7: Ay, no, dice que sean felices, ¿ok? No te preocupes, mañana voy por mi ropa, ¿va?
2: ¡Sastre!
7: Lo que quieran hacer.
2: Oye, contéstale. Dile, te estoy marcando y me manda buzón, no seas cobarde.
11: Buzón de voz. La llamada se cobrará.
2: Y sigue el buzón. Bueno, pues ni modo, chaparrita, este no aguantó. Y con esto nos vamos en este miércoles 23 de septiembre del 2026. Hasta aquí las bromitas del Panda Show por la Mejor FM. Yo regreso mañana. Gracias, buenas noches.

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9: 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Ya sea en la oficina, en la universidad o cuando no quieres cocinar, las sopas instantáneas siempre te sacan de un apuro. Pero, ¿alguna vez has leído las letras chiquitas de su etiqueta? Antes de abrir tu próximo paquete, tienes que conocer los resultados de nuestro estudio de calidad.
10: Un bordado tradicional es historia, trabajo y memoria colectiva. Pero hoy en día se enfrenta a la producción industrial y a la falta de información en el mercado. ¿Es posible usar la tecnología a favor de las artesanas y los artesanos? Si quieres saber cómo la inteligencia artificial puede ayudar a la defensa de un bordado tradicional, quédate en Revista del Consumidor Radio.
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10: ¿Llegas con cansancio y tienes poco tiempo para cocinar? ¿Se te antojó una sopa calientita, lista en unos minutos?
9: Las sopas instantáneas pueden parecer una solución práctica, rápida y económica. Por eso hay quienes las tienen en sus despensas.
10: Pero, ¿qué estamos llevando a nuestra mesa cuando elegimos una?
9: Para saberlo, en el laboratorio de Profeco se analizaron 33 sopas instantáneas y se revisó desde su información comercial hasta su aporte nutrimental. ¿Qué revisamos?
10: Primero, revisamos que la información comercial esté completa.
9: Verificamos que las sopas incluyeran los requisitos de etiquetado como denominación, responsable del producto, contenido neto, lista de ingredientes, alérgenos, instrucciones de uso, lote y fecha de caducidad o consumo preferente.
10: También revisamos que, si es el caso, los productos exhiban los sellos de advertencia de exceso de algún componente crítico para la salud.
9: Por cada 100 gramos de producto se determinó la cantidad de proteína, grasa, carbohidratos, agua y aporte energético.
10: Una prueba fundamental: determinar el contenido de sodio. Esto, debido a que su ingesta debe ser controlada para prevenir riesgos en la salud cardiovascular.
9: ¿Qué encontramos?
10: Todas las sopas analizadas tienen al menos dos sellos negros de advertencia. Uno por exceso de grasas saturadas y otro por exceso de sodio.
9: Ojo con esto.
10: Un vaso estándar de sopa instantánea de entre 64 y 68 gramos, ya preparado, contiene por lo general más del límite de sodio recomendado por la Organización Mundial de la Salud.
9: Además, su aporte energético, que está relacionado con la cantidad de grasa, es de alrededor de 300 kilocalorías.
10: Más de los resultados. Ramen Express by Chef Wu, sopa de ramen vegetariana, declara 85 gramos de contenido neto, pero no llegó ni a los 80.
9: 6 productos no presentan completa su información comercial.
10: Algunos tienen mayor cantidad de grasa de la indicada en su etiqueta. 2 son de la marca Mama. Uno de Maruchan, pasta rápida yakisoba, y otro de Nissin, pasta UFO Fuego.
9: También encontramos un producto que declara 0 azúcares añadidos, pero en su lista de ingredientes dice dextrosa, ramen express by Chef Wu, fideos instantáneos calientes y picantes.
10: Ahora seguro te preguntarás, ¿qué hago si me gusta consumir estas sopas?
9: Sabemos que una sopa instantánea puede sacarnos de un apuro y disfrutarla de vez en cuando no significa que estemos haciendo algo mal.
10: La clave está en no convertirla en nuestra comida de todos los días.
0: Tenemos que entender que son productos que tienen un alto valor energético. Por eso son productos que tenemos que consumir con ciertas precauciones. Por ejemplo, no son productos que se recomienden de forma cotidiana, por ejemplo, para personas con sobrepeso, con obesidad, con hipertensión.
9: Y antes de comprar, revisa los sellos, los ingredientes. Considera su información nutrimental y comercial.
0: Bueno, es muy importante que consideremos que cuando vamos a comprar un producto, chequemos la fecha de caducidad o el consumo preferente, que el empaque sea el adecuado, bueno, que no tenga rupturas y demás, que esté en buen estado.
10: Si tienes un poco más de tiempo, una sopa casera es una buena alternativa para ahorrar y mejorar su valor nutrimental, por ejemplo, con vegetales, queso o pollo.
9: Y antes de terminar, vamos a derribar un mito. ¿Las sopas instantáneas son de plástico?
0: Se ha pensado durante muchos años que son productos que son de plástico o que es un producto que se queda pegado alrededor del intestino por varios días. Esto no es cierto. Finalmente son productos que están compuestos principalmente por carbohidratos, pero también tienen un porcentaje de proteínas y de grasa. Nuestro organismo es tan sabio que tiene las sustancias necesarias como enzimas o ácidos gástricos para poder digerir completamente la muestra y se va a procesar como cualquier otro alimento.
9: Porque cuando conoces lo que consumes, puedes tomar mejores decisiones.
6: Revista del consumidor.
10: ¿La inteligencia artificial será capaz de salvaguardar la identidad comunitaria?
9: Un bordado tradicional no es solamente una combinación de hilos, figuras y colores.
10: Cada pieza es un conjunto de conocimientos transmitidos de generación en generación. Historias familiares, símbolos comunitarios y maneras particulares de comprender el mundo.
9: Sin embargo, en la actualidad es muy común encontrar en tiendas físicas y redes sociales productos que copian estos diseños tradicionales. Muchos de ellos son fabricados mediante procesos industriales y se comercializan sin reconocer su lugar de procedencia.
10: Con esto, no solo se copia una imagen, sino que se invisibiliza a las personas y comunidades que han conservado ese conocimiento.
9: Esta práctica también afecta a las personas consumidoras, ya que podríamos llegar a pagar un precio mayor bajo la falsa creencia de que adquirimos una pieza hecha a mano o de que nuestro dinero beneficiará directamente a una comunidad.
10: Al final, la decisión de compra se realiza sin la información suficiente. Por esta razón, es indispensable promover mecanismos que nos permitan conocer el origen real de los productos.
9: Antes de comprar, hay que preguntarnos, ¿quién elaboró la pieza y dónde fue producida? ¿Su fabricación fue artesanal, industrial o mixta?
10: ¿Qué técnicas y materiales se utilizaron?
9: Y también, ¿existe autorización para usar el diseño? ¿Y quién recibe los beneficios de su comercialización?
10: Aquí es donde puede intervenir la inteligencia artificial. Esta tecnología puede analizar imágenes para localizar características visuales que se repiten en diferentes productos.
9: En el caso de los bordados, un sistema entrenado podría estudiar la forma y distribución de las figuras, la posición de los colores, la simetría de las puntadas, midiendo el grado de semejanza entre una pieza artesanal original y el diseño de una prenda nueva.
10: Pero ten cuidado. Los proyectos de inteligencia artificial necesitan datos y en este caso no estamos hablando de simples archivos digitales. Hablamos de trabajo, de identidad, de conocimiento y de toda una memoria colectiva. Por eso, antes de registrar cualquier imagen, debe existir una explicación transparente para las comunidades sobre la finalidad del proyecto. ¿Cómo funciona la tecnología, sus beneficios, riesgos y qué medidas de seguridad se aplicarán para evitar filtraciones?
9: También tienen derecho a saber quiénes tendrán acceso a esa información, cuánto tiempo se guardarán las fotografías y si el uso será para fines académicos, industriales o comerciales.
10: La autorización debe ser comprensible, libre y específica. No basta con solicitar una firma si las personas no recibieron información suficiente o si no cuentan con mecanismos para cancelar posteriormente su participación.
9: No olvides que una inteligencia artificial responsable puede ayudar a identificar coincidencias y apoyar en la documentación cultural, pero su verdadero valor dependerá siempre de la manera en que sea diseñada y utilizada.
10: Como personas consumidoras, nuestro verdadero poder está en informarnos sobre el origen de lo que compramos para valorar y respetar el trabajo de las personas artesanas.
9: 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Ve a la revista, descúbrelo y no te pierdas un detalle muy especial. El artículo está escrito totalmente en náhuatl.
10: Una manera de darle voz y valor a nuestra diversidad cultural.
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7: 11:39.

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1: Montes, montes, alicantes, pintos, pájaros, cantan tarararararara. ¿Qué onda, raza? No, pues nada más viendo si están bien todos. A ver, levanten la mano todos. Ay, qué pendiente, tanta cosa tan horrible, ¿verdad? Y de repente uno dice, ¿y cómo estará mi gente? ¿Ah? No, sí se preocupa uno muchísimo. Actualmente cierto es que la inseguridad preocupa, pero muchas madres, ¿verdad? Yo veo cómo se retuercen sus manitas así porque los hijos no están agarrando chambas buenas, ¿verdad? Pura chambita de 6,000, 8,000, 10,000 varitos que no te dan para pagar rentas, para mantener una familia, ¿no? Y ahí están ya las bendis, ¿no? De 26, 28, 30 años con sueldos raquíticos, ¿va? Y no se pueden salir de casa, se juntan con una pareja y ahí van batallando y las madres tronándose los dedos. ¡Ay, ya! Yo soy el angustiado del barrio y tú estás escuchando el tan tan, se acabó corta.

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1: Yeah. Hotel. India. Echo. Lima. Delta. Oye, pues vamos, ¿verdad? Con la information violation. Esta información, ¿verdad? Tiene que ver con una mujer que, pues, lamentablemente fallece, ¿verdad? Una mujer de alrededor de 60 años, ¿verdad? Que, pues, llegó la policía y la encontró afuera de su casa, tendida sobre la banqueta, rodeada de pues, amigos, vecinos, ¿verdad? Ya había llegado la familia y empiezan a preguntar, pues, ¿qué le pasó, verdad? La señora, pues, normalmente doña Elenita se sentaba en su mecedora, en la banqueta, y saludaba siempre a los vecinos por ahí y les sabía las cosas a todos, ¿no? La señora pasaba, ¿cómo está su hija? ¡Qué bueno! Oiga, ¿cómo está aquel? Ya se fue para el otro lado, ¿ah? Y pues le contestaban, ¿verdad? ¿Ya le mandó dinero? No, no me ha mandado, doña Elenita. ¡Ay, qué pendiente! Pues ahí estaba, pero lamentablemente, ¿verdad? El otro día en la noche, bueno, no noche, ¿verdad? Pero sí miraban y decían, ¿por qué está doña Elenita todavía ahí, verdad? ¿Y por qué estará doña Elena ahí? Pensaron que se había dormido. No, se murió. Se murió doña Elena. Pues dicen, ¿verdad? Sufrió un paro cardíaco, estaba pues con su mecedora ahí y de repente se vino para enfrente así y cayó al piso, pero pues es que ya estaba ahí la gente. Total que así llega, ¿verdad? La señora Blanca y te toca y te dice, órale, Elenita, vámonos, y así va a venir por todos. ¡Ay, no, ya! ¡Corta!
0: 6, 9.

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1: Montes, montes, alicantes, pintos. Oye, pues vamos, ¿verdad? CDMX, de repente un individuo decide atracar a un repartidor, ¿no? De estos que traen una mochilona, una moto, la mochila, el casco, ya sabes, andan recio. Y pues dos asaltantes, ¿verdad? Jovencitos dijeron, vamos por este, síguelo, síguelo. Y pues aunque sea, le tumbamos con la pizza, ¿no? Jajaja. Lo detienen y el repartidor, ¿verdad? Resulta que era clonado, no era de Adebis. El vato era repartidor, pero de sustancia. No era de aplicación, un malandrazo, ¿ah? Y cuando le dicen, ya va, no, pues ¿sabes qué? Que yo traigo gente, güey. Atráquenme ahorita, péguenme ahorita y no saben, los van a rebuscar hasta que, porque, pues imagínate, le iban a pegar en la sustancia, ¿verdad? Y uno de ellos dijo, no, pues ¿a quién conoces? No, pues al Tito del Reclu. Oh, Simón, no, pues hay que muera, loco. Pues hubieras dicho, ponte un letrero, ¿va? Y pues total que estaban en eso, cuando llega la autoridad, lo sorprende con las sustancias, con el arma, con todo, y ya no supieron. ¿Vieron qué decir, va? Pues que estábamos atracando al señor, va, y salió que era bien delincuentazo, nadie. No, pues sí, sí pasa, dicen por ahí, va, sí pasa. Pues es que ya es tanta la mañosidad. Por cierto, ¿verdad, raza? Pues ha crecido mucho el consumo y estos que es que repartidores que no lo son, va, porque no vamos a afectar al gremio, va, a quien le mandamos un saludo a toda esa raza repartidora que dicen que ahora ya les van a poner hasta baños, va, que los van a tratar bonitos, los vamos a tratar como si realmente fueran trabajadores. ¡Ah, qué gas! Es que sin ningún derecho, ¿verdad? Andar en la motito. Digo, ya hay unos que tienen algunos derechos, han logrado, pero es una lucha. Bueno, el caso, ¿verdad? Es que a estos repartidores, pues los vamos a sacar aquí del caso y vamos a poner a los clones de repartidores que llevan sustancia. ¡Ay, hijo! ¿Cómo abundan eso? ¡Está canijo! ¡Está canijo, raza! Y si usted está pensando en emprender, no. Va a acabar años en la cárcel. La neta, está muy delicado. O que, pues, lamentablemente, ¿verdad? Te encuentres unos delincuentes que no sean tus compas o que no sean compas del Tito, ¿verdad? Y te van a cepillar, güey. Y peligro hasta. Mira, el problema del robo de sustancia siempre será que el patrón, el dueño de la sustancia, no se la cree. O sea, te va a decir, me vale. Si te la robaron, si te la decomisaron, si te la quitaron, si bajó un marciano y se la comió, no es asunto mío, yo quiero mi dinero. Es lo que te va a decir el patrón. Entonces se meten en unas broncas, yo me persigo. ¡Corta!
0: 6:19.
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1: 625.

banda cualquiera, porque no solo decidieron llegar a la cima, se quedaron ahí por 4 décadas de una historia que nació en Jalisco y continúa construyendo una carrera exitosa día a día, éxito tras éxito, y de aquí a

0: 6-29.
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5: 6:32.

siempre, ¿verdad? Es bien difícil hablar de las criaturas. Fíjate que allá en Torreón, Coahuila, ¿verdad? Pues una mamá se tuvo que ir a chambear y no tenía con quién dejar a los niños, que los estaba dejando con su hermana de ella, ¿va? Pero la hermana de ella se fue a hacer un curso a Chihuahua. ¿Ah? Y dijo, no, pues carnala, me tengo que ir. Y dijo ella, bueno, pues es solo un día, ¿va? El viernes ya, sábado y domingo me estoy con ellos, pero un día los voy a dejar. No, hombre, las criaturas, güey, ¿cómo los dejas solos, va? Si para eso inventaron los celulares, para entretenerlos, ¿no? Pues los chamaquitos se quisieron poner a cocinar, ¿no? Y pues quemaron la casa, loco, hombre. Y yo sé que muchos de ustedes, mondrigos, van a platicar algo así, ¿verdad? De cuando eran chamacos y hacían fogatas. O cuando descubres el alcohol, ¿verdad? Que la... No, el alcohol de bebés es otra historia. No, el alcohol ese del 96 que le echas un cerillo y prende. Los chamacos, haz de cuenta, cuando llueve, ¿verdad? Se hace un charco, ¿no? Y van y tiran un bote de esos de alcohol y prenden, y todo el charco prende. Y los chamacos bailando como chamucos, ¿verdad? En vez de chamacos, son chamucos, son demonios bailando alrededor de la lumbre. Da miedo verlos, pero sí hay que tener cuidado con las criaturas, raza. Dejarlos encargados. Mira, aquí les he dado historias hasta de casas donde hay niños y las puertas y las ventanas están encadenadas con candados, con yo no sé qué tanto, para que no se salgan, ¿verdad? O no se meta el malandro, ¿no? Pero pues pasan estas contingencias. Digo, los chamaquitos estos, ¿verdad? Que te estaba 18, pues no, negativo, no hubo problema, ¿no? O sea, sí los alcanzaron a rescatar, pero ¿y su casita? Ya. Bueno, pues pleitazo, ¿verdad? Una mujer arremetió en el transporte público contra un individuo. Le pegó, pero así recio. Y luego el vato, ¿qué? Pues qué, si solo la pisé. Y dice la señora, es que traigo la uña enterrada. Dice la... O sea, la señora, ¿verdad? Todo su estrés, todo lo que traía de angustias, de temores, de enojos acumulados, el estrés, pues, lo liberó con este muchacho que le pisó la uña enterrada. Es que cómo duele, ¿verdad? A mí hace muchos años se me enterró una, pero de ahí ya no quise, ¿verdad? Y aprendí a cortármelas. Mucho cuidado, con esos videos que andan por ahí de cómo se cortan las uñas, así que toda la esquina de a un lado le quitan y no sé qué. No, eso lo hacen los especialistas, usted no. Usted parejita, déjela salir así completa y la va cortando parejito, ¿verdad? Porque si le da vuelta y se mete para adentro, siempre queda ahí, pues, un espolón, ¿verdad? Que se va por abajo y, ay, padre santo. Hay a quien se la hace mucho, ¿verdad? Sacaban las uñas. Digo, todavía, ¿no? Pero pues ahí mucha gente, no, pues voy a ir a que me saquen la uña. O también se usaba, va, decían, voy a ir a que me saquen media uña. ¡Ah! ¡Oh, qué dolor, qué dolor, qué pena, loco! 7 días en guarache, ¿verdad? Con un dedote así. Bueno, ya no se estén pisoteando en el transporte público porque duele la uña enterrada. ¡Tata!

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1: Montes, Montes, Alicantes, Pintos. Oye, pues finalmente, ¿verdad? El Pachangas fue asesinado. Un batillo que, cómo le gustaba esto de las redes sociales y estarse tomando fotos, pero pues así como dando a entender de soy mañoso, ¿no? Soy mañoso, que con un arma asomándose y con un churro y con sustancia y con gente malandra y jugándole al malandrín y pues de repente, ¿verdad? Resulta que sí te metes en problemas de a de veras, ¿no? Entonces ahí en el tecnológico, ¿no? Le llaman tecnológico industrial y de servicios Cetis 33 en Azcapotzalco, pues lo mataron. Bueno, no ahí, ¿verdad? Sino que él pues andaba en mero enfrente, ¿no? Y pues lo mataron. 18 años el vato. Y era muy dado, ¿no? Era muy dado como muchos a eso de que, fíjate que ahorita está de moda, bueno, esto tiene añales, no creas que es nuevo, pero está ahorita esto de las barras libres, pero que dan sustancia. Hijo, esta, ¿cómo se llama la Tutsi? ¿O cómo la que rosita esta sustancia que es alucinógena y es? No, raza. Neta que eso está bien peligroso. Tengan mucho cuidado con esa mugre. Es una sustancia rosita que, ¿cómo le llaman? Tutsi, ¿verdad? Que pues no, pues te pone loco, ¿verdad? Y en las fiestas siempre están haciendo eso y luego se retratan tomándose pues la tachita, ¿verdad? Y se carcajean y luego, es que mira, ese también contiene la sustancia que te hace alucinar, ¿no? Así tipo ácido. Y tiene otra sustancia que es metanfetamínica, ¿verdad? Y que también te pone bien piratón. Entonces, si tu corazón, ¿verdad? Mira, acuérdate que aquí lo hemos explicado, ¿verdad? Hay unos que son para abajo y unos que son para arriba, ¿verdad? Si los mezclas los dos, el corazón se queda así como voy para abajo, voy para arriba, ¿no? Y entonces cuando viene el tan tan se acabó, ¡corta!
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Regresamos. 6:52.

0: sí, cuando vamos al baño. 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
1: ¿Y cómo andamos?
0: 6:55.

0: 6-5-6-59.
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0: mañana con 10 minutos, aquí nomás en la mejor FM 95.5. Bienvenidos el día de hoy, esto es La Parada Morning Show. Yo soy Alex González, feliz y contento de estar con ustedes. Y cabe mencionar que yo sí llegué temprano. Yo sí llegué temprano, así que bueno, vamos a ver quiénes son los que llegaron.
1: El checador, 7-1, yo.
2: Oh, va.
1: 7-1.
0: Zoe, buenos días.
2: Buenos días, muy buenos días, Alex, gracias por esta gran presentación. Sí vi que llegaste temprano, llegamos igual, de hecho.
0: Juntitos,
2: yo
0: sí
2: intenté espantarlo, no lo logré.
0: No, bueno, vivo en San Onofre.
2: No, pues
0: reina,
2: no. De hecho, casi me da una patada ahí en el estómago. ¡Vámonos! ¡Quítese ahí, quítese! No. Muchas gracias por la invitación de nuevo a su programa. El día de hoy le estaré dando los espectáculos. Y bueno, pues vamos a ver quién llegó tarde. Que yo vi que llegó antes que yo, ¿eh?
0: Pero bueno.
2: Yo vi que llegó antes que yo.
0: El bebecín con ustedes.
1: Muy buenos días, banda. ¿Cómo están? Qué gusto saludar a toda la raza aquí nomás en La Mejor FM en este jueves, viernes, chiquitos. Se acerca el fin de semana y el fin del mes también. Ya casi, casi estamos dando el cerrojazo a septiembre. Sí, y bueno, en noviembre y sus posadas. A ver, porque empiezan las posadas a veces de noviembre, ¿verdad?
2: Yo las he visto desde octubre.
0: Pero son preposadas,
1: ¿no? Esas son preposadotas. ¿En octubre has visto?
2: Yo sí he visto en octubre, porque luego dicen que se les van llenando juntando las fechas y ya no se alcanza.
3: Yo sé de gente que hace en enero, ¿eh?
0: No, ¿neta?
3: Neta. Es que empresas que no pueden, por no el tema puede, del el jale machín, en enero las hacen sus posadas.
0: Mira, ya habló el que llegó tarde. Ya ahí está, ya se descubrió solo.
3: Llegué rayando el 4.
1: Buenos días, banda. Quédense con nosotros, es La Parada Morning Show.
0: Con ustedes, mi compadre, buenos días.
4: Buenos días, ciudad de Guadalajara, ¿qué tal? ¿Cómo están? Bienvenidos a La Parada Morning Show, qué gusto saludarlos. Son las 7:11 y estamos arrancando La Parada Morning Show con una gran cantidad. Tenemos todo el fin de semana prácticamente agenda.
2: Lleno.
4: Agenda completa. Alex Fernández, hoy.
0: Hoy.
4: Hoy. Luego, hoy. Tenemos, eso es el día 24. El día 25. El día 25. Déjenme ver.
0: Nata.
4: Por ejemplo, teníamos Nata. Nata, ahí va, el día 25.
2: Aquí está, aquí está.
4: Hoy, Alex. Mañana, Nata. Luego, el sábado, Alta Consigna. El domingo, la banda San Miguel.
2: No, y el sábado también tenemos los par. No, todavía no. Tiene razón. Leí mal, una disculpa.
4: Sí, leíste muy mal.
2: Muy mal, te interrumpí. Bueno, para.
4: Por lo menos todo este fin de semana hay una agenda bastante llena y hay cantidad de boletos para regalarle. Porque La Mejor FM está en todos lados. Estamos en todos lados, así de fácil y de sencillo. Es La Mejor FM. Señoras y señores, y bueno, nos hemos intentado deshacer de él, pero llega. Le obstruimos la salida de su casa.
1: Hasta manteca
4: llega.
1: Le
4: llega. Bloqueamos los camiones. Llega. ¿Con usted, Néstor Hurtado?
0: Le pedimos a...
5: Que
0: nos hiciera el paro para que no llegara, pero mire.
3: Yeah. Pero banda, aquí andamos, muy buenos días, 7:13 totalmente en vivo. Esto es La Parada Morning Show. Le damos con todo, ¿qué? De una vez.
0: Venga, dale, deporte.
3: Venga, rápidamente, porque arrancamos
0: deporte,
3: con la información. Francios. La información deportiva. Y fíjese, este miércoles, jueves ya. Rancio,
0: vámonos,
3: rancio,
0: vámonos,
3: bastante rancio. Bastante ahora rancio, sí. 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
3: Y créanme que los deportes hoy están más rancios. Así
0: no,
3: que
0: bueno,
3: prepárense, porque bueno,
1: por aviso, no hay engaño.
3: Arrancamos, venga, porque la selección se nos está cayendo a pedazos. Ya hablábamos de que cuando arrancó la concentración, pues bueno, Alan Cervantes, jugador de la América, había causado baja por un tema muscular. Bueno, el día de ayer el cachorro César Montes también causa baja. También un tema ahí físico, termina siendo o va a ser sustituido por otro jugador de el América, Dagoberto Espinosa, que también le entra al quite porque el otro, el cachorro Montes, bueno, causa baja, venía con algunos reportes de dolencias y bueno, el día de ayer hacen la noticia, causa baja de la selección.
0: Reporte de dolencias como viejito, ¿no?
3: Sí, ¿no?
0: Ay, ¿cómo sigue de sus dolencias?
3: Bien, ahí te va. Venía con algunos reportes de dolencias en uno de los glúteos.
0: Ajá,
3: y cuando es, el glúteo, aguas, ¿eh?
0: No. Si ¿cómo el glúteo, sigue?
1: Pues, ¿qué hizo?
0: ¿Cómo sigue?
2: ¿Cómo está?
0: Dijeron
2: ¿cómo
0: que
2: está?
0: Traía dolencias en sus nachas.
1: Imagínate el reporte oficial de la selección, ¿no? Traía dolencias en su pompa.
3: En su pompa derecha. En su pompa izquierda.
0: Glúteos en la nalga de su glúteo. ¿En cuál, la derecha?
3: No, no dicen cuál. No, dicen en sus glúteos. Entonces fue ambos.
0: Ah,
3: pero bueno, causa baja y le entra el quite el buen Dagoberto Espinosa, jugador ahí de las Águilas del América. Y bueno, siguiendo con la información, hoy hay bastantes partidos. Arrancamos con la fecha FIFA. Hay partidos en la UEFA Nations League, allá en las Europas. Digo, no va por decirle algunos partidos, ¿no? Que van a jugar el día de hoy. 12:45 del mediodía, juega Noruega contra Dinamarca. Si usted estaba con la con el, pendiente.
0: Con el pendiente.
3: Sí, Noruega-Dinamarca. Ahí el, los Erling Haaland y compañía contra los daneses. También Países Bajos contra Alemania. 12:45, repito, esto es de la UEFA Nation League, allá en las Europas. Portugal, CR7, el bicho contra la selección de Gales. Serbia también, los serbios contra la selección de Grecia. 12:45, tiempo del centro de México. La gente que le gusta también ver el fútbol europeo, ahí podría tener chance de ver estos partidos. También en la CONCACAF, también, si estaba con el pendiente, CONCACAF Nation League, también hoy juega República Dominicana contra Nicaragua.
0: Vamos.
3: No se lo pierda, no se lo pierda. También partidos interesantes.
0: Imperdible.
3: Sí, que México ya va a jugar esta competencia más adelante, pero bueno, Haití, Trinidad y Tobago, no se lo puede perder. Claro. 6:20 de la tarde. Costa Rica, Curazao. Le dije que veríamos rancios hoy. En punto de las 8 de la noche, también de la CONCACAF Nation League. Así que es un poco de lo que estamos viendo el día de hoy. Y para la gente que le late el tema de la NFL, en la semana 3, hoy los empacadores de Green Bay, 6:15, empacadores de Green Bay contra los halcones de Atlanta, 6:15 de la tarde. Esto es la semana 3 de la NFL. Bien ranchos venimos hoy. Y son varias las que di.
0: Oye, Nex, cuando dicen Países Bajos me parece como un albur.
3: Simón, sí, voy a jugar contra quién van, contra los bajos.
0: ¿Qué vas a hacer? Voy a jugar con los Países Bajos. A
1: ver. Bueno, es una bonita forma de decir voy a, a pasarla bien.
0: Sí, ¿a poco no?
3: Va a haber pelea.
0: Voy a jugar en los Países Bajos.
3: Pero bueno, ahí está, rapidita, concisa. No sé si verás, pero ahí está la información de por deportiva. Dani, por favor.
2: Oye, muchas gracias.
0: Cuando vas a jugar en los Países Bajos es como...
6: Ah, su mecha, sí. Mañana chaquetón.
3: Podría ser,
0: claro,
3: sí.
0: Claro, podría ser, ¿no? Podría ser. Pero bueno, con ustedes, Daniela Zoe.
2: Gracias. Porque rápidamente pude dar mis notas el día de hoy.
3: Venga, con tiempo,
2: no
3: con
2: me
3: tiempo.
2: Tuve que esperar mucho, de hecho, ¿eh? No, muchas gracias.
1: ¿Qué nivel de rancíes traes tus notas? No,
0: porque digo, las de Nexus.
2: Velocidad.
0: Del 1 al 10, ¿qué tan rancias son sus notas de hoy?
2: El día de hoy, bueno, fíjate que a mí sí me interesó mucho el partido de Costa Rica-Haití.
3: Sí.
2: Es un partido que quiero ver, la verdad. Tengo muchas ganas de ver a Costa Rica-Haití.
0: Imagínate, si vas a hacer carne asada para ver Costa Rica-Haití.
2: Carne asada y todo, sí, ahorita en la casa.
1: Para dejar de hacer cosas por ver.
2: Sí, ya. De hecho, hoy amerita tomar. Debido al partido de Costa Rica.
0: Ah, sí.
2: Ya, yo creo que es buen pretexto para tomar.
0: El vecino hasta con el que quiera.
1: No, yo el pretexto no, de
0: el ayer. País con yo Nueva Zelanda contra no, que Guadalupe.
1: Una vez prendí la tele y dije lo que sea y salieron unas caricaturas. Dije, ni modo, voy a pistear contigo.
0: Pistear con la Rosa de Guadalupe.
2: Que ya te pusieron
0: el pata
2: de niña.
0: Pues, ¿cómo no?
2: Pero bueno, oigan, el día de ayer les platicaba, bueno, el tema de Jesse Joy, que ya había rumores de que podía ser por el tema de la pareja de Jesse, que podían estarse separando. Pues resulta que el día de ayer, la novia de Jesse ya lanzó un comunicado en sus redes sociales, en donde la gente ya está, pues, dando de qué hablar, ya está hablando acerca de que creen. Y yo creo que sí está seguro que pues ella tuvo mucho que ver en esta separación. Les voy a leer como lo dijo y ya ustedes ahorita me dicen qué opinan. El amor por la familia está por encima de todo. Eso a lo que llamas Dios, universo, vida o destino es esa fuerza que tarde o temprano pone cada cosa en su lugar. Y esta vez no será la excepción. El amor no significa permitirlo todo. El amor sabe poner límites y ese es el amor más puro, porque amar es respetar la libertad del otro sin abandonar la propia. Es dejar ser, dejar vivir y cuando es necesario saber hasta dónde llega. Y ya luego en otra historia subió que la verdad siempre sale a la luz y siempre triunfa. Entonces, esto fue lo que subió la novia de Jesse. Está bien interesante. Ya creo, claro. Yo creo que con eso ya confirman que si hay un tema familiar. Ayer, la verdad, yo no lo había querido confirmar porque no había estas pruebas, no había esta como información. Ya la hay. Entonces, bueno, ustedes díganme qué opinan. Ya sabremos qué fue lo que realmente pasó o quién es la que tiene el problema con la otra, pues no se sabe. Pues la novia de Jessy, pues como que anda tirándole a Joy. Joy no ha dicho nada al respecto. De hecho, Joy se ha mantenido al margen. En la rueda de prensa tampoco habló mal de nadie. Al contrario, dijo cosas muy bonitas sobre su hermano. Entonces, pues bueno, ahí está la información. También, de hecho, el día de ayer ya Jessy sacó su nuevo proyecto musical. Bueno, lo anunció. Anunció su nuevo proyecto musical que se llama Jessy and the Supernovas. Entonces, aún no sabemos qué va a ser lo que vayan a sacar, si un álbum o no sé, pero ya lo subió a sus redes sociales y dio pues un enlace de pues este proyecto, aunque todavía no hay nada. Y bueno, esa es la información
0: de... Oye, pero este a ver, entonces, música. Ella habla de la familia, ¿no?
2: Sí, ella habla de la familia.
0: Y es su novia solamente.
2: Es su novia.
0: Entonces, sí. La familia es Joy.
2: Pues
0: estamos de acuerdo, porque pues, son novios. Si ya fueran su esposa, que... pues ahora sí ya están formando una familia ellos.
5: Exacto.
0: Pero por lo pronto son
2: pues
0: novios.
2: Sí. Pues y ella, ¿no? También ella habla sobre poner límites, que se tiene que poner límites, que el amor es respetar al otro y sabe cuánto. Entonces, quién sabe, no sé, a mí se me hizo muy raro que Joy se haya portado tan al margen. De hecho, siento que Joy habló súper bonito de su hermano en la rueda de prensa. Dijo que cada quien podía tomar las decisiones que querían correspondientes y ahora esta chava pues se pone a hablar acerca de estos temas que ni siquiera Jessy había querido hablar. Entonces, pues bueno, quién sabe, yo creo que la que trae el problema es la pareja de Jessy, porque...
0: Pero entonces, a ver, ahí qué, ¿quién se quedó con el perro?
2: Pues yo ya te dije que yo me quedé sola.
0: No.
3: Oye, pero son más que novios, ¿no? Porque según yo estoy aquí leyendo en Milenio, o sea, tienen hijos, ¿no? O sea, Jessy...
2: Sí,
3: y,
2: sí tienen,
3: o sea,
2: una familia.
3: Si hay hijos, sí, pues. Tienen una familia. Entonces, o sea, no es como sí. Que sean novios nada más.
2: Hay fuentes que hablan de que son novios.
5: Tal vez están en unión libre.
2: Ajá, yo creo que van a estar en unión libre. No. Sí tienen familia, no sé si estén casados.
3: No, pues ya, igual, ya
0: estamos diciendo. Si tienen hijos.
2: Voy a investigar y se los confirmo. Sí, o sea, sí, familia.
0: Ah, entonces sí está hablando de ella y le está tirando.
2: Esposo, según yo, no están casados. Pues bueno, sí, no, se le está tirando.
0: Entonces es su pareja.
2: Es su pareja.
0: Ya, pues. Pues es que si ya tienen hijos, pues si ya chisguetearon, novia, pues ya chisguetearon. Ya el chisguete es el chisguete.
3: Y la vendi, ¿no?
0: Sí, claro, claro.
2: No hay anillo, no hay argolla.
5: Desvendizar, o sea, no hay. O sea, si ya hay una vendi, ya.
0: Sí,
2: así sube el nivel. ¿Tiene
0: si
2: razón?
0: Hay vendi, vendi.
2: Pues sí.
0: Si no hay vendi, no vendi.
2: También el día de hoy, la nota está un poquito...
0: rancias.
2: Escasas, diría yo. No, rancias no, porque, bueno, les platico. Espinoza Paz está celebrando pues su puesto número uno en Billboard con su canción Yo No Dije, que sacó en colaboración con La Fiera de Ojinaga, que es algo muy, muy diferente, ya que es como norteño sax, entonces está como muy diferente a comparación de lo que Espinoza Paz trae. Pero bueno, Espinoza Paz sabemos que es un artista súper completo, es un gran, gran artista, entonces pues está sacando música diferente también. Anunció el día de ayer que el 21 de abril de 2017 ya estará vistiendo sus canciones de gala con mariachi sinfónico.
0: Ah, pero hasta el 2017. Hasta el 2017 no pasa nada. Bueno, todavía falta,
2: una
0: ¿no?
2: Una no se puede equivocar en esta vida. Sí.
3: Hay que conseguir el auto de DeLorean para viajar al 2017.
0: Sí, ojalá.
5: Ojalá y se presente. Imagínate que no se presente como Karim León.
0: Imagínate
5: el viajador que vas a dar.
0: Yo sí lo demando. Voy a bajar en el tiempo.
2: El día que ustedes se equivoquen. No se las voy a perdonar. Los voy a defender.
0: Voy a bajar en el tiempo, voy a buscar al Doc para ir.
2: No, lo voy a defender.
0: Queremos dos, Doc.
2: El 21 de abril del 2027, chicos. 27. La gente está feliz, pues, porque cada vez Espinoza Paz sale más de zona como de confort. Sí. Y la verdad es que nunca nos ha quedado mal. O sea, la verdad es que no ha sacado algo que no me guste. De hecho, esta canción está muy buena, está interesante, la verdad. A mí me gustó. Pues bueno, ahí están las notas de el día de hoy. Gracias.
3: Venimos rancios.
0: Estamos ranciando. A ver cómo me sale la frase de calendar.
5: Creo que con lo que traigo yo también estamos ranciando.
0: Vámonos a otra más rancia.
5: Muy buenos días, banda. ¿Cómo están? Qué gusto saludar a toda la raza. Gracias, Dani, con los espectáculos. Vámonos porque, ¿qué creen? Vamos hasta Puerto Vallarta el día de hoy.
0: Ah, qué chido.
5: Hoy acá hay más porque la raza que nos escucha por allá les mandamos un abrazote.
0: Saludo. Ya ayer andábamos en Guayabitos, ¿o dónde?
5: Andamos Guayabitos.
0: ¿Dónde metieron el toldo?
2: Guayami.
5: ayer. Fue antier Miami y ayer fue el baño que en Colombia.
0: Ah, que se fue.
5: Ah, pues hoy, señoras y señores, en Puerto Vallarta, ¿qué creen? Esto pasó el fin de semana, según eso, unos caballos andaban andándose acá, unos cuacos, ¿no? Ahí en plena playa, papá. Cuatro caballos y obviamente sus cuatro respectivos jinetes, se les llaman, ¿no? Los compas que van arriba.
2: Sí.
0: Ajá. Pues sí.
5: Pues resulta ser, carnal, que se acercaron tanto, creo, decían que era una sesión de fotos, los que estaban haciendo ahí en la playa, pues es que bonito con caballos, ¿no? Está chido. Pues resulta, carnal, que les llegan las olas a los caballos. Ah. Una, se asustaron unos, otros... Tuvieron ahí el momento dramático porque caen al agua. Había un caballo que de verdad estaba dando vueltas y vueltas, no, porque las olas lo seguían así que
0: pobrecito,
5: llevando hacia el mar, pues.
2: No.
5: Y un jinete también tuvo ahí el momento más grave porque otros alcanzaron a salir hasta que le aventaron cuerdas y lo pudieron arrastrar. Pero afortunadamente, después de todo lo que les estoy contando, todos salieron bien, todos los caballos, no hubo nadie que dijéramos, ajá, lesionados o que pusiera algo más
0: el
5: grave.
0: El caballo sí se pudo levantar.
5: El caballo le batalló, ahorita voy a subir el video para que...
3: Le costó, va, lo estoy viendo.
5: ¿Lo estás viendo? Sí. Le costó machín.
2: Ay, pobrecito.
5: Porque el caballo, miren, ahí lo voy a reproducir otra vez desde el inicio, ahí está para que lo vean aquí en cabina y ahorita con todo gusto lo vamos a
0: publicar. Ah, es que se metieron bien machín.
5: Estaban muy adentro, o sea, la neta, si era una foto, pues lo haces acá afuera, ¿no? Y la neta, se ve bien dramático el momento porque... Pues luchan por su vida. De hecho, el jinete que está ahí es golpeado por un caballo con una de las patas al querer salir.
2: Ay,
5: también.
2: Ay, Dios, a ver si no se lastimó. Porque
5: sí, pero...
0: Pobre caballo.
2: Ay, pobrecito. Sí,
5: pobre caballo.
2: La verdad, sí, pobrecito.
5: Ahorita vamos a subir el video para que la banda lo observe. Ya sabe, el Bebecine FM ahí en Instagram. Y ahí en las historias va a poder ver.
2: Es que en IG. Es. Ahora la chaviza dice IG.
5: En el IG.
2: IG.
5: IG lo va a ver.
2: Y empezar a actualizar.
5: Pues, como ven, esto pasó en Puerto Vallarta. Y bueno, pues ahora sí que momento grave, dramático y de tensión fue lo que se vivió este fin de semana con estos jinetes y estos caballos que de verdad. Pues pobrecitos,
0: ¿eh? Ahí búscalo en IG.
3: Ahora sí que
2: IG, gracias.
3: Ahora sí que no eran de mar, ¿verdad? O sea, no eran caballitos de mar.
5: No pongan en riesgo, digo, la vida tanto de los compas como los caballitos.
3: De los caballos, ¿no?
5: Sí.
3: Qué necesidad de ser tan cerquita de ahí, ¿no?
5: Es que lo hay cada gente que mete cosas al mar. Ahí está el vato del Guayami que traían los.
2: Los toldos.
5: El toldito. Ahí en Mazatlán metieron hasta un tráiler, ¿no? También a la playa.
0: A la playa.
5: Sí, o sea, tengan cuidado.
0: Oigan, tengo aquí un mensaje, dice: oigan, bola de puercos, qué golletero es el cermeño. Hasta que no se acabó el evento de la Expo Ganadera, se fue.
5: No, de hecho, él cerró.
3: ¿Ah, sí? No.
0: Y espérense, mi bebé andaba con él.
5: No, sí, andábamos, le dije, ya vámonos.
3: De chamba, andaban de chamba, ¿no?
5: Fue chamba,
2: claro,
5: chambear.
2: Claro.
5: Fuimos a cubrir la rueda de prensa de la Expo Ganadera.
3: El dueño le dio las llaves al cermeño. Toma, carnal, tú cierras.
0: Apagas la luz.
3: Ahí apagas la luz y cierras.
5: Te quedas en tu casa, pero ya no aguanto.
3: Ya estuvo.
0: Bueno, vamos a la rola y regresamos. Es la parada Morning Show.

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1: 7:32.
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0: 7 de la mañana con 43 minutos, aquí nomás en la Mejor FM 95.5. Y nos vamos con las notas de mi compadre. ¡Adelante!
1: Vámonos, señoras y señores, vámonos a la información local, nacional e internacional. Y bueno, hay una gran cantidad de situaciones que platicarle.
0: Las tuyas no están rancias, ¿sabes, compadre?
1: Pues de todo hay, ¿verdad, señor? Sí, vamos a arrancar con una nota rancia, y es que le platico. Oiga, pues le salió padre el chistecito a Alex Intec. ¿Por qué? Pues resulta que después de todo el despapalle este que se ha armado con sus polémicas declaraciones, el peluquín y todo lo demás.
0: El peluquín.
1: Registró un repunte en reproducciones de hasta un 630%.
0: ¡Ah, caray!
1: En todas las reproducciones y bueno, con esta ola de viralidad que ha alcanzado. Y les digo una cosa, sí es cierto, porque el otro día, mi hijo, mi hijo nunca había escuchado música de Alex Intec. Y el otro día lo escuché, lo vi escuchando música de
0: la
1: Alex
0: Intec. La familia
1: Intec.
0: Peluche.
1: Se me hizo rarísimo.
2: La cápsula.
1: Total, a este vato pues ya le convino, pues, quejarse del país y hacer toda su
0: faramaya.
1: Y bueno, pues, a partir del 22 de septiembre es cuando... alcanza una gran cantidad de reproducciones. Por decirles, el 22 de septiembre su canción Duele el Amor, interpretado junto a Ana Torroja, alcanzó este 22 de septiembre un total de 951,000 reproducciones.
0: ¡Vámonos!
1: En Spotify México.
0: Casi,
1: casi un
0: millón.
1: Millón en un solo día. En un solo día. O sea, pues ya le convino al vato y ya le llenamos la cartera.
0: Exacto.
1: Por sus payasadas al vato, ¿no? Pero bueno. Pues ahí está esta nota que confirma que el mexicano es muy chismoso.
0: Alex Intec está loco. Ebolita está loco.
1: Bebe, sí, pero está bien loco.
0: Es que de Meño está bien loco.
3: El Nex está re loco.
0: El Nex está loco.
1: Pues hay una nota bastante,
0: el
1: bastante
0: Alex está
1: curada.
0: Es como Saguen.
1: En otra nota que le voy a platicar, no, lamentablemente no le puedo poner el video porque hay video.
0: Ok.
1: Pero le platico, un estudiante estaba en una reunión vía Zoom con su maestra y todo el mundo. Estaba este estudiante y entonces la maestra le estaba diciendo: oye, no, pues tu calificación salió bien chafa, tu calificación, etcétera, etcétera. Y le empezó a decir. Y entonces le estaba diciendo de su calificación. Y de pronto la morrilla estaba ahí y no le gustó su calificación. Y le dijo, y entonces se le olvidó que tenía prendido su micrófono.
0: No, manches.
2: ¿Taca, taca, taca, y dice, o qué?
1: Sí, ¿sí? Le dice, hija de pulga, le dice, no.
0: No.
1: Y entonces se escucha la
0: verdad. Vieja pulga, le dijo.
1: Vieja pulga.
2: Tenía 6, te vas a 4, hija.
1: Y entonces la morra, sorprendida porque. Oh, sí, sí, ya. Le dijo la mesa: ¿qué me dijiste? No, es que estaba hablando con mi esposo. No, te escuché perfectamente y que no sé qué.
0: Ah,
1: y que me la sancionan en la universidad.
2: Muebles troncosos.
1: Muebles troncosos la cepillaron.
0: ¿Sí? Así que la maestra está loca.
1: Esta es una pulga. Así que pues esta morra le salió caro.
0: El Nex es un idiota.
1: El chistecito. Esto ocurrió en el Instituto Tecnológico Bolivariano, esto fue en Ecuador, esta morra le sucedió esto, aunque déjeme le platico que a mí también ya me pasó una vez.
0: Oh.
1: Y por eso cerciórese cuando esté en juntas vía Zoom de que
0: ¿qué le dijiste a alguien, vieja pulga?
1: No, vieja pulga no, pero sí dije una cosa ahí medio garra y bueno, pues así así le pasó a esta morra, nomás que esta morra sí me la cepillaron de la escuelanza. Cepillín topas. Oiga, en esta nota que de verdad al leerla me impresionó y sucede en México, fíjese la nota tan grave. Resulta que un indígena tzotzil compró a una niña de 12 años para forzarla a ser su esposa.
0: Ah, no te pases.
1: Le pagó a su papá 25,000 pesos.
0: Ah.
1: Por comprarle a la niña. Fíjate, a mí un artista ya me había platicado que en su tierra todavía... la gente va y oferta por las mujeres. Haz de cuenta, a ti te gustó una morra, por decirte, y van los papás contigo y ofertan por la morra y ofertan vacas, ranchos, terrenos.
4: Y cabe aclarar que casi siempre son menores de edad.
1: No, no, yo eso sí no sé.
0: No, yo tampoco sé.
1: Pero de qué pasa eso todavía en México, sigue pasando.
0: Oye, Lando, queriendo pagar a mi suegra, pero por regresársela.
1: Le traigo dos vacas y dos uros.
4: Le voy a decir.
1: Yo soy el
4: Holland. Yo no sé.
0: No se crea.
1: Ese no fui yo, mi amor.
0: Resulta que se la dejo con 25 varos.
1: Vengo a hacer 25 y le pongo un refri de más.
5: A ver, suegra, vengo a hacer válido el seguro que compré en su momento, donde dice que la puedo regresar.
0: La garantía extendida.
6: Imagínate que tuvieses un seguro de 3 años.
0: De garantía extendida, órale. Ahí está. Ándale, puedes, compadre.
1: Pues déjame hablar.
0: Esto todo lo vuelve un chiste y guagua. Pues,
6: quiere que le cambie lo que acaba de decir.
0: Es un programa de show.
1: Este vato, luego de que entregó al padre de la menor 25 mil pesos. Ojo, la niña solo de 12 años.
0: Ah, qué porquería.
1: Esto en el municipio de San Andrés, La Raizar. Informó el titular de la Fiscalía General.
0: ¿En qué estado es eso?
1: Buena pregunta, no quiero regarla. Pero bueno,
0: ¿San José de la Raiza?
1: Sí, San Andrés, La Raiza. Jorge Luis Lavallén Abarca fue el fiscal que, bueno, pues recordó que Andrés Cene, padre de la menor.
0: Chiapas.
1: En Chiapas. Ah, sí, justo ahí es donde me habían dicho que pasaba eso.
0: Ah, pues ahí está.
1: Y ya, pues, espero que no se entienda luego quién fue el que me dijo. Pero sí, allí en Chiapas es donde me habían dicho que sucedían estas cosas. El fiscal recordó que Andrés N., padre de la menor, fue detenido en junio pasado, por lo que ahora ambos enfrentarán la justicia. Los hechos ocurrieron en junio en un paraje de Tres Puentes donde el adolescente, fue entregada por su padre a Rafael, quien pagó 25 mil pesos por ella. El fiscal subrayó que se pedirá pena máxima de hasta 15 años de prisión, tanto para el padre que la vendió como para esta persona que la compró. Un tema relevante que tiene que ver con la conducta de estas personas, bueno, pues señala que se siguen cometiendo este tipo de situaciones, efectivamente, ahí en Chiapas, bajo el argumento de que conocíamos las costumbres y las situaciones justo de allá. Así que bueno.
4: De hecho, pues, no me acuerdo quién había dicho que a veces no sé qué tan cierto sea, la verdad, pero que las autoridades no podían hacer mucho a veces en esos casos porque eran como parte de la cultura de la gente, o sea, que ni siquiera se podía.
1: Chécate el dato.
4: Exacto,
0: dicen,
4: exacto.
0: Compadre, aquí estaba viendo en donde investigué dónde era, decían que tenían muy arraigada la cultura maya en esa zona.
1: Oh, terrible. No solo eso, este artista que me platicó del tema ahí en su tierra también me decía, por ejemplo, que si tú tienes, hasta cuando tú tienes tu rancho,
6: Simón,
1: entonces tú contratas gente para que te trabaje en tu rancho y tú determinas, pues oye, yo te voy a pagar tanto. Pues resulta que este vato estaba pagando, por decirte, el vato pagaba 5 pesos y en la mayoría de los ranchos les pagaban 2 pesos. Fueron de otros ranchos a reclamarle al vato porque le dijeron, oye, estás pagando de más y todo el mundo quiere venirse a trabajar contigo y todo el rollo. Oh. Y lo obligaron a que pagara 2 pesos en vez de 5, que era lo que él pagaba.
0: Oh. Ah, no.
1: Ajá, sí, están bien raras las costumbres allí en esta tierra de Chiapas. Digo, dicho por gente que vive ahí,
0: sí, sí, sí,
1: y que tiene propiedades ahí, que convive con la gente, dice que todavía hay cosas que se ven ahí que están bien rudas, como esto que decía de que ibas y ofertabas por una persona, ¿no? O sea,
0: pues, compadre, yo me di cuenta de ahí, hay lugares ahí en Chiapas, uh-huh, en donde te cobran por entrar. O sea, imagínate que tú quieres ir a Tlaquepaque a ver y así cerrado en la calle.
1: Ah, caray.
0: En el camino están ahí, está cerrado y quieren entrar. Sí. Ah, sí, ¿cuántos son? Tantos, les voy a cobrar 10 pesos por cada persona.
4: ¿Sabes
0: ah
4: también en dónde pasa eso?
0: Oye,
4: en Chihuahua.
0: Pero ¿por qué si yo vengo nada más a ver? O sea, no voy, no compré nada. No, por entrar aquí al pueblo tienes que pagar.
4: Sí, también en Chihuahua nos pasó eso hace un año, fui y queríamos conocer, hay unas cascadas en un pueblo que está ahí, se llama Huachochi, el pueblo donde nos quedamos, pero ahí había un pueblo más chiquito, como a una hora, y nos hicieron también así, justo como tú dices, llegamos y, no, es que son tanto por entrar aquí este
0: por entrar al pueblo, imagínate, quieres ir a Tlaquepaque, o quieres llegar a Tonalá, no, aquí tienes que pagar, mi rey.
1: No te vayas tan lejos. En Mazatlán, en dos de las veces que he ido a Mazatlán, cuando vas por la carretera, hay casetas que están bloqueadas por gente que no es gobierno, y te cobran varo por pasar por esa caseta. O sea, te cobran en la caseta y aparte te cobran los vatos.
0: No, pues.
1: Y donde no dobles, pues, te avientan piedras al carro, te dañan el carro, te lo golpean, etcétera. ¿Sí?
0: Yo una vez vi unas que cerraron una caseta y cobraban ellos.
6: Sí, también me pasó para yendo a Vallarta una vez así.
0: A mí también, así para Vallarta.
6: Sí.
0: O sea, ellos como que bloquearon la caseta, se apoderaron de la caseta y te dicen, dame lo que tú quieras, ¿no?
6: Y ya no pagan ni siquiera.
1: No, dame lo que tú quieras, no.
0: Acá era. En las que yo dije.
1: Mínimo 50 brocas.
6: Acá sí. No, lo que sea, es para nosotros.
0: Échale.
6: Ponle que si te costaba 180, le daba 100.
1: No, acá eran 50.
0: Yo sí di un 20, me costaba 180 y le eché 20.
4: Ahí
0: les va, para que vean si quiero cooperar.
1: Y me dijeron, no, de 50 para arriba.
4: ¡Ay!
0: No, yo soy un ventilador, le di. Ventilador. ¿Sí? Ahí les va. Oye, pero la caseta costaba 3.40. Los quieres son él.
1: Y el morraya.
0: No, no es cierto.
4: Para no batallar.
1: Bueno, cambiando de notas y en otra información le voy a platicar. Oiga. Llegaron ya este nuevo sistema, llegaron a el
0: ¿A
1: DF, a los mercados del DF están llegando las nuevas básculas invisibles.
4: Oh, sí lo vi. Sí lo vi.
0: No, no manches. Yo quiero una de esas.
1: Se hizo viral un vato que va una doñita a comprarle a su puesto.
4: No.
1: En un tianguis.
6: Ajá.
1: Y el vato hace como que baja la mercancía y la pesa. Órale, tanto. 2 kilos. 1 kilo. 3 kilos.
5: Pásele, marchanta, pásele, güerita. Aquí va bien pesada.
1: Este 3.5 pasó, se lo dejo. Pues déjalo. Y ya, pues, güey. Pues, ¿cuál? El vato no tenía ninguna maldita báscula.
4: A lo mejor.
1: Alguien que se dio color de que estaba fraudeando.
6: Lo grabó.
1: Lo grabó al vato. No, ya. El vato se volvió súper viral. No tiene básculas ni nada y el vato ahí cobrándole a la doña. Está cañón, neta, en este país, de verdad, lo que hay que ver, ¿verdad?
4: México superando a la IA. Una vez más.
5: Y ante todo la higiene, ¿no? El vato sin playera, ¿no?
1: Aparte, claro. Con las tetas, tetillas, sí. Así como de chango despeluzado. Sí,
6: no, ahí le vas a aguacate, o sea, con sudor.
0: Como de perrito acabado de parir.
1: Ya sabes, luego sube la bolsa y se embarra de miércoles.
4: ¡Ay, no, qué asco,
1: así se embarra de...
5: Ahí le va el tomate, ya viene encerado. De la grasa.
1: Así los tianguis allá en Ciudad de México. A este vato me lo apañaron haciendo estas tranzas. Y la doñita, pues, creyendo que abajo había una báscula. Pero el vato, pues, bueno, abusando
4: al
1: de...
4: tanteo.
1: Abusando de la gente checada y, pues, de la gente adulta también. Porque pues, la doñita ya estaba bien cascabeleada. Y, pues, el vato diciéndole que ya, que no, que no, 2 kilos, 3 kilos, y... Este se pasó 200 gramos. No me digas. Oiga, en otra nota está lamentable. Oiga, otro cuerpo fue localizado en la brecha cercana al Centro Universitario de Ciencias Biológicas y Agropecuarias, mejor conocido como CUCBA. Ahí localizaron hace poco a esta mujer, a esta jovencita, lamentablemente que perdió la vida. Y ahora aparece el cuerpo de otro señor ahí muerto. Ya van dos en menos de, ¿qué? 15 días.
6: 15 días.
1: Llegaron ahí algunos uniformados de la policía de Zapopan, el Ministerio Público y del Instituto Forense. Y bueno, pues al levantar el cuerpo de esta persona, ahora fue un hombre. Se desconocen las causas todavía de cómo murió. Pero ya estaba muebles mi compa, lamentablemente. Y bueno, pues ya no se
4: pudo.
1: 40 años aproximadamente.
0: Un chavo.
1: Sí, estaba chaval.
6: en la flor de su vida.
1: Me acuerdo cuando yo era morro, dice 40, 40.
0: Era un viejito.
1: Yo
0: ya voy para allá.
1: Es un anciano.
4: 30.
1: Eso. ¿Cómo alcanzó a llegar a tanto?
4: ¿Cómo voy a llegar a los 30?
1: Pero pues así.
0: Ya con que llegue uno.
1: Oiga, y es también verdaderamente lamentable. Jalisco Rojo informa: en Calzada Federalismo y calle Agua Prieta, en la colonia Parques del Auditorio, en Zapopan, en la escuela primaria urbana 475, una niña de 9 años, alumna del cuarto grado, de repente, ¿qué creen? Iba a la escuela y ¡pum! Se desploma y muere.
0: ¿Cómo creen?
1: Allá dentro de la escuela. Se desconocen todavía las causas del deceso. Policías indicaron que la menor había fallecido a consecuencia de una enfermedad o procedimiento, pero el padre de la niña pidió que se le practicara la necropsia de ley y el cuerpo fue llevado al CEMEFO. Lamentablemente esta pues pequeñita de 9 años perdió la vida allí a la entrada de su escuela, caray. De verdad terrible lo que pasó, y ante la sorpresa de pues la gente que no daba crédito pues de esta situación, pues se fue esta niña allí en su escuela. Así que bueno, pues así las cosas. Hasta aquí la información.
0: Oye, hubo una nota que me gustaría retomar del reportero del barrio. Dice que hubo una riña, creo que era arriba de un camión, algo así.
1: Ajá.
0: De una señora que le estaba pegando a otro vato.
1: Acá.
0: Y que le estaba poniendo una bien maciza, golpe. ¡Pa, pa, pa, pa, pa! ¿Qué pasó? Y así que le estaba poniendo una bien buena. ¿Qué pasó? ¿Por qué le pegó? No, es que y le seguía pegando. ¿Qué creen que pasó?
1: ¿Qué?
0: El vato le pisó una uña enterrada.
4: ¡Oh! ¡Ah!
6: Para las uñas enterradas, no.
0: Pero no se dio cuenta el vato. Y pasó y le pisó una uña enterrada. Y la señora que cobra venganza en ese momento. Y
4: ¡por mi uña! ¡Vamos! ¡Por mi uña!
0: ¡Vámonos! Y le pegó una buena. No, porque
6: el vato no se dio una riña.
0: Porque le pisó la uña enterrada. ¿Cómo ven?
4: ¿Qué harían ustedes?
0: Es lo que ahí digo. ¿Ustedes qué harían?
4: Yo les pregunto.
5: Es que ¿qué
4: hubieran hecho ustedes?
5: Traer una enterrada ahí está.
4: Está doloroso.
0: Oigan, y un reporte vial también. Señores, hay un choque a la altura de la entrada de Cajititlán en el sentido de Guadalajara a Chapala. Está el tráfico totalmente detenido para que tomen sus precauciones.
1: ¿Carretera Chapala y cuál?
0: A la entrada de Cajititlán.
1: Sí.
0: Sentido Guadalajara a Chapala.
1: Sí.
0: El tráfico. Dice aquí en nuestro reporte, terminación 6257, dice totalmente detenido.
6: Normalmente ahí es donde se empieza como que a fluir un poquito más.
0: Ahí pues ya valió.
6: Y ahorita con eso,
0: Ahora sí que ya no hay manera.
5: Ya valió.
0: Lo estoy buscando.
5: Ya valió.
0: Ahí está.
5: Ya valió.
0: Pues bueno, señoras
4: adelante,
0: y señores,
4: Alex, adelante.
0: Quiero felicitar a todos los que hoy cumplen años. Hoy, jueves 24, día de Nuestra Señora de la Merced. Muchas felicidades a todas las Meches.
5: Las Meches.
0: Así es.
6: Meche Carreño.
0: Sí.
6: Ya lo que pasa.
0: A las Cheves que me eché. Y también quiero felicitar el día de hoy a Miranda Sinaí Nuño Villa, que hoy cumple 14 años.
4: Ah.
0: Hoy cumple 14 años, que es la hija de nuestro amigo, nuestro carnalazo Miguel Nuño, de allá de Chicago.
6: ¡Oh, saludos!
0: Luis Miguel,
6: amigo.
0: Le mandamos
6: saludos,
0: un saludote.
5: ¡Abrazo, mi Luismi!
0: Y felicidades, morrita, bien machín, papi, a Miranda Sinaí Nuño Villa, que hoy cumple 14 años.
1: Oh.
0: Le mandamos un saludote.
4: Saludos.
0: Ya nos vemos el año que viene con la quinceañera, mi hijo.
5: Ya te quiero ver. Ay, ¿qué vas a ir? ¿Qué vas a ir al gabacho? ¿A dónde? ¿Aquí te quedas, papá?
0: ¿Qué vas a ir? ¿Que trabajar a dónde?
5: No.
0: ¿Que viene 6 meses aquí, 6 meses allá? Allá se me queda, mi hijo, para ganar más. Ahí está. Felicidades.
1: Ahí ayer en el Costco acá de Periférico.
6: Simón.
1: Ajá. No, hombre, me topé un buen de gente, pero la neta imposible aprenderme todos los nombres de las personas que me saludaron y tomaron fotos conmigo. Pero sí me acuerdo de unos chavitos que ahí me ubicaron y que nos escuchan a diario. Saludos para el equipo Pitufos. No se me olvida porque me dijeron que, que está en un equipo que se llama Los Pitufos.
5: Los Pitufos.
1: Y que ya no nos oyen, para ustedes que andan diciendo loca cantidad de sarnadas ahí al aire.
0: ¿Pero cuántos años tienen?
1: Nos oyen los chavititos. O sea, te estoy hablando.
0: Ah, no, son nuestro público. ¿Por qué no se
1: siete,
0: escuchan?
1: Ocho, no.
5: No tienen por qué escucharnos. No,
2: ustedes pongan canciones de Beli Beto.
1: Sí, ustedes cambien la bling bling bling.
5: Usted escucha
1: a toda la familia.
5: Usted ve a Pocoyo.
0: Pocoyo, imagínate, Pocoyo.
1: Saludos a toda la familia y bueno, a las diferentes personas que
2: a los Pitufos
1: nos tocó ahí saludar.
0: A los Pitufos le mandamos un saludo.
1: Saludo al equipo Pitufos.
0: Oigan, y felicidades pues a todos. Hoy día de Nuestra Señora de la Merced. 267 días transcurridos, solamente 98. 98 no, por transcurrir. Chale, no, pues o sea, quiere decir que el año. ¡Senos!
5: ¿Senos?
1: ¿Senos?
4: ¿Senos?
1: ¿Senos?
0: ¡Aca de vos, señores y señores! Se nos acabó el año y la frase calendar, calendar, frase es. Merece la pena recordar que a menudo son los pequeños pesos los que provocan los cambios duraderos.
1: ¿Eh? A ver, otra vez.
5: Ni él entendió.
4: A ver, explícamela. A ver.
0: Merece la pena recordar que a menudo son los pequeños pasos los que provocan los cambios más duraderos. Lo dijo Isabel Segunda.
4: Paso. ¡Chabelita!
1: ¡La Chabelita!
2: ¡Esa es mi Chávez!
4: ¡No pesos!
0: ¡La Chávez! Yo le voy a platicar de Huejotzingo de mis recuerdos.
5: Mira,
0: sí pude decir Huejotzingo y no pude decir paso. Me confundí con peso.
1: Huejotzingo.
0: Es uno de los municipios más grandes del estado de Puebla. Su nombre proviene del náhuatl Huejotzingo, que quiere decir lugar de pequeños
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0: Son las 8:21 de la mañana. 8:21 de la mañana. Le vamos a pegar al tema del día de hoy, que está bastante bueno.
1: Muy perro.
0: Cosas que antes hacía y ahora ya no hago.
1: Wow.
0: Sí. Cosas que antes hacía y ahora ya no hago, bebecín.
2: Por el motivo que sea, o que sí, ¿va?
1: Sí, por el motivo que sea. Por ejemplo, yo era muy buen futbolista y apliqué la neta.
0: Ay,
2: no. Yo una vez te vi jugar.
1: Yo te he visto jugar.
2: No, qué buen futbolista es el.
1: No, cuando estaba en la prepa sí. O sea, neta jugábamos bien perro y hacíamos retas bien chido allá en el Mirador. O sea, de Miravalle al Mirador iba agarrado al 60 y me iba hasta allá a jugar todos los domingos.
2: Ya cuando alguien dice, yo fui buen jugador, es porque no
0: pero
2: lo eras.
0: Pero me fregué la rodilla.
1: Espérate. Bueno, en defensa del bebecín. Ajá. O sea, en defensa del bebecín. Ayúdame. Él era jugador, buen jugador con los que se juntaba, pues.
2: Ah, a lo mejor. Ah, bueno,
1: a lo mejor los otros eran muy malos. Malísimos. ¿No? Y él era el mejor jugador de ahí.
0: O sea, no, que en tierra de ciegos, el tuerto es rey.
1: Es rey, no, claro. Fue la época donde estaba en la prepa y de repente el buen Frank y yo en la delantera, papi. No, hacemos unos goles, neta que mis respetos, pa. Pero la neta, digo, ya dejé de hacer fútbol, dejé de ejercicio, este tengo cuerpo lolo.
0: ¿Por qué lo dejaste?
1: Tengo no sé, datos. Ya no empecé a trabajar, ya no tuve la oportunidad de ir a seguir jugando fútbol con ellos y se acabó, ya no.
0: Fíjate, a mí también me caducaron del fútbol. Yo jugaba los sábados o los domingos y ya. Se acabaron las cáscaras con quienes las hacíamos. No se pillaron.
1: Sí, yo también jugaba fútbol y yo literal hasta que mis rodillas aguantaron. Y ahorita no puedo ni correr, compadre. ¿Sí? Ya, gracias a Dios, ando caminando.
2: Oye, es que de los cuatro, bolita, de los cuatro, yo creo que también ya, Claudio, si ya no juego, ya. También la rodilla. Pero
1: también la rodilla.
2: También la rodilla tronó y eso fue hace como unos 4 años, yo creo. Ajá. Que, o sea, ya ando chido para trabajar, pero he intentado jugar y un movimiento brusco y siento que la rodilla se me va a zafar. 2 veces intenté jugar en esos 4 años y las 2 veces se me zafó mi rodilla.
1: ¿Y si te la vendas?
2: No, bien vendado y todo. No,
0: pues ¿cómo las va a vender?
2: ¿Quién las va a querer?
1: Ya todas. No, si te las vendes. Las vendas.
2: No.
1: Dice, oigan, una pregunta, ¿cuánto pagó Cermeño cuando va a Uruapan? Ah, no sé, cuando...
0: No tengo idea.
1: Los picones son gratis, nomás el pasaje, creo. Es lo que paga.
2: Lo hace de hobby.
1: Bueno, compadre, ¿tú qué hacías antes y ahora no?
0: Fíjate, hay muchas cosas, digo, ya lo dije, una de ellas, el fútbol, era algo que, pues, luego yo sí hacía y ahora ya ni de chiste. Otra onda, bailar.
1: ¿A poco? ¿Sí te gustaba bailar?
0: En la prepa. En la prepa yo era de los vatos que más bailaba. Es más, había sonidos y le consta a mi compa César Sixer, que le mando un saludo al sonido Sixer, que desde que yo estaba en la prepa era el famoso.
1: Ya era sonido
0: Sixer. Era el chido el Sixer. Me acuerdo que tenía unas tarjetitas con un Bart Simpson, inclusive, me acordé. Bueno, onda noventera. Cuando yo estaba en la prepa, bailaba y bailaba tanto que sudaba, ahora sí que como verdadero puerco sudaba.
1: Ah, bueno, eso no has dejado.
0: Y entonces...
1: Mira, unas cosas sí, otras no.
0: A mí me daba pena bailar con gente porque
1: o sea, ya sudado, decir, no estás cómodo. No
0: estás cómodo, sí. Entonces, y bailaba arriba de unas bocinas que ponían en los sonidos.
1: ¡Ah, caray!
0: Ajá, ponían bocinas, las de los bajos, acostadas, y ahí nos subíamos a bailar.
1: Ah, qué loco.
0: Y entonces la gente como que le agradaba cómo bailaba y me salían muchas peticiones para bailar. Hola, ya no te bailo ni de chiste.
1: Ni los ojos.
0: Ni de tía.
1: No bailo ni de quinceañera, así con los de tirándose a Rex. Acá con los puñitos.
0: De tirándose ahorita Rex. Sí, ¿no? Sí, y neta, o sea, ya. Las últimas fiestas, no, ya que bailo.
1: Y cuando bailaba chido, sí bailabas acá bien, Jolta, Volta.
0: No, cañón, yo bailaba chido.
1: Fiebre.
0: Sí, ponía pasitos y todo el rollo. Sí. Pero ya, eso se acabó. Se acabó, te quería y...
1: Dale.
0: Pero fue chida la época. Ahí en el Plantation, en las tardeadas, que fue donde cuando empecé a ir, también había barras.
1: ¿Esas, compadre?
0: No, esas no
1: son. Esas son del Bumbo. ¿Eso no, qué? Las morras. No.
0: ¿Cómo cuáles? No sé, pues
1: más como...
0: Es más acá. Esa, eso sí.

0: gustaba mucho bailar. Y me la pasaba, ahora sí que como dice, bebecín bien bomba.
1: Es que lo más perro, chicas, bola. Bomba. No le haces daño a nadie, estás bailando, cotorra chido, conoces raza.
0: Además era bien sano el ambiente.
1: Exacto, eran tardeadas. Fíjate,
0: en las tardeadas, por ejemplo, cuando yo íbamos, cobraban la barra libre de refrescos, te ponían una pulserilla y te cobraban ahí en el Plantation, me acuerdo de mi compa Bencas, y te cobraba, no me acuerdo exactamente cuándo, como 130 bolas o 150 bolas.
1: Y ya, refresco
0: todo. Y refresco todo. Ahora, había quienes no tenían para la barra libre de refrescos y pagaban su cover. Okay. Nada más para entrar a bailar. Y lo que hacían esos vatos era es que estaba bien cañón. Iban al baño y tomaban agua de la llave.
1: No, ahorita.
0: Te lo prometo.
1: No te aguantan dos. Te aguantan dos.
0: Con baño.
1: O sea, no, para bailar ya. Con agua ahorita, de la llave de
0: por
1: ahorita.
0: Por supuesto, ya. Agua de la llave ni de chiste. No,
2: te vas a negros, ¿no?
0: Te mueres ahí. En plena disco torciste los webs y ahí te quedaste, ¿no? Pero sí. Y era muy sano el ambiente en aquel tiempo, pues la verdad es que estaba muy chido. Ya de ahí, después al tiempo, pues ya nos hicimos locutores en el Plantation y después DJs. Entonces, pues
1: bien,
0: estuvo perro.
3: Vámonos. Por las...
0: Ya no bailo.
1: Por cinco. Las cinco.
0: Ya no bailo con Juan.
1: Ni los ojos.
0: Ya no bailo con Juan.
1: Por las cinco. Bueno.
4: Aquí nomás la mejor 95.5.
0: Eso. ¿Quién habla?
4: Chuy.
0: Chuy. ¿Qué onda, Chuy? ¿Cómo andas?
4: Bien, gracias. Aquí saludando a los muchachos.
1: Eso, mi Chuy. Oye, ¿qué es lo que ya no haces y antes sí hacías, Pau?
4: Pues, así como dice el Bola, yo iba a las tardeadas del lado B.
0: Ah, el lado B, Vallarta. ¿Cómo no? Sí.
4: Los domingos teníamos 14, 15 años y se armaba el cotorreo ahí.
0: Pues yo después del Plantation le caí al lado B, ahí fue donde seguí trabajando. Y después a la marcha.
4: Yo iba a darle la marcha también, estaba enseguida unas cuadras de ahí.
0: Ajá, y en los arcos.
4: Como tú dices, eran unos tiempos diferentes. Sí había problemas como todo, pero
0: claro.
4: era divertido pasear ahí y bailar. Igual que tú, Bola, ya no bailo ni madre ni nada, perdón. Ya la panza no me deja.
0: Sí, no, y luego tu señora, ándale, vamos a ver chicas y grandes. Oh.
4: Pues yo nomás me levanto un pasito para adelante, un pasito para atrás. Y otra cosa que también hacía mucho en las mañanas cuando iba al trabajo.
0: A ver.
4: Era hoy a la mejor, obviamente, pero estaba un cuate, un locutor, no me acuerdo cómo se llama, el Nefasto, me encantaba.
0: El Nefasto, Simón.
4: Y por ahí ahorita, cuando estaba, pues, el Tommy Power y ese rollo, sin ofender ahí a nadie, bola de puercos.
0: Sí.
2: Lo bueno que es sin ofender.
3: Sin ofender a nadie, hijos de su...
1: Pus con sangre.
0: Pus con sangre.
4: Los chamamucos, y bueno, la verdad, tenía tiempo de oírlas ahorita solamente en este pedazo de la mañana, ya no puedo oír nada de radio.
0: ¿Cómo crees?
4: Pero me encantaba, era de hecho mi esposa, mis hijos, escuchamos la mejor en la mañana, obviamente el ratito que se puede, pero es increíble cómo los tiempos han pasado tan rápido y cómo cosas que uno hacía, oír la mejor en la mañana cuando llegaba al trabajo a las 6 de la mañana que empezaba este muchacho a hacer las transmisiones.
0: Al Nefasto, sí, claro.
4: Sí,
0: claro,
4: cómo claro, no. Un fuerte abrazo, mi estimado Bola.
0: Gracias, carnalito.
4: A toda la Bola, Alejandro.
0: Abrazo, carnal.
3: Gracias, mi hermano.
1: Saludos, papi.
4: Y a la chica nueva, un
0: Daniela,
4: un
0: Daniela Zoe.
3: Zoe. Daniela Zoe.
0: Gracias.
1: Saludos, papi.
0: Chido. Oye, o sea, otra cosa que yo hacía.
3: ¿Quiere decir que el programa estaba mejor con Tommy Power?
2: Sí, estamos en decadencia, ¿o qué rollo?
0: Eso, por eso iba a decir yo. Una cosa que yo hacía cuando empezó la mejor y ahora ya no hago, contrataba buenos locutores. Salió el Tommy, me traje al Manolo y ahí empezó el despapay.
2: Empezó el declive ahí.
0: Empezó la mala historia. La China, la baby pausa.
2: Bebecín, ya vaya bien.
0: Pura resoca. No.
2: Hola, perro.
3: El bebecín collar de la abuela.
0: Bebecín.
3: Que se va y luego regresa. Se va y luego regresa. Dice: hola, buenos días. Hay muchas cosas que lamentablemente ya no hago, pero una de las cosas que más disfrutaba era poder darme el tiempo de ir al cine sola.
0: Ah, qué chido.
3: Era un momento de relajación que disfrutaba mucho.
1: Yo no lo podía hacer, ¿eh?
3: ¿No?
1: La otra vez estuve a punto de comprar el boleto y meterme solo, pero dije,
0: ¿cómo crees?
1: Sí, no, es que solo, como que no.
3: Oh, está bien, perro.
1: ¿Sí? ¿Sí? ¿Sí lo han hecho?
3: No, pero la otra vez yo fui con un guisillo.
1: Ah, perro.
3: Y al lado estaba un vato solo.
1: Eso es lo que yo creo que digan. Mira, este güey no tuvo ni a quién invitar.
0: Yo antes iba al cine.
1: ¿Sí?
0: A ver películas, ahora las películas me ven dormir.
2: Sí, es correcto.
0: Vas a lonearte, sí. Nomás.
3: Yo una vez me fui solo para el Greta. Ah, no.
1: Un estirón y me salí.
2: Un calambrillo.
1: Un jalón de orejas, vámonos.
3: Aquí les dejo este chisguete, vámonos.
2: Aquí estuvo el Alex.
1: Decían que esas salas eran bien limpias, ¿verdad? Que olían a cloro.
3: Sí. No, bien machín. Dice, aquí les va un audio.
5: Que tranza mi trío de puercos y el rascahuele de Next.
2: Rascahuele.
5: Ay, no vamos a opinar del tema. Cosas que hacía antes, ahorita yo no hago.

0: Ahí les va, Nadia.
1: ¿Qué rollo? Yo. Aquí nomás la mejor FM. Cosas que me gustaba hacer antes, andar en motocicleta. La neta, me gustaba bien mucho, pero nomás tuve familia y como el meme, se esfumó la moto. Oigan, como comentario, quiero saber cuánto les costó el Nexa a ustedes cuando fueron a Chiapas y ahí se lo trajeron, ¿no?
2: ¡Hola, perro! Miedos.
1: ¡Saludos, raza! ¡Ahí estamos!
2: ¡Qué zarra este!
0: Nos lo dieron en 800, dice.
3: Compramos una fibra social. ¡Con
2: su este güey! ¡Una fibra social!
0: ¡Nos salió una papa al que compraron!
4: No, en la
0: nos
4: compra,
0: dijeron, ¿qué quieren? ¿Un tazo o el Nex?
3: Vamos a echarnos al Nex.
4: En la compra de una arpilla de naranjas, te lo digo.
2: En la compra de un kilo de chapulines, ahí venía el Nex.
4: Porque le dijimos al vato, oiga, es que, no, llévese la arpilla completa, no podemos cargarla. No, ya le incluyo al cargador.
3: Sale pues, sálese pues.
4: Mándemelo pues, vámonos. Ya. Vente,
2: vato. Inútiles.
0: Dice, dice, ¿qué onda? Buenos días, muchachos. Excelente programa, por lo que estaban comentando hace un momento. A mi suegra me paga, pero porque le deje a su hija. Saludos, bolita. Te amo y arriba el Atlas.
4: ¡Te amo, bebé!
0: Dice, antes, cosas que hacía antes y ahora ya no, salir con mi novia, porque ahorita mi esposa ya no me deja.
4: No aguanta nada.
0: Ya no lo
4: deja.
2: Suele pasar.
3: Ya no aguanta nada.
0: Pues, es que tú tienes la culpa, ¿para qué le dices?
3: No, lo cachó, se me hace.
4: Qué delicado.
5: Buenos días, bola de inservibles. Cosas que me gustaba hacer que ya no hago. Me gustaba cortarme pelo cada 15 días para andar bien línea. Y ahora ya no me lo quiero cortar porque ahora me estoy quedando sin pelo.
4: ¿Qué te cortas?
0: Sí, pues sí, cierto.
4: Ahora va a las peluquerías, pero para que le pongan pelo del que te ha caído.
3: Traigo chino y rubio, véngase para acá. Dame una moicana.
6: Cosas que hacía antes y ahora no. Antes, viste a Machín y tenía 3 novias. Y las 3 sabían qué rollo que andaba de.
4: ¡Cálmate! ¡Cálmate, Mauricio Garcés!
6: Pero.
3: ¿Y qué pasó cuando despertaste?
6: Ya mi esposa ya no me deja tener nada. Ya no más. Me quiere para ella. A veces la propia familia le corta las alas.
3: Pues también tu carnal, con tantas novias, no manches. Pero bueno, siga participando con nosotros. Vamos a ir a la rola, ¿les parece? Y regresamos, es la parada Morning Show.
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0: 8:49, estamos de retorno en la Parada Morning Show. Vámonos a los mensajes, 3341-500-955. Cosas que ya no hago y antes hacía. Bebe Ruin ya dijo que jugar fútbol.
1: Jugar fútbol.
0: Alejandro González dice que rodaba antes, ahora ya. Ni no, eso
1: más bien
0: puede.
1: Antes caminaba, ahora rueda.
0: Ah, ahora rueda.
1: ¿Qué tal, puercos? Mañaneros, aquí no va la mejor. 95.5. Yo dejé de tocar mi trompeta. Siempre fui muy bueno, tanto que iba a una buena banda, pero me enamoré y valió más.
0: Wow.
1: Saludos, aquí el Sayu. Posdata, ya denle vacaciones al Cerme. Lo vemos bien amargado en la regaladora.
0: Amarquero, amarquero.
1: ¿Dice sí o no?
2: Es que lo digo así, sí, sí, así dice. A los picones.
1: Ah, sí. A Uruapan.
0: Uruapan.
1: Ahí les va.
3: ¿Qué tal, chavos? Buenos días. Aquí nomás la mejor, 95.5 FM. Oigan, ahorita que hablan de la uña enterrada. A mí me pasó lo mismo en el camión. Me pisó un vato y dije, no manches. La neta, no lo pensé, lo dije. En voz alta dije, hijo de tu pulga máquina.
1: Pulga máquina.
3: Dijo, ¿qué pedo? ¿Qué tranza? Le dije, no, carnal, pues me pisaste la uña, la neta, la traigo entre ahí, gacho. No pasó a golpe ni nada, pensé, la neta a mí me pasó igual, una disculpa, le dije, no, bronca, pero yo sentía que me quemaba el dedo bien cañón.
1: Sí.
3: Oh, gacho.
4: Nos abrazamos.
3: Hasta que bajé el camión ya grité y dije lo que hasta lo que no.
0: Nos abrazamos bueno, juntos y lloramos.
3: Antes hacía, y ahora ya no, la neta me iba cada 8 días, quería que llegara el sábado y domingo para la cruda e irme a los barecitos. Y ahora la neta lo único que quiero que llegue el sábado para estar viendo Netflix.
1: Oye, se pasaron a la podóloga, ¿no? Después del pisón.
0: Oh, sí. Fíjate que a mí también ese rollo de las uñas, yo también.
1: No, sí,
0: y sobre todo jugaba a fútbol.
1: Yo era cuando
0: jugaba.
1: Híjole,
0: tenía una suerte de que te pisaban la uña enterrada. Hijos de. Y a mí me sangraban machín las uñas. Cuando iba con la. Y le consta a mi compadre, con la podóloga, eran verdaderas sesiones de dolor, hijos.
1: Oh. Sí, a mí.
0: No, hasta que cambié.
1: A mí con un pisotón se me enterró, compadre.
0: ¿En serio?
1: Ajá. Sí. Estaba jugando y me pisaron con el puro tachón. Oh. Así, el puro tachón me quedó ahí. Oh. Se pararon en mi dedo, pues, de esa vez que se van frenando. Sí. Se pararon en mi dedo. Y yo, no manches.
0: Dolorosísimo.
1: Y me salí. Y me sangró porque me pisaron justo en la uña.
0: Hay gente que ha
1: perdido y la uña
0: hasta la uña completa en una jugada.
1: ¿Sí? Sí, sí, mí, a mí se me con el apachurrón se me enterró y después ya se me puso morado el dedo, se me cayó la uña y todo eso. No. Con un pisotón nada más del tachón.
0: No manches, qué caño.
1: Sí. Sí, sí, dice, aquí no me lo mejor. Yo era un deportista nato, jugaba casi todo. Tuve una lesión justo por el exceso de deporte. ¿Quién pensaría que ese deporte también sería malo? El doctor me dijo que podría operarme, pero que no me garantizaba que volviera a jugar. Y que si seguía jugando, no iba a poder caminar.
0: Oh, front tenis también me gustaba ir a jugar a mí.
1: Ese está más duro.
0: Ese ya tiene mucho tiempo que no voy. De hecho.
1: No, ese te acábate las rodillas, compadre.
2: ¿El travieso?
0: ¿El pádel? ¿Alguien de aquí ha jugado pádel o no?
2: Pues nomás lo quisimos acá.
1: No, más Cermeño. Seguramente Cermeño es el que le gusta el pádel.
0: Quiero probar pádel, pero.
1: No, no te duran las rodillas.
0: ¿Neta?
2: Pero no, o sea, está duro.
4: No,
2: sí.
4: Es que son canchas duras, ¿no?
1: Sí. Sí, son canchas duras, son frenadas muy rápidas, arranques muy rápidos. No, compadre, a nosotros no nos aguantan las rodillas.
0: Porque mucho tiempo jugué front tenis con raqueta, no frontón de mano. O sea, front tenis y la neta, pues me gustaba, pues. Estaba
1: sí, chido. Pero esas son canchas más largas. Esta cancha es bien cortita, es reacción bien rápida y.
0: Bola azul era rápida, bola amarilla más lentona. Y pues sí, la neta estaba chicles.
4: Yo digo que mejor pruebes el dominó.
0: ¿El dominó?
4: Sí, el dominó.
1: No, nada más pensaba en ajedrez, compadre.
0: El uno. Qué uno. Turista mundial. Prueba turista
1: el uno.
2: Mundial. Tres horas de gran uno. Diversión.
0: Tres horas de.
2: Sí, ¿para qué te arriesgas?
1: Sí. Dice, buenos días, perros, bolita, tú bailabas, dabas vueltas para opinar del tema. Yo dejé las borracheras, ya no aguanto más ni las desveladas ni tomar mucho.
0: Sí.
1: Menos porque el día siguiente me siento morir a la bestia. ¿Sí? Púdrete, DJ Teclos, porquería de persona, dice aquí.
0: Oye, de veras eso de las desveladas, también antes te pelabas de tu casa para irte a desvelar. Ahora te pelas de las desveladas para largarte a tu casa.
2: A tu casa a dormir.
0: Aplicas la bomba, Dios mío, vámonos, hijo.
4: Antes pisteabas hasta las 3, 4 de la mañana, ¿no, bebecín? 5, 6, 7, 7. Es más, ibas al menudo al día siguiente para seguirla.
0: Ah, sí.
2: Con la caguada en la mano todavía.
4: Sí, y hoy ya un 11 andas cabeceando.
0: Yo te dormí solo.
1: Sí, la neta. No, pero es que piensen otra cosa. Ahorita ya trabajan más.
4: Sí,
1: de antes.
4: Sí.
1: Antes, pues, la
2: edad sí te pega.
1: La
2: edad sí te pega en la cruda.
0: ¿Cuál fue tu récord de desvelada pisteando, Néstor?
4: Me aventé 3 días. O sea, viernes, sábado y domingo.
0: ¡Hola, perro!
4: O sea, sí, de corrido.
1: No, es profesional. No,
2: eso ya, sí, son palabras mayores.
4: Sí, tres días así de corrido.
1: Yo nunca he dado así machín, pero cotorreando así como en una reunión y eso y lo otro. Sí, en la, amaneciendo, ya me fui a dormir, así.
2: Y ya.
0: Ajá. Sí, yo también amanecí.
2: Es lo más. Yo 4-5, más o menos, pum, es lo más loco.
0: No, yo las 5-6 una vez.
2: ¿Neta?
0: En Mazamitla, pero.
2: Ah, pues ahí está.
0: Pero súper toxiqueados.
4: Sí, no, o sea
0: dormimos media hora y de ahí, no, vámonos a la birria, no sé dónde, pues ahí voy a la birria.
2: Vamos.
0: Y sí,
1: eso pisteando. Echando patadas, pisteando. Sí, me he durado 2-3 días.
0: ¡Ah!
4: ¿Buscando quién?
1: Buscando, echando patadas. Echando patadas.
2: ¿Y qué te dijo Juan después?
1: Jelecito y el Juan feliz.
4: A ver, ya. ¿Sigues, Pedro?
1: Sí. Echado patada, gel. Vámonos. A rato, gel, patada. No, vámonos. Así. Oh, bueno, bien machín. El masa de Mitla también.
2: Dos días.
1: Dice, que buen día, qué chido esa rola. Mi bola ando agüitado y me hizo recordar la secundaria. Y me alivianó de su compa el Pana. Saludos
0: el Pana.
1: A mi Pana.
0: El Pana.
4: Saludos, mi compa Pana.
1: Buenos días, manda, para opinar sobre el tema. Antes me echaba 3 y ahora nomás 1. Saludos.
0: Ah, sí, también.
1: Dice. Saludos para el que no lee los mensajes, ¿eh? Y yo le contesté, si los leo, no los digo al aire, que es diferente. Dice. Yo de niña llenaba los chicles de tierrita y los masticaba así, sabían deli. Chupaba las bardas, bueno, los ladrillos de las bardas me gustaban mucho. Oye, sí, ¿por qué?
0: ¿Neta?
2: Las morras, tienen
4: el sabor de la
2: tierrita.
1: Sí. Pero del ladrillo, ese
2: es el ladrillo.
1: Una compañera mía de la universidad decía que le gustaba así como morder ese. Ajá. Y dicen algunos que es como algún mal,
4: aguanta la banda, digo, la gente que ha tenido embarazos, la gente que está embarazada, en este caso obviamente las chavas, le da por comer ese tipo de cotorreos, ¿eh?
2: Sí, sí, sí.
4: Ubican también que cuando están expulgando los frijoles para ponerlos a cocer, tienen como pedacitos de piedritas que son como.
1: Que es como terroncitos.
4: Como muy finita, ¿no? La banda se las come, en este caso las embarazadas, digo, porque Julie se comía esos. Comía así pedazos de como de tierrita, pues. Mi concuña también le gustaba ese cotorreo, pues. Y conozco más gente que estando embarazadas le gustaba ese cotorreo de comer tierra.
0: A mí me dijeron que ese rollo es de la gente que tiene animales en la panza.
1: Ah, y ahí me dijeron que era como meses, descalcificación, ¿verdad? Compadre.
0: ¿En serio?
1: Y las embarazadas, como estaban haciendo eso.
4: Ajá, seguramente.
1: Que por eso se las comen así.
4: Les late
2: ese ya cuando llevas media pared, no te manches.
1: Ya cuando llevas. Sí, no, ya cuando llevas un hoyo, porque eres un conejo, ¿qué? No te
4: manches. Ya cuando llevas media boveduca. Pues oye.
1: Buen día, antes grafitaban bien chido y ya ni para eso sirven, dice. Nos manda ahí
2: una foto bien.
1: Una foto de una
0: casa. Todavía hay buenos
2: grafos. No, pero esa que se nos mandaron está bien.
1: Esa que nos mandaron sí está bien rara. Sí, ahí les va el audio.
5: 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Yo antes sentía que era Flash, que era el hombre más veloz del mundo. Yo creo así se sentía el Bebecín, que él jugaba bien perrón, pero la realidad era otra. Mi hermano Bebecín, ya bien atrás. Y antes lo que yo hacía era tomar leche. Ahora ya no, porque tomo leche y a los 5 minutos me ando cagando. Digo.
2: Eso sí. Ya estamos igual, papi. Sí, yo leche es lactosa, si no.
0: ¿Neta?
2: Les hago un desorden aquí.
1: No manches, ya está ruquillo.
2: No, neta.
1: Ya está ruquillo. ¿De aquí tú tomas lactosada también?
0: Pues yo ya no tomo ni leche, caray. Y antes
1: peor.
0: No. Antes era de los que tomaba, es más. Cuando yo me casé, tomaba leche todos los días.
2: Y bien perro, sí, un panecito.
0: Y ahorita ya no te tomo ni leche siquiera. O sea,
1: tú,
4: no, yo sí, más, sin broncas.
1: Entera,
4: no,
1: sí, también. Tan viejito.
4: El Alex se la toma entera, dice.
1: Entera, leche entera, vámonos.
0: Tengo como unos 3 años que no te pruebo un vaso de leche.
1: ¿Neta?
0: Un vaso de leche.
1: Así como
0: digo, tal. A lo mejor como.
1: No, es que si pruebas la de lactosada, se engancha.
2: No, sí, sí está claro perra. Sí. No. Digo, por ejemplo, yo como. Yo a veces ceno cereales y con deslactosada, que pues es lo único que me
1: hago. No, pero un vaso de leche. Tómate un vaso de leche sola, deslactosada.
2: Sola. Ah, no, no sé.
1: No, y si le pegas a la deslactosada light, no, pues ya mejor pega. No, tómate un vaso de agua.
4: Por agua.
1: Ahí les va.
6: ¿Qué onda, mi raza? ¿Cómo están? Aquí desde Guadalajara, Jalisco, su compa, el Cris Ver.
1: ¡Cris Ver!
6: ¿Cómo están, jóvenes ilustres? Es el día de hoy, quiero saludarlos a todos ustedes, aparte de su amigo Cris Ver, mi Alex, mi bolita, mi Nex, mi bebé, bebé de...
1: ¡Saludo, papi!
6: Amigos, aquí nomás para pasarles mi comentario, cosas a las que ya no hago que antes hacía, salir con compañeras de mis escuelas en las que estuve, que tenían dinero, y hacer que me compraran todo mientras yo les daba algo de amor, y también dos, tres señoras que por ahí tuve mi itinerario. Y pues ya no lo hago, ya estoy casado. Saludos, muchachos, buen día.
4: Este vato lo que tiene que inventar, ¿verdad?
7: Buenos días, muchachos, buenos días, ¿cómo andamos? ¿Cómo les fue ayer?
4: Sí.
7: Feliz jueves, muchachos, aquí está Malito reportándose desde la ruta C32 a Unidad y C de la Orden. Buscando la parada, Manito. Saludos cordiales, tu Juan Tamalito. Saludos para todos, muchachos.
1: Saludos, Tamalito.
0: ¡Tamalito!
1: ¡Qué gusto saludarte, mi hermano!
2: Lo que es el Tamalito, dice, manejar un bonizano.
4: Es lo que te iba a decir.
2: Perdón.
4: Yo manejaba sobrio, dice.
1: Tamalito, yo no dije nada, mi rey. Es este vato.
0: Yo manejaba sobrio sin drogarme.
1: No, saludos a mi compa Tamalito. Saludos.
2: Te la agarré, perrío. Sí.
1: Buenos días, amigos de la parada. Opinando del tema, para todos los que dicen del lado B y de la marcha, había un camión que hacía la ruta Vallarta, visitaba varios antros.
2: ¿Sí?
1: Y que le ponían, se ponía de lo mejor. Saludos a mi reina Amelia.
0: Oye, y es que te digo una cosa, yo me acuerdo que en ese tiempo, todavía en esos tiempos, digo, a lo máximo que te podías arriesgar es que si tenías una bronca, o sea, había unos buenos golpes.
2: La campal y se acabó.
0: Y ya se acabó. O sea, no pasaba de ahí, pues. No faltaba luego el vato manchado que a lo mejor te pegaba con una botella o le pegaba. Una vez me tocó ver un vato que se pasó de lanza, que traía un radio de comunicación. Vamos, y le dio con el radio en la maceta un vato. Oh. Era lo más a lo que te arriesgabas en esos tiempos. Hoy en día, la neta, ya está bien.
2: No está peligroso.
0: Está miserable el tema, la verdad. Pero bueno, pues otros tiempos.
1: La Netflix.
8: Buenos días, aquí nomás la mejor, hermanos. Algo que sí ya no hago, el fútbol, efectivamente, y van a coincidir un buen de banda. Pero yo no corro la rodilla ni nada, gracias a Dios, a pesar de mis kilos, no padecí de las rodillas, pero porque... ya era pura pelea, ya parecía más box que nada, a pesar de que se nos compraban para el arbitraje. Eso sí, también había veces que no fueron, no nos completamos y pues se toca ponerle más. Pero si era dos veces a la semana que jugaba, pues es que no es negocio. Aparte que sí me tocó ver dos, tres entre descontados y lesionados que pues no podían ir a trabajar. Y pues uno ya con familia, pues ya está más canijo ausentarse de trabajo y pues no percibir dinero. Entonces sí fue más decisión más que por amar a la familia que por uno, pero se extraña ir a echar patadas.
1: Ahí está, se extraña ir a echar patadas y también jugar fútbol, dice. Ahí les va.
9: Buenos días, trío de puercos y al tiranosaurio Nex. Cosas que antes hacía y ahora no. Desvelarme hasta 3, 4 de la mañana. Hoy se dan las 9 y ya ando cabeceando. 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
0: Oye, otra onda que a mí se me hace bien chido y que ya no se hace. Bueno, a mí me encantaba. No, yo creo que a ustedes ya no les tocó, porque sobre todo a Vecín, que es más morro que la mayoría de nosotros. Los autocinemas.
1: Pero se ve más acabado.
0: ¿No les tocó ir al autocinema?
1: No, a mí no. Nunca los conocí, ni existían.
0: Qué perro era ir al autocinema con tu familia. Haz de cuenta, estaba allí en Avenida Vallarta, donde ahora es Centro Magno, se llama esta plaza.
2: Ok, sí.
0: Ese era el autocinema. Entonces, llegabas con tu carro, pagabas, te contaban el número de gente que traías, o era por carro, creo que era por carro, no me acuerdo, porque yo nunca pagué, el que pagaba era mi jefe. Pero lo chido es que ahí en tu carro veías la película, te llevabas tus cobijas, tus almohadas.
2: ¡Ah, qué perro!
0: Y llevabas, pues ahí lo que preparaban en tu cantón, ¿no? Así, también había una tiendilla por si querías comprar ondas ahí en el autocinema.
1: Ajá.
0: Pero la neta, esa onda estaba bien chida. Esa... y la de los videoclubs, ir con tus jefes a los videoclubs.
1: Ah,
0: así el fin de semana y escogías las películas que
4: ah, eso sí me tocó, sí.
0: Que querías y eso y andabas ahí chido, como venadeando sí. las películas más chicles y ya no, pues es, ya se la llevaron.
2: No nomás, te puedes llevar.
0: No más tenía tres
2: picudos.
1: Ya no está.
0: Ya no está.
1: Ya pero, no está la película.
0: Y luego que las entregabas sin regresar y te cobraron.
1: Oh, te cobraron
0: una feria por regresar.
4: Un extra, sí.
1: Pero oye, pues, compadre, a mí no me tocó el autocinema, me tocó el auto cinco letras.
0: Ah,
1: sí. Que era diferente. Era diferente. Echabas una patadilla.
2: Oye, pero en el autocinema. Sí.
1: Una patadilla ahí en el carro, pues ya más o menos.
2: No, nunca me tocó tampoco
0: el autocinema. ¿En el carro, neta?
2: Pues no, es que yo vi películas. No se podía.
1: Poner, no, echar patadas en el carro, claro, ah, que se podía.
0: En el carro yo no pude.
2: En el autocinema, imagínate así.
0: Echar patadas.
1: Sí, pues
0: no,
1: por eso.
0: No, cálmate.
1: ¿En un carro?
0: Sí, no cabe. No, en el autocinema. Volante, no cabe la morra.
2: Era mocho, imagínate. Yeah, el
1: Alex ahí. Antes pesaba menos, antes
4: traía,
1: pesaba menos.
4: Traía un Atos, no.
1: ¿Cómo no? Traía yo una moto. Mi
0: conozco a mi compadre. Desde hace siglos no cabría.
2: Vamos organizando, no,
1: compadre.
2: Mija. Vamos,
1: sí,
2: organizando.
1: Sido flexible. Compadre, siempre he sido muy flexible.
0: Ah, bueno, flexible.
1: Sí, ahí está. Nada más que de repente se oía. Empezaba a pintar el carro.
2: 20 segundos de y se acabó.
1: Así podía durar un minuto y medio, pero ya con el se acabó. Yeah. Ahí está. Vamos a ir a la rola y una llamada por las 5. Bueno.
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2: ¿Qué rollo? ¿Quién habla?
10: ¿Qué rollo, canalitos? Agustín, ¿ustedes cómo están?
2: Bien, Agustín.
4: Bien, Agustines.
10: Eso, ajá, ay, serio.
2: Ya están entrando los chenteras, mijo. Oye, mi Agustín, ¿qué rollo?
10: Pues aquí nomás voy a tirar el tema, canalitos.
2: Échale, pa.
10: Yo antes escuchaba una expresión bien mierdita.
4: Y
10: ahora nomás la 95.5.
2: ¿Es de sabios?
4: Eso, carnal. Eso es,
2: ¿sabes, papi?
10: Eso es lo que hacemos ahora. Y luego más andamos roleteando.
1: Ah, qué chido.
10: Porque la neta, hacen la mañana bien amena, a pesar de que aquí la ciudad es un relajo con el tráfico.
0: Ya sé.
2: Qué chido,
0: Guadalajara, amigo. Cada vez más cañón, ¿no? Con el tráfico.
10: Sí, la verdad, sí, carnalitos. Pero es un placer escuchar la mejor FM 95.5.
1: Gracias, gracias, chido,
2: papi.
10: Ánimo, buen día.
1: Gracias. Y ya no le regresas a esas estaciones que dices.
2: Un caguamón para este compa.
1: Oye, dice este vato, compadre, tenemos un ofrecimiento.
0: A ver.
1: Tenemos un ofrecimiento. Caray. Ponte el fondito del cambalache. Cambalache, cambalache.
0: No me digas, Lonche Sandy queriéndonos extorsionar por los derechos de nadie.
2: No, ojalá que sí, que nos caiga en la boca, Lonche.
0: El de chicharrón, ¿verdad?
1: No, buenísimo. Tenemos un ofrecimiento.
4: Llévele.
1: Señores, yo les doy 200 barrios y un pollo por el Next.
2: Mira, ya con el pollo. Ya, quédate con los 200.
4: ¿De cuál pollo es?
1: ¿Del
4: pez?
1: Ahí está.
4: Ya, algo tampoco. Se
1: los vendieron en 800 porque no venía completo.
4: Ahora, perros.
1: No les costó 800, les costó 800.
4: ¡No!
0: No, con mi compa Alex.
4: Estuvo, no, Ferras Gómez.
0: Ya párale, Ferras.
1: Oiga, cuando compraron el Next les faltó pagar 50 varos. Porque no se los dieron, ya sabes.
2: No.
1: Bueno, ahí está. Se mancharon. Vamos a ir a la rueda y regresamos, señores y señores. 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

0: Amigos de Tierra Fértil. No era yo, era Sherman. A ver, Sherman, tú dilo ahí, tú dile.
1: No, déjame, voy para allá. Te van a ti. Lo vale.
0: Porque es que sí me sale vale, bien vale chido. La pena. Sí le sale bien chido.
1: Amigos de Tierra Fértil.
2: Pero lleva toda la mañana diciendo eso toda la empresa.
0: Todo el rato. Pero bueno, vámonos a los agarrones, señoras y señores, por el bando del Bebecín. Llega.
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0: La güerita. ¡Vamos ahí! Rolita.
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0: Rolas que vamos a poder disfrutar en el evento retro de la mejor.

Vámonos, señoras y señores, por el bando del Alex. Llega nada más y nada menos.

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0: 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Por las 5, bueno.
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2: la FM 95.5. ¿Por quién votas?
3: Por el Bebecín.
0: ¡Eso, padre!
2: ¿Qué onda, mijo?
3: Un chistecito rapidísimo.
2: Échale, papi, dale.
3: ¿Tú sabes por qué un inodoro prefiere el otoño?
2: Ah, caray. No, ¿por qué?
3: Porque estoy cansado de ver anos.
2: Oh.
4: Se va.
0: No.
5: Mira, cállate, mejor.
0: Yo... Vámonos, ¿ves? Qué bueno que no votó por mí porque se aventó bien rancio.
2: Estuvo
0: bien rancio, ¿Por quién votas?
2: La macho.
0: Ernesto Solano y la Maguey.
3: Una pregunta para el Bebecín primero.
2: Échale, mijo, échale.
3: ¿Qué se siente que te traen como el gordito que escogían al último en las retas?
2: Y según yo, bien pro para jugar, ¿eh?
3: Nada más te traen de allá para acá.
2: ¡Oh, qué la... Y amigos, así es como les cuento la triste historia de un locutor
0: que no encuentra su lugar.
3: De la radio real.
2: Ya está, pa. ¿Qué andamos? Andamos dándolo todo, viejón.
3: Aquí nomás el jericaya de la tradicional, el amor prohibido de la loba.
0: Eso, mi jericaya.
2: Traenos, papi.
0: Traenos, mi rey.
3: Paso.
0: A ver si es cierto.
2: Arre, a ver si es cierto.
3: Denme 10 y ahí llego.
0: Arre. ¿Y por quién votas? ¿Por Ernesto y la Magueida?
2: Vámonos, por los machos.
3: Por el bebé,
0: la güerita.
3: Oye, güerita. De casualidad vas a tener boletos para los bookies.
0: No, nosotros siempre tenemos.
2: Claro,
0: siempre tenemos para todo, mi rey. No está bolita, pero siempre tenemos para todos. Ya te la sabes,
2: así
0: claro que sí.
2: Así que trucha de la mejor FM, Padre Santo. ¿Qué?
0: Ni modo que sea truco, estamos en todos lados.
3: Ah, bueno, para que me aparten un par.
2: Arre.
3: Y ahorita llego con tu
2: jericaya. Arre, chulada.
0: Oye, y el flaco en Tonalá, también tenemos boletos en los Campos Santa Cecilia. Lado,
2: papá.
0: También tenemos boletos.
2: Consigna. Aquí nomás.
4: Mejor dime qué no tenemos.
0: Vergüenza. Exacto. Ni miedo.
4: Y dinero.
2: Y lana porque es 24.
0: Ni desayuno tenemos.
2: Oye, que por cierto, tenemos boletos para Alex Fernández.
0: Los primeros que lleguen con su calca se los vamos a dar. Los primeros 10 tienen que tener su calca y su INE.
2: Así de fácil, así de sencillo. 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

Gerardo Coronel. Se llama Pepe. Mi compa Jerry. Ah, este vato es el rey del despecho. Mi compa Jerry. Jerry. Échale, mi viejo.

0: valor
1: canta. ¡Vámonos! Usted dice que rolas.
2: Jerry,
1: rolas.
2: Jerry.
1: O sea, las dos.
2: Jerry,
1: vámonos.
2: Con él.
1: Bueno, por las cinco. Bueno.
2: Bola, diga bola.
3: ¿Qué rollo, mi trío de serbocuinos?
2: ¿Qué onda?
1: ¿Qué onda, mijo?
3: ¿Qué rollo, mijo? Esa pendita te gusta como para que ganen las dos rolitas.
1: ¡Las dos! ¡Las dos!
3: Así nomás. ¿Qué rollo, mijo? Unos saluditos, ¿no?
1: ¿Para quién va?
2: ¿Para quién?
3: Para mi compa el Cerdillo de Sabritas. Mi compa el Cándido Pérez, que ya le baje a todos los réditos. Y para el Águila Calva, digo, el Águila Blanca.
1: Ese vato.
3: Saludos, mijos.
1: Ya está, mijo, saludotes.
3: Ahí estamos, chido.
1: Chido. Gracias. Ahí está. Primer voto para las dos. Para ambas. Dos. Por las seis. ¡Bueno!
2: ¡Vámonos! Bueno, ¿por quién votas?
1: Bueno.
4: Por las dos.
1: ¡Las dos! Gracias, carnalito. ¡Vámonos!
2: Ey, las dos rolas también perrillas.
1: Disfrútelas, gócelas.
2: ¡Vámonos!
1: Todas las suyas.

3 de la mañana. 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Continuamos en la parada Morning Show.

Vámonos, señores, señores, por el mando de mi compadre 5. Vámonos por el mando del Alex. ¡Suéltala! La banda del Cerrito. Hoy no más. Te llamo, ojalá. Banda del Cerrito aquí nomás en la mejor.

0: Flowers.
1: Esos sean artistas. Juan Sebastián.
2: Vámonos por la 5. El Cerrito, bueno, el Cerrito.
3: El Cerrito.
2: Juan. Las dos, carnal. Señoras y señores.
1: Salud para quién, carnalito.
3: Para mi jefe, el Patas de Zancudo, que de seguro nos está escuchando.
1: Saludos.
2: Saludos.
1: Gracias, Carlito. Ahí está el Patas de Zancudo. Es la mejor FM. Juan Sebastián.
2: Vámonos, el Cerrito.
1: Juan.
2: El Cerrito.
3: Aquí tenemos la mejor FM 95.5.
2: Juan Cerrito. Cerrito.
1: ¡Vámonos!
3: Que se pudre el Next.
4: Ah, pues
2: ya empezó.
4: ¿Y yo por qué, carnal?
2: Ya empezó. Ya empezó. ¿Quién se lo echó?
0: No,
2: sí, fue el Next. No, ni modo que no, Next. Ya bájense, pay. Saludos al compadre Inge Santos.
1: Y al Patas de Zancudo le mandamos saludos.
2: Al Patas de Zancudo.

0: sientes.
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0: Son las 10.
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0: todos, y el día de hoy tenemos bastantes premios. ¿Qué vamos a regalar, mi querida Claudita? ¿Qué vamos a regalar? ¿Una experiencia 360 con alta consigna?
1: Sí, señor.
0: ¿Una?
1: Sí, señor.
0: ¿Experiencia 360 con alta consigna? ¡No manches!
1: ¿Qué es la experiencia 360? Ahí le va. Obviamente, boletos para que disfrutes del gran concierto a la despedida tour este sábado 26 de septiembre, 9 de la noche, Auditorio Telmex. Pero lleva foto con alta consigna. Y por si fuera poco,
0: ¿a quién se lleva? Ah, foto.
1: Foto. Foto. También un pomo, papi. Una botellita.
0: Ah, chulada.
1: Oye, no, está sabroso, imagínate.
0: ¿Qué más quieres, no?
1: Ya casi, casi nomás te ponemos a la morra.
0: O si quieres, también te mandamos. Nosotros, oye, no manches, pues todo quieres.
1: Pero la neta, la experiencia 360 está bien perra y se va en este preciso momento.
0: Así mero, ¿qué es lo que tenemos que hacer? El basta de la mejor.
1: El basta de la mejor, el basta random. Así que ya sabe usted, quédese con nosotros aquí nomás en la mejor FM 95.5 y participe porque se va esta experiencia 360.
0: Así es, vamos por las líneas telefónicas. 33-36-29-93-95 33-36-29-96-96. Por las 5, bueno.
1: Bueno. Ok, vámonos, cambiamos de vía telefónica. Experiencia 360 por las 6, bueno.
2: Aquí nomás
1: vemos
2: por las 6-95.
1: ¡Eso! ¿Quién habla?
2: Sandra.
1: Sandrita, ¿de qué color nos escucha, Sandrita?
2: De acá, de
1: Tlajomulco. Eso, y en Tlajomulco, chaparrita, se dice aquí nomás. Eso, bien. Oye, vamos a jugar Basta Random. ¿Estás lista?
2: ¿Perdón?
1: Vamos a jugar Basta y vamos a arrancar ahorita. ¿Te late?
2: Ok.
1: Ahí te va, te digo A y me dices Basta. A.
2: Basta.
1: F.
2: ¿Perdón?
1: F, letra F. Vamos a arrancar, aguántanos tantito, ¿eh?
2: Okay.
1: Vamos a dar 5 segundos por respuesta, así que ya. Trucha.
0: Venga. Órale.
2: Okay.
3: Colonia.
0: 5, 4, 3, 2, 1.
1: ¡Oh!
0: La Federacha, la Ferrocarril.
3: Oh, oh, oh. Fresno.
4: Fobiste.
3: Fresno.
1: Fobiste.
0: Fobiste.
1: Ah, saludos.
4: Oh, okay. no pasamos de la colonia.
1: A ver su nombre. ¡Vámonos! ¡Cambiamos de telefónica! ¡Bueno!
0: Por las 5, bueno.
5: Bueno, bueno, suérmeles.
0: ¿Quién habla?
5: Cristian de Luna.
0: Cristian, ¿qué rollo?
5: Hablo para la experiencia.
0: Órale, des el basta, ¿está bien?
5: Ah, Simona, ¿cómo es que andamos aquí manejando?
0: Trucha, arre, entonces párate, mi hermano,
1: orilla,
0: párate.
1: En la orilla.
5: Échale.
1: Ahí va. A.
5: Basta.
1: H.
3: Colonia.
0: 5.
1: Bien.
3: Parte del cuerpo.
0: 5, 4, 3. Dos.
5: Pero no se puede decir,
0: huevos. Dale, órale, dale, pues ni modo.
1: Web.
0: Ni modo, dale.
3: Serie, película o novela.
0: 5, 4, 3. Dos.
5: El hoyo.
1: El hoyo, pues de
0: sí, sí se llama, sí, el hoyo, sí, sí, se sí, llamaba sí. El hoyo la sí. Película.
3: Marca.
0: Era una película, una serie.
4: Película, película.
0: Una película.
3: Marca con H.
0: 5.
5: Hurley.
0: Sí, Hurley. Sí.
3: Nombre de pan.
0: 5, 4, 3.
5: Caray.
0: 2, 1. Nombre de pan con H.
1: Horneado.
5: Pan con H.
4: Pan con H.
0: Bueno, te la vamos a pasar esa.
3: Sabor de taco.
0: Sabor de taco. 5, 4, 3. Dos.
4: Y está fácil.
0: Uno.
5: Asada.
3: No. No, no.
0: Asada no va con H, no manches.
5: Es muda.
4: Sácate a bañar, ¿qué es? ¿Cuál muda? La vaca era muda, dice.
0: Sí, chido, canal.
4: De hígado.
1: Hígado.
4: ¿Taquito de hígado?
0: Está bien fácil. Sí,
1: sí, sí. De huevito. También
4: de huevito.
0: De huevo, tacos de huevo.
4: Sí.
0: Ajá. De hueva, de
1: también, de pescado.
4: De pescado, claro.
0: Ahí está, chido, mi hermano.
5: ¡Ah, otra oportunidad!
4: No, ya, ¡otro día!
0: Ya, nomás dimos una oportunidad.
1: ¡Saludos, mijo!
0: No, hombre, y hoy les traemos dos muy buenas también, sí. Ya, porque ya se las iban sabiendo todas, ¿eh?
1: Sí.
0: Ahí les va. Bueno, bueno.
4: Por las 6, bueno.
5: Bueno.
4: ¿Quién habla?
5: Alfredo.
4: Mi compa Alfredo, ¿estás preparado, listo, al tiro?
5: Sí.
1: Ahí te va,
4: échale.
1: A.
5: Plata.
1: I.
3: Colonia.
0: 5, 4, 3, 2, 1. Indígena.
1: Independencia. No digas así.
0: Independencia.
4: Industrial.
5: Otra oportunidad.
1: ¡Ah! También tomé, hijo, ni contestaste nada. Te quedas en cero, no te pases.
6: Semejante barbaridad.
1: ¡Vámonos! Chido, carnal, sigue participando.
4: Ahí está, por la 5.
1: Bueno.
5: La mejor FM 95.5.
1: ¿Quién habla?
5: Oscar.
1: ¡Eso, tocayo! Seguro te la llevas, papi, ¿eh? Trucha.
5: Va.
1: A.
5: Basta.
1: J.
0: No le digas así.
4: Déjala.
0: No, cada quien.
1: Con tacones.
0: Con tacones buenísimos allá.
3: Colonia con J.
1: 5.
0: Eso.
3: Parte del cuerpo.
0: 5, 4.
3: Bien, tocale.
0: Pero ese es con F, ¿eh?
3: ¿Serie, película o novela?
0: 5, 4, 3, 2.
4: Yo me la sé.
0: 1.
5: ¿No?
4: No.
0: ¿Juntos? No, pues no, eso no.
4: ¿Cuál?
5: ¿Cómo no?
1: Es que.
0: No, pues
1: sí,
0: no.
1: Si hay un juntos por siempre.
0: Juntos por siempre, pero nada más dijo juntos.
4: Sí, no.
1: Oh, tocayo.
0: Ah, oh, ni modo.
1: Te mandamos un abrazo,
6: estúpido,
1: tocayo. No le pongas eso.
0: No le digan eso. Tocallaron, tocallaron.
5: Juntos por siempre.
1: No, es novela, nah, mijo.
0: Es novela, pero no, güey.
4: Pero nada más dijiste juntos, carnal. No dijiste completo.
1: Muchas gracias, hermano. Papi. Gracias. Abrazos.
0: Uy, con las otras que tenemos, me hace que no. Bueno.
5: Aquí nomás la mejor.
1: ¿Quién habla?
5: 95.5, el microbio.
1: ¡Microbio! Ya está mi microbio. Ponte al tiro, mi microbio. Quítanos del altavoz para que te entendamos bien. Trucha, carnal. ¡Ah! Ah, no, bueno.
5: ¡Basta!
1: No, espérate. ¿Qué te esperábamos, pues? ¡Ah!
5: ¡Basta!
1: ¡K de kilo!
3: ¡Colonia!
5: ¡Ay, todo! Está bien difícil.
1: ¿Con K? ¿Colonia con K?
4: Clever.
1: Ah, no.
4: Te pasaste. Te pasaste.
0: Cámbiale la letra.
1: Ahí va. Ahí te va. A.
5: Basta.
1: E.
3: Colonia.
1: 5.
5: Echeverría.
1: 4.
3: Parte del cuerpo.
1: 5. 4.
4: Y tan fácil.
1: Espalda.
5: No.
1: La espalda, el esternón.
0: Papi.
1: No.
0: Espinilla.
1: No, espinilla, no, bueno.
0: No, microbio.
6: Estúpido es lo que.
4: Claudia, tranquila, Claudia.
1: Ando muy alteradita la mano. Aguanta, claro. No.
3: Tienes la manita muy acelerada.
1: Ahora sí que.
4: Claudia, tranquila, Claudia.
1: Ando muy alteradita la mano. Aguanta, claro.
3: Tienes la manita muy acelerada.
1: Ahora sí que.
7: Esta es para ti.
1: No.
0: Y no es único que ganaste.
4: Y no es la experiencia.
0: Sí.
1: Hermano, gracias.
5: Muchas gracias.
1: Saludos. Vámonos, que veamos de
4: ya de menos.
1: Por la 5, bueno.
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1: ¿Quién habla?
5: El Lupe.
1: Ese mi Lupe.
0: Lupe.
1: Ahí te va, carnal. A.
5: Basta.
1: L.
3: Colonia.
1: 5, 4.
5: La loma.
1: 3.
3: Parte del cuerpo.
1: 5, 4, 3, 2, 1.
5: Langina.
1: Langina, dice.
3: Pero la risita.
1: Laringe.
0: Lonja.
1: La lonja.
4: El lomo.
1: El lóbulo. El lilín.
4: El lingui.
1: Chido, carnal. Ya está,
6: estúpido
1: mi Lupe.
6: Estúpido es lo que.
1: No seas así, no, Claudia.
4: Tranquila, sin ofender, Claudia.
1: Tiquirisi, mami, tiquirisi.
4: A ver.
1: Por las 6. Bueno.
5: Bueno.
4: No vamos a pasar de ahí.
1: ¿Quién habla?
5: Enrique,
1: ¿de dónde nos hablas?
5: De aquí, de Encinos.
1: Y allá todo el mundo dice, aquí nomás.
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1: Bien, pues, hasta mi hermano. Quique. Ahí va. A.
8: Pasa.
1: M.
3: Colonia.
0: 5.
8: Miramar.
3: Parte del cuerpo.
0: 5. 4.
8: Mano.
1: Bien, bien.
3: Serie, película o novela.
0: 5. 4. 3.
8: Mañana es para siempre.
1: Eso.
3: Marca.
1: Bien, bien.
0: Marca, una marca. 5. 4. 3.
1: Nela. Anela.
0: 2.
1: Anela.
3: Mamut.
0: 1.
8: Marinela.
0: No. Ah, bueno, bueno,
3: nombre de pan.
0: 5.
8: Moño.
0: Sí.
1: El moño,
3: sabor
1: el moño.
3: De taco.
1: ¿Sabor, sabor de taco.
0: 5. 4.
8: Mantequilla.
1: Ah, caray.
0: No, taco de mantequilla no.
1: Maciza.
0: Bueno, pues. Sí, se lo valemos, sale.

0: Échale, échale, échale.
1: ¿Lugares raros donde te has dormido?
2: ¡Cinco!
3: En la máquina de excavadora.
2: Dice todos los días jalando.
1: Cosas que te encuentras abajo de la cama.
4: Cinco, cuatro, mocos. Tres.
0: Con M,
4: dos.
3: ¡Mocos!
4: ¡Felicidades! ¡Felicidades! Ahora de pura felicidad.
0: Unos mocasines abajo de tu cama.
2: Esos verdosos así raros.
4: Demonios, hermano, no nos cuelgues.
3: Gracias.
4: Vamos a tomarte los datos.
3: Sí, gracias.
4: Chido. Vamos a la rola y regresamos. Sí. ¿Y regresamos con otro?
0: ¿O? Sí, volvemos.
4: Arre. Regresamos con otro, basta, para que estén pendientes. Vamos a la rola y regresamos. Esto es La Parada.
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Su propuesta no solo fue algo diferente, fue una ruptura en la música. 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

0: Esto es La Parada Morning Show, 10:38. Vámonos, porque en este preciso momento las vías telefónicas están con tubo. ¿Por qué será? No sé. ¿Qué se escuchó? Vámonos rápidamente por Call Me Next. Por la 5. ¡Bueno!
1: Y nomás la mejor FM 95.5 y Antonio Oros me regalan un auto estéreo.
0: ¡Oh!
2: ¡Bárbaro!
0: ¿Cómo te llamas, chaparrita? ¡Que ya tienes auto estéreo!
2: ¡Qué bárbaro, Maroña!
0: ¿Cómo te llamas?
1: Elizabeth.
0: Elizabeth. ¿Y es para ti, para tu viejo? ¿Qué rollo? ¿Lo vas a poner en tu nave o qué?
1: Se la voy a regalar a mi papá.
0: ¡Eso! ¡Vámonos! ¡Ali! ¡Qué chido! Está bien perro el auto, serio.
2: Una hija que piense en su padre.
0: Sí.
2: Hay otras que ni cartita te hacen el día del padre. ni de cumpleaños, nada.
3: Nada.
0: Eli, pues, ¿qué crees?
3: Nada.
0: Eli, ya tienes tu auto estéreo.
2: Ya tienes el auto estéreo. Ya nada más cómprale un carro a tu papá para que se lo ponga.
0: No, ya.
1: Ya lo tiene.
2: O un triciclo de esos, de los de.
0: De Lotito.
2: De Lotitz.
0: Gracias, Eli. No los cuelgues.
1: Gracias, muchachos.
0: Gracias. Cambiamos la telefónica.
4: Vía telefónica.
0: Tenemos ahora sí. Otro boleto para... ¿Para quién regalamos, Claudita? ¿Otra experiencia? ¿Otra experiencia 360? ¡Con Alta Cosquilla!
2: ¡Alta Cosquilla!
0: ¿Qué contiene esta experiencia, bebecín? Banda, muy fácil, muy sencillo. Su boleto doble para que vayan y disfruten de la despedida tour este próximo, pues ya sabadito, 26 de septiembre, 9 de la noche, en el Auditorio Telmex. Pero no solo los boletos. Que, por cierto, hay que decirlo. La foto con la agrupación.

0: Con alta consigna, para que los saludos cotores con ellos. Y por si fuera poco, la botella, Carla.
1: Ah, chula.
0: Ay, para que te pongas a cantar todas las rolas sabroso, como debe ser.
1: Ahora sí que pásame la botella.
2: Y la foto también.
1: Así mero, señoras y señores. Entonces nos vamos con el basta de la mejor por las 6. Bueno.
3: Bueno.
1: ¿Quién habla?
3: Angélica.
1: ¿Angélica?
4: ¿Estás enojada, Angélica? ¿Nos vas a cobrar por hablar porque estás hablando muy cortado?
3: No.
4: ¿No? ¿Todo bien, entonces?
3: Sí.
4: Ah, bueno.
0: Ok, muy
1: listo,
0: bien.
1: Angélica.
4: ¿Estás lista? Angélica, Angélica.
0: Ahí te va, Angélica.
4: Chiringui, ringui.
1: Tú eres el sol de América.
4: Angélica.
1: Oye, Angélica. Angélica. No te apellidas Galindo, ¿verdad?
3: No.
1: Ah, ok.
4: Angélica, ¿Gadera? ¿Galindo?
1: ¿Gadera, no?
3: No.
1: Gadón, Gadón.
4: No, ya,
1: seas marrano. Gandola.
0: No, no le distraigas, aguanta. Ahí te va.
5: Gazón.
0: A.
1: Gaguado.
4: Basta.
0: N.
1: N.
6: Colonia.
1: 5.
3: Nuevo México.
6: Parte del cuerpo.
1: 5.
3: Nunca.
1: Nunca.
6: Serie, película o novela.
1: 5.
3: Nosotros los novios.
1: Bien,
6: marca.
3: Bien. ¿Perdón?
6: Marca.
1: Marca.
3: Nube.
0: No,
3: nube, la que es del bebé.
0: ¿Eh? Nube.
5: Nube. Ah, ya sí, sí.
0: Nube.
5: Ah,
0: sí,
6: va, sí. Sí, nombre esa. De pan.
4: Una noncha.
1: Cinco.
3: Nochebuena, no.
0: Ah, caray.
3: Nochebuena, sí, nochebuena.
1: Nochebuena,
4: noche
1: sí.
4: Nochebuena, sí, está bien.
6: Sabor de taco.
4: De no, no chinita pibil.
1: De nana.
5: De nana
4: pibil.
5: De nudillo.
1: ¿De qué? ¿Cinco?
3: De
4: cuatro. Nenepil.
0: Nenepil.
5: Nenepil.
4: Cuatro. Nenepil. Cuatro.
3: Nenepil.
4: Con N.
0: Nenepil.
5: N de Nenepil.
1: Cuatro.
3: Tres.
0: ¡No! Estamos diciendo
5: Nenepil.
6: Nenepil.
4: Existe el nenepil.
1: De nana. Un taco de nana también.
0: De nata.
6: O de nada. También hay tacos de nada.
5: Ah, taco de nada también, sí.
1: De natas, de nada.
4: De
1: mistec.
4: Era suyo. Lo tenía. Y lo dejó ir.
1: Uno de noricho. Noricho.
0: Uno de noricho.
1: Mistec. De
6: narnachera.
1: De narnaza.
4: Uno de narnaza.
1: Uno de narnaza.
5: Uno de navio.
4: De navio.
1: De lengua. De lengua. De nicharrón.
0: Amiga, gracias.
1: Vamos, otra llamada, señoras y señores.
0: Por
1: no es cualquier,
0: por
1: no es cualquier regalo. No es cualquier regalo.
4: Porque van a pasarse la foto con los de alta consigna.
1: Timón, y botella y todo.
4: Botella y todo.
1: Si no,
0: ¿quién habla?
1: No sabes.
7: Jorge.
0: Jorge.
6: Jorge.
0: Jorge. Jorge. A.
7: Basta.
0: L.
6: Colonia.
7: La Independencia.
6: No. La Independencia. ¿La?
1: El, ¿con L?
0: L, L.
1: No, no, no, ese no. Ese es con I. Independencia. Cinco.
7: La Independencia.
1: Cuatro.
5: No, no,
1: tres.
5: No, es Independencia.
0: Estúpido es lo que...
1: Uno. Cero.
0: Loma bonita.
6: Estúpido es lo que eres.
1: No, bueno, ni modo. Ese sí, no, ni a la primera.
0: Ni a la bonita. Primera.
4: No llegó a ningún lado este vato.
0: No, mijo. No, bueno.
1: Sí, no, güey.
0: Saludos,
1: querido. Mi hermano.
4: Gracias.
1: No es de ni cómo bromear con nada, pues no nos dio chance.
0: Por las seis, bueno.
4: Se cayó el
7: vato.
1: ¿Quién habla?
7: Cristian.
1: Cristian,
4: Cristian.
1: Antes de entrar, tienes que hacer un...
8: ¡Chispa la banda!
1: ¡Ah, arre, arre!
0: Con ese siendo tomando vasos.
1: Y mira. Y qué chido. Atento. Le dio vueltas y se estaba cacheteando el solo. Hermano, ¿estás listo?
7: Preparado.
1: Eso.
0: Ahí te va, Cristian. A.
7: Basta.
0: S.
6: Colonia.
1: S. 5.
7: Soledad.
6: Parte del cuerpo.
1: 5. 4. 3. 2. 2. Dos.
5: Dos.
4: Dos.
1: Uno.
4: Dos.
1: Uno. Parte del cuerpo con ese. Si no hay, se la vamos a dar.
7: A
4: ver, espérate.
0: Sentaderas.
4: Sí.
5: Sentaderas.
0: Sentaderas.
1: No, esas son asentaderas.
8: La sabadilla.
1: No, dale la otra.
6: ¿Serie, película o novela?
1: 5, 4
7: La sombra.
1: 3
6: Marca.
4: La sombra.
1: 5
4: Marca.
1: 4
7: Marca. Centra.
4: Centra. ¿Eso? No. Eso es con C, ¿no?
0: No, sí, no, sí. No, sí, no, sí. No.
4: El que compré la pirata.
1: Me robaron. Regrésenme mi dinero.
4: Era chido.
0: No, te va.
1: El dedo del Chentra.
6: Nombre de pan.
1: Nombre de pan.
4: Ah, regalado.
6: Sí.
1: 5
7: Nombre de pan.
4: El más común de todos.
1: 3
0: Sí.
1: 2 1
0: Nunca te han dicho tienes cara de semas.
4: Ay, bien.
1: No, bueno.
4: No, no, ya no conocer ni las semas.
0: No, no.
4: No, está acabado.
0: Chido, eso. Mijo.
1: No.
0: Y
8: era suyo.
0: Y lo dejó.
4: Esto es para ti. Esto es para ti.
0: Vámonos. ¿Por cuál, Alex?
4: Eres un estúpido.
0: Por la 5. Bueno.
7: Bueno, aquí
0: nomás
7: lo mejor es 25.5.
4: Eso, ¿quién habla?
7: Sergio.
4: Sergio, ¿cómo estás, carnalito?
7: Todo bien, hola.
4: ¿De dónde nos hablas, hermano?
7: De la colonia Constitución.
4: Allí en esta colonia donde cae solo agua negra y los servicios públicos, y los servicios públicos no funcionan, todo el mundo dice, aquí nomás.
7: La mejor es FM 95.5 y las aguas negras.
4: Eso.
1: Donde están a punto de la amiba come cerebros.
4: Ameba come cerebros. Carnalito, listo.
0: Ahí te va, carnal. A.
7: Basta.
0: E.
4: E.
6: Colonia.
7: Eleonor Hernández.
1: Es con H.
4: Es con H. Otra, rápido.
1: 5, 4, 3, 2, 1 La experiencia.
0: La acaban de decir, carnal. La
1: esperanza.
0: Echeverría.
4: Echeverría. Echeverly Hills.
1: No,
0: no, papi.
1: No,
0: chido.
9: Boy or girl.
0: Boy or girl.
9: Ayúdenlo.
6: Ayúdenlo.
9: Ayúdenlo.
4: Bueno. ¿Quién habla?
9: Juan Pérez.
4: Juan Pérez.
1: A ver, ¿qué tal el cómo se llama? ¿Cómo se llama?
0: El altavoz. ¿Cuánto trae caguama el vato? La mano se me hace.
9: No.
0: Okay, ahí te va, carnal, ¿eh? Ah.
9: Manda.
0: Y.
6: Colonia.
1: 5, 4, 3
0: ¿Cuál?
9: ¿Para dónde? Isidro.
8: ¿Isidro López?
1: No, ese es el nombre.
0: No, no, pero dijimos colonia.
4: Es colonia.
0: ¡Peluquín!
4: No,
1: vamos para la siguiente.
4: Ni la manita sacó.
1: Por la 5,
4: bueno.
1: Bueno.
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4: ¿Quién habla?
10: Mari.
4: Mary.
1: Mary.
4: ¿Cómo estás, Mary?
10: Bien.
4: ¿Cuál es tu colonia, mi reina, donde nos hablas?
10: Mirador del Bosque.
4: El Mirador del Bosque, allá, en esta colonia pútrida.
0: ¡Dos!
4: Y de fétidos olores, todo el mundo dice aquí nomás.
1: En menos de tres. Su colonia.
4: Todo el mundo dice aquí nomás.
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4: Eso, reina. ¿Lista?
10: Lista.
4: Vámonos.
0: A.
10: Basta.
0: C.
4: C.
6: Colonia.
1: 5
10: Cardona. 4.
1: ¿Cuál?
10: Cardona.
4: Cardona.
1: Okay. Cardona y Colonia Cardona.
0: Colonia Cardona.
8: ¿Dónde claro. queda, amiga?
4: Sí, la Colonia Cardona, hija? Aquí está.
10: ¿La Colonia Cardona?
4: Aquí está, ¿cómo no?
0: No, es cierto.
1: A ver, vamos.
6: Se está riendo.
8: Estoy buscando.
4: A ver, ¿dónde piensa otra? Piensa otra.
1: Colonia Cardona.
4: Conchas, las conchas.
8: La Consti.
4: La Consti.
1: No, bueno, no manches.
4: Nah, la Consti, vámonos. Nah, nah. No, dásela por buena.
0: Ay, Mari. Como quiera.
4: Sí, sí, dijo. Vámonos.
1: Pues venga, la colonia venga. Cardona es en Uruguay, compadre.
4: Bueno,
1: imagínate.
4: Tú no dijiste en
0: bueno,
4: ¿tú
1: no, de México,
4: en México,
1: de México, de
4: no,
1: México.
4: No, no lo establecieron.
1: Bueno, vamos por la siguiente.
6: Parte del cuerpo.
1: 5, 4 Ah, ay, qué bueno.
4: Por un momento, no lo digas. Te la doy por buena.
6: ¿Serie, película o novela?
1: 5
10: Cómplices.
0: Bien, cómplices bien.
6: Buscar, marca.
1: 5, 4
10: La Coca.
4: Coca.
6: Nombre de pan.
1: 5
4: Regalado.
1: 4 3
10: Concha.
0: Bien.
6: Sabor de taco.
1: 5, 4
10: Carnitas.
1: 3
6: Lugares raros donde te has dormido.
1: 5
10: ¿Lugar qué?
6: Lugar raro donde te has dormido.
1: 5.
10: En el carro.
4: El carro.
6: Cosas que encuentras debajo de la cama.
1: 5.
10: Calzones.
0: Espero que sean tuyos, mija.
4: Yo iba a decir las cacas del perro. Porque el oro luego se mete y se zurra. De pronto empieza a oler a materia fecal. Pero bueno, calzones, Mari, huelen menos.
0: ¡Ya tienes tu experiencia 360!
1: ¡Felicidades! Me tocó una letra bien fácil, aparte.
0: Adelante, sí.
1: Vientos, felicidades, mi querida Mari.
10: Gracias.
1: Vámonos, pues ya nos tenemos que despedir. Muchas gracias a Claudita en la producción, a Néstor Hurtado en los controles. Yo soy Alex González, sonría, que es la mejor manera y la más barata de verse bien. Y recuerde, por favor, que si toma, no maneje. Y si no maneja, pues entonces, tome. Nos escuchamos mañana, misma hora, misma frecuencia. La mejor FM 95.5.
0: ¡Banda! Quédese aquí nomás en la mejor FM, trucha, porque tenemos boletos para las Chivas este fin de semana. Recuerde, también seguimos con boletos para Alex Fernández el día de hoy. También para Alta Consigna, ya escucharon el día de hoy. Y hay que estar bien trucha porque se viene el evento retro de la mejor FM 95.5, miércoles 21 de octubre, 5 de la tarde, con grandes exponentes de esa música que nos va a hacer recordar y bailar. Así que hay que estar bien trucha. Nos vamos, escuchamos mañana en punto de las 7 de la mañana en la parada Morning Show. Yo soy Oscar Buitrón, el Bebecín.
4: ¡Vámonos! Cuídense mucho, pásenlo bien. Les recuerdo que su mejor amigo se encuentra arriba en el cielo o en donde quiera, dentro de tu corazón, ahí a un lado de tu alma, junto a tu espíritu. Ahí está todos los días y se manifiesta contigo, dándote tantas cosas que a veces uno no agradece. Acércate a Dios en todo momento y pídele con toda la fe por aquello que necesites arreglar o que tengas de pendiente. Y no te preocupes, déjalo en sus manos. Él todo lo puede. Háblale con esa fe y vas a ver que todo vas a solucionar. Pero comunícate con Dios en todo momento, a toda hora, cada que puedas, hazlo en tu día y vas a ver cómo te va a cambiar la existencia eso. Soy Charlie Martínez, el Bola. Se quedan en la mejor FM. Aquí, a continuación, la coqueta que sigue de celebración de cumpleaños. ¡Vámonos!

0: Además, el apoyo de la familia, algunos amigos y nadie más.
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celebre 50, mi problema. Aquí nomás la mejor FM 95.5. De aquí hasta que sean las 3 de la tarde. Y es de esos días en los que trabajamos más. Trabajo una hora más y pues ni modo, así es esto. Entonces, cualquier cosa me aprovechan. Desde ahorita hasta que sean las 3. 36-29-96-96 y 36-29-93-95. WhatsApp 33-41-500-955. ¿Qué hay que hacer? ¡Ganar! Tengo boletos para que se vayan a ver Alta Consigna. Por supuesto, para que se vayan al evento retro. A ver, ¿ya saben a quién han destapado del evento retro? Déjenme ver, ¿eh? Yo vi ayer los confirmados.

¡Ay, perritos! Órale, cántenle lo que busco. Me vine a despedir. ¿Dónde está? Claudia lo mandó. Regreso. A ver, esperen. Sí, aquí está. Claudia, destapados para el evento retro. Banda Machos. Muy bien, por Banda Machos, bebé. ¿Quién más? Déjenme ver. Los Falcons. Muy bien, por los Falcons.

estabas haciendo en ese tiempo? ¿Estabas bien mocoso? ¿Tirando baba? ¿Mocoso tirando baba y todo? Muy eficiente. ¡Oh, qué bonito va a ser ese momento! ¡Ya lo quiero vivir! ¡Ya quiero que llegue! Es el miércoles 21 de octubre, ¿ok? Allá nos vemos, tus boletos aquí nomás la mejor en el auditorio. ¡Benito Juárez! Ok, Los Parras, Nata Cano. ¿Qué más? Alex Fernández, ¿qué más? ¿Qué más? Tucanes de Tijuana. Ey, pídanme a Tucanes, porque luego tengo así 3, 4, 5 y yo tengo que poner varios teléfonos a ver cuál contesta, ¿eh? Entonces pídanme a Tucanes, por favor, porque como sí falta tiempo, piensan como que ni me los voy a ganar. Ey, por favor, pero es que aquí están, esos no se pueden quedar ahí. ¿Qué más? Antonio Oroz, ya saben, cada vez que escuches tú, que la ves de Antonio Oroz, por supuesto, tienes que comunicarte. Primera llamada, aquí nomás la mejor FM. Y Antonio Oroz, me regalan un auto estéreo. ¿Cuántas veces he dicho Antonio Oroz? ¿Suficientes? ¿Qué más? 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

0: Aquí nomás la mejor FM 95.5, Recuerdos en Común, Eden Muñoz y...
1: Claro que...
0: Alfredito Olivas. Por cierto, vi que Alfredo sacó o va a sacar un nuevo sencillo. Vi el video ahí donde sale Julio César Chávez. Ay, bien perrón, bebés. Espero que esté bien chida la rola porque sonaba bien chido. Aquí nomás la mejor.

0: es la regaladora de la mejor.
1: Seguimos completamente en vivo a través de la mejor FM 95.5. Mi gente hermosa, ya estamos acá justamente en Tlaquepaque, porque hoy tocó Tlaquepaque, Jalisco, justamente en la colonia El Morito. Estamos en la calle Tamiagua, en cruce con la calle Nogal, para que vengas, porque fíjate, déjate platico, te comento, te recuerdo que tenemos montón de mochilas de Julio Preciado y la mejor FM. Tenemos también boletos para el cine y tenemos los boletos de Alex Fernández, que hoy mismo es el evento en el Auditorio Telmex. Así que vente por tus boletos de Alex Fernández. Déjate, repito, la ubicación justamente. Estamos sobre la calle Tamiagua, en cruce con la calle Nogal. Aquí la colonia El Morito, San Pedro Tlaquepaque. Ahora sí que estamos de manteles largos, con muchos regalos, premios, promociones, todo el show. Aquí nomás la mejor, con Héctor Cermeño 95.5. Y lo más importante, vente a pegar tu calca. La calca es muy importante. Así que regresa a cabina con más música a través de la mejor 95.5. ¡Vámonos!

0: bebés, el mexicano, el sombrero vaquero. ¿Se van a poner sombrero vaquero cuando sea el evento retro? ¿Sí se lo van a poner? No es cierto, no te hagas el muy vaquerito. Vas a ir con gorra como todos los días. Es más, al final vas a decir, no, no puedo ir. Ándale, ponte tejana. ¿Sí? ¿Lo prometes? Yo también voy a poner tejana, lo prometo. Ponte pues. Ok, ya que nos pusimos de acuerdo con el evento retro, ¿qué les parece? Sí. Nos vemos allá todos. ¡Gánate tus boletos! Aquí nomás en La Mejor FM. Si hay algo más en lo que te podamos ayudar, pues comunícate 36299696 y 36299395. Y si quieres alguna complacencia, es momento. Entonces, y si de una vez quieres jugar por algunos boletos, pues claro, este bloque es libre, ¿eh? En este bloque, la entrada es directa. A partir de que regresemos del corte, primera rola y empezamos a jugar. ¿Cuál es el juego? Pues cotorrear, bebés de la vida. Pues, ¿qué más? Todos los mensajes también que lleguen ahorita, antes de que se termine este bloque, entrada libre. ¿Qué onda, coqueta? Saludos a todos los compas de Casher, en especial al chalán del Tony. Coqueta, quiero participar por los boletos de Tucanes de Tijuana. ¿Me puedes poner la canción de Sé que te amo de Temerarios? Dice Alex, en la mayoría de los casos. No, creo que eso no es mío, ¿verdad? No, eso es muy mañanero. No es mío. A ver, dice, quiero participar por los boletos de Nata Cano. Soy Fátima. Quiero participar por los boletos del Nata. Soy Fátima. Hola, buenos días. ¿Aún tienes boletos para Alta Consigna? Sí, quiero boletos, por favor. ¿Cómo puedo participar para ganar unos boletos? Quiero participar. Oiga, no les he dado la noticia, creo, ¿verdad? ¿Cómo estás, María? Estoy en modo Alex Intec. ¿Qué les parece? Ahorita voy a cantar. Bam, bim, bam, bam. Ay, no es cierto. Bueno, ya pónganse serios, porque no me dejan trabajar. O sea, están acá jugando y yo necesito concentrarme. Ok. Hablando de Alta Consigna, hoy tengo una experiencia 360. Bebé, cuando diga tengo experiencia 360 Alta Consigna, emocionate. No sé, pon algo así. Algo, amor. Algo que te alegre el día. Ok, pero por si no sabes qué es la experiencia 360, porque podría ser, quiero decirte que te vas a ganar los boletos para estar con Alta Consigna, la foto con los chamacones y el pomo, el pomo, el pomo. Bueno,
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0: Hola, bebé, ¿quién habla?
1: Aurelio, lo hace, me agarraste en el güero traficar aquí en San Juan de Dios.
0: No le hace, güero, con que te entendamos. ¿Eres güero de arriba o güero de abajo?
1: De todos lados, coqueta.
0: Entonces sí eres natural, bebé. Oye, ¿y qué canción vas a querer?
1: La de Eres mi droga. Intocable. Qué bonito. Ajá. Quiero participar por la experiencia 360.
0: Ay, perrito, ¿estás ahí de adivino o qué? ¿Cómo sabías que iba a tener?
1: Porque te estoy escuchando.
0: Ándale, pues no me voy a colgar para notar lo que tiene. Pase libre. ¡Suerte! ¡Ah! Oigan, hablando de Intocable, también mañana sacan un sencillo, ¿eh? Y lo he visto porque el Ricky pone, faltan 3 días, faltan 2 días, falta 1 día y tenemos nuevo sencillo.

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2: 11:34.
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Ellos son Cuisillos, un bebito con tus ojos. En la mejor FM 95.5 coqueta. Que le dio al Picones ahora, por fin regaladora salió a Zapopis. ¿Dónde anda Cermeño? ¿Dónde está Cermeño, bebé? ¿Todavía no sabemos? Ahorita le hablamos. Ahorita le hablamos para que nos diga dónde anda, a ver qué nos ganamos, ¿no? Que valga la pena. Ok, bueno, en otras cosas, vamos a empezar a jugar, ¿les parece? ¿Están todos listos? Bueno, oye, pon pues la canción de Alfredo. Ahorita te voy a decir cómo se llama. Se llama La pelea de mi vida, creo. La pelea de mi vida. Sí, casi estoy segura que se llama La pelea de mi vida. Aunque sea, para que la escuche un poquito. A ver si es cierto que está perrona. A ver qué tal.

Bueno, ya, ¿no? ¿O qué? Es muy bueno, es muy bueno. Bueno, ahí está. Para que sepan, si son fans, pues valdría la pena que vayan y lo buscaran en sus plataformas favoritas. Porque aquí nomás la mejor. Ok, ahí les va. Vamos a jugar con... Estaba viendo el tránsito del día de hoy y decía, ah, este tránsito está perrón para platicarlo. Miren, Venus, que es, ya se los he dicho, la forma en que tú te relacionas con tu entorno. Lo que te gusta, lo valioso, lo bonito, lo que esperas, lo que deseas. Esas cosas lindas, lindas. Venus representa la belleza, el equilibrio. Y en Escorpio representa algo así como buscar eso en la profundidad. Es más, tan profundo es que involucra a lo que todos consideramos valioso. Todos. Los valores compartidos. Bien, eso está en trígono, en agua, porque está en Escorpio. Escorpio es agua, son las emociones. Bien. Bueno, eso está en un trígono con la luna en Piscis. También las emociones. Y eso que no alcanzas a ver de forma muy clara, pero es profundo también. Es de esas veces que alcanzas a reconocer, porque es una relación fructífera, vaya, buena, bonita y barata. Buena, pues, o sea, va a salir de ahí algo bueno, espero, si trabajas con esto. Si lo logras ver, si lo logras entender, entonces te diría... luna en Piscis, agua, Venus en Escorpio, agua, son emociones, pero emociones trabajando en conjunto, como ayudándose a entender algo profundo, a entender mejor el amor de la vida, más o menos lo vería así. Entonces yo te diría, bien, ¿alguna vez has escuchado o has visto que últimamente traen de moda eso de tómatelo personal? Porque a nuestra edad ya tenemos que tomarnos las cosas personal, porque todos sabemos, personales, perdón, porque todos ya estamos grandes. Y entonces ahí como que se da vueltas la canica y dice, sí, es verdad, es que a cierta edad ya no puedes hacerte como el que no lo hizo adrede. Bien, aún así... Te preguntaría hoy en el tránsito y como cotorreo para ganarte los boletos, ¿cuándo fue la última vez que lograste no tomártelo personal? Claro, bebé, claro. Es que sí, cuando ya estás grande puedes ver a las personas y difícilmente te van a engañar. Pero también puedes empezar a jugar a no engañarte a ti mismo y no creer que todo tiene que ver contigo. La gente son lo que son. ¿Cuándo fue la última vez que no te lo tomaste personal?

0: fantasmal culpable en la mejor FM 95.5. ¿Dónde están los regalos? Vamos rápidamente con Cermeño, bebé.
1: Estas son las mañanitas que canta Rey David.
0: Mi amor, bebé, mande.
2: Recién cumpleañera.
0: Sí. ¿Quién me cantó, sí, las mañanitas? ¿Quién me las cantó?
2: Yo como 20 veces ayer. Sí, señor.
0: Qué bonito cantas, bebé. Ay,
2: gracias, mi niña. Fíjate que déjame te platico, te presumo, te recuerdo que estamos en la regaladora de la mejor, justamente aquí en la colonia San Pedrito, a un lado de San Martín de Arriba, en la calle 18 de marzo, en cruce con la calle Dionisio Rodríguez, porque tenemos boletos para Alex Fernández, que el evento es hoy mismo. Los boletos aquí te los vamos a entregar en tus manos. Tenemos boletos para el cine. Tenemos las mochilas de Julio Preciado. Así que estamos pegando la calca, que es muy importante que tenga la calca pegada, porque te va a hacer partícipe a muchos eventos que hace la mejor. Así que te vuelvo a repetir la ubicación. Justamente calle 18 de marzo, en cruce con la calle Dionisio Rodríguez, aquí en la colonia San Pedrito, Tlaquepaque. Así que vente por tus boletos de Alex Fernández. ¡Gracias, bebé!
0: ¡Gracias, bebé! Oye, ¿te puedo hacer una pregunta? Sí, ya se fue, ¿no? Bueno, está bien.
2: Sí, sí, sí.
0: Amor, ¿dijiste Dionisio Rodríguez, esquina 18 de marzo en la colonia?
2: Es correcto.
0: ¿Colonia San Pedrito? Cremel. Gracias, amor, eso es todo.
2: Es un placer, un agasajo postinero servirle a usted.
0: Gracias, amor. Ok, digo, para que, para anotarlo, y si alguien necesita saber dónde anda el Cermeño, pues que no se nos pase a nadie. Aquí nomás, la mejor FM. Oye, tengo que ¿por qué pones la canción si me dijiste que les dijera que podían venir por unos boletos para ir a ver a Alex Fernández? Regresa, aunque sea, avísame. Ok, otra vez. ¿Quieren ir a ver a Alex Fernández? Todas las personas que lleguen, digo, los primeros, claro, pues que ajusten boletos, van a tener sus boletos, solo les van a pedir su identificación.

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0: 12-1.
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0: 5 de Aguaru. Me desespero. Ok, chiquillos, me queda 1%. Por eso ya conecté mi celular. ¿Eso qué? Ay, vamos a jugar, ¿ok? ¿Quién jala? ¿Quién jala o se va a pata? Tengo boletos para que te vayas a ver a Los Toros, que son en Santa María Tequepexpan. El próximo 27 de septiembre. Banda San Miguel, banda mexicana de Germán Román y Perdidos de Sinaloa. El evento retro, miércoles 21 de octubre, en el Auditorio Benito Juárez, Los Parras. El sábado 21 de noviembre. Igual. ¿Sí dije que en el Auditorio Telmex o no? Ok. Natacano en el Coliseo GNP. El viernes 25 de septiembre. Tucanes de Tijuana. El sábado 12 de diciembre en la Plaza de Toros Nuevo Progreso. Y Alex Fernández, que por cierto pueden venir por sus boletos. Me queda 1%. Pueden venir por sus boletos a Avenida Novelista 5199, Colonia Jardines Vallarta. Solo necesitan traer su identificación. Y es todo. Aprovechen. Vámonos. Vámonos corriendo. Por todos los demás boletos tienes que jugar. ¿Cómo? El día de hoy estamos hablando de esas veces que pudiste, que lograste entender que hay muchas cosas que no te pertenecen, no son para ti, que no eres el centro del universo. Es como, ¿alguna vez has podido ver algo y decir, no, esto no me lo voy a tomar personal? ¿Te ha pasado? Ok, hola, me ponen, hola bebé, coqueta, bonita, Fabiola, insistiendo para los boletos de Parras, tienes que jugar, Fabiola, no te hagas la muy tomada. ¿Me dejas escuchar un audio, amor, please?
1: Porque está aquí nomás la mejor FM 95.5. Te saluda el César Durán.
0: ¿Qué onda, César?
1: Estas son las mañanitas que cantaba el rey David. A las muchachas bonitas que las cantamos así. De fiesta, coqueta, de fiesta. Mira que ya me han hecho. A la cinco, pa. Claudia, coqueta, ra.
0: Hasta porra, ¿eh?
1: Saluditos, coqueta.
0: Y si me quiere, no.
1: Nunca
0: que tú.
1: Tarde para felicitarte. Bueno, yo te mandé por Instagram, pero también aquí públicamente. Felicidades, coqueta. Aquí nomás la mejor FM 95.5.
0: ¡Ay, gracias, César! Quiero boletos para Alex Fernández. Desde ayer los estoy correteando por todo Guadalajara y no me toca. ¡Estoy por Tesistán! ¿Cómo le hago? ¡Ay, bebé! No, pues córrele, porque... porque se acaban. Ay, sí. Pero seguro le van a dejar a Cermeño. Hay algo, pues. O sea, tenle fe a la vida. Aquí nomás la mejor FM 95.5, coqueta. Yo empecé a no tomarme nada personal desde que impactó en mi salud. Tuve muchas crisis de ansiedad y de depresión por el hecho de que escuchaba malos comentarios y no me los acomodaba, dice. Sin saber si de verdad estaban hablando de mí o algo así. O hacía cosas y no creía que... Otra vez, a ver. Así, o hacían cosas y yo creía que eran por mi culpa. Empecé a tomar terapia y ahora veo las cosas de forma diferente. Participo por los boletos de Nata, porfi. Sí, ¿no te ha pasado que llegas a algún lugar y se ríen, jajaja, ja, ja, y luego se callan y tú piensas, ¿están hablando mal de mí, perros? ¿Sí o no? Es que ves, ¿por qué te digo? ¿Cuándo fue la última vez que lograste ver las cosas y decir, a ver, esto no me corresponde? Ya, vámonos, caminando y meando para no hacer charco. Hola, busco ganar boletos de Nata. Quiero llevar a mi niña, cumple 15 años, y tuve la posibilidad de hacer... Ay, no tuve la posibilidad de hacerle algo. Espero tener suerte el día de hoy. Tienes que jugar, amor. ¿Qué onda, coqueta? El día que no me tomé algo personal fue cuando mis amigas se reunieron y no me invitaron. ¡Y esa perrez es horrenda! ¡Esa es horrenda! A mí me pasó un día. Yo me acuerdo que el día que me pasó me emperré bien gacho. Dije, ¿y estas perras muy platicadoras y ni se hablaban? Pues que no era yo la amiga de las dos y luego de repente ya muy amiguitas. Ay, sí, sos 100 perra, bebé. Felicidades si lo lograste.

0: Ranchero enamorado. Vamos a ver dónde está Cermeño, todos juntos. Y mañana Cermeño nos contesta. Tal vez pasado.
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0: Vaya, okay. Vaya, ¿cómo te haces el rogar?
1: Ya, ¿qué andamos, mi coque? Fíjate que ya nos movimos de ubicación y estamos justamente aquí en la colonia de Las Huertas, Tlaquepaque, Jalisco, en la calle Salvador Orozco Loreto, en cruce con la calle Capulín, para que vengas por tus boletos de Alex Fernández. Son los últimos que quedan. Los últimos que tenemos son aquí en la regaladora. Tenemos también boletos para el cine, tenemos también lo que son las mochilas de Julio Preciado. Vente y te pegamos tu calca, que es muy importante que tengas tu calca pegada porque te va a hacer partícipe a muchos eventos que tiene la mejor. Te vuelvo a repetir la ubicación, justamente calle Capulín, en cruce con la calle Salvador Orozco Loreto, justamente aquí en la colonia Las Huertas. ¡Tlaquepaque, coqueta hermosa!
0: Gracias, amor.
1: Te manda saludos, Juanito.
0: Saludos a mi pajarito bebé. Dile que lo quiero. Que ya lo vi que se cortó el pelito. Se ve muy guapito con su pelito cortito. 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

0: Aquí nomás la mejor FM 95.5. Vamos a ver quién tiene la razón. No se crean. Vamos a ver quién quiere boletos. ¿Les gusta la idea? Pero además, ¿quién quiere alguna complacencia? Claro, ¿por qué no? Es el momento. 36299696 y 36299395 para que te comuniques con nosotros. E inmediatamente poderte poner tu rola, bebé. 3629, ¿sí lo dije o no? 3629-9696 y 3629-9395. Y de una vez participas por los boletos que te quieras ganar. Ahora que, si quieres unos boletos, tienes que jugar, amor. Dice, ¿qué onda, coqueta? Buen día. Fíjate que yo procuro no meterme en la vida de los demás. Creo que eso no me pertenece a mí. No me pertenece ni me corresponde a mí. Quiero boletos de Natanael. Ok, bebé, ya estás jugando. Solo quiero decirte una cosa. No estamos hablando de meternos en la vida de los demás. No, no, no. Sé que es un proceso de aprendizaje. Algún día lo hablaremos, pero ahora estamos hablando de esas veces que las cosas que están sucediendo a tu alrededor parecieran meterse contigo. O sea, sería como al revés. Claro, claro, tú la ves y dices, ¿cómo se juntan estas perras? O sea, ¿cómo se juntan mis amigas y no me dicen, oye, nos vemos allá? ¿Qué se traen? ¿Ves que es bien claro? ¿Ves que de repente te dicen, ay, qué onda, quieres ser el padrino de mi hijo? Y tú, sí, claro. Y luego un mes después dices, no, pues ya pasó las fotos del bautismo en el Facebook y todo. Y entonces, ¿este no me dijo que yo iba a ser el padrino? Y ya tenía mi ajuar. Entonces ahí cuando dices, hey, claro, esto se ve completamente relacionado conmigo. Es mi decisión tomarlo de forma personal o no. ¿Ves? Es una decisión, amor. No es fácil. ¿Quieres que conteste o no? Bueno.
1: Hola, hola.
0: Hola, ¿quién habla?
1: Luis.
0: ¿Qué pasó, Luis? ¿Por qué tan serio?
1: Estoy triste, confieso.
0: ¿Por qué, amor?
1: Tengo una bebita en Abazán y tengo el corazón apachurrado.
0: ¿Tienes una bebita en dónde, mi amor?
1: En Lucin.
0: ¿Qué es eso?
1: Terapia intensiva de Natal.
0: Ay, mi niño, lo siento mucho.
1: Pero va bien, gracias a Dios.
0: ¿Y tú cómo se llama?
1: Se llama Natalia.
0: ¿Natalia? ¿Natalia qué?
1: Godínez.
0: ¿Natana Rodríguez? ¿Natalia? ¿Natalia Godínez. Rodríguez?
1: Godínez.
0: ¿Godínez?
1: Ajá.
0: Natalia Godínez. Oye, quiero decirte algo.
1: Mande.
0: Uy, hay un montón de gente bien buena. Qué rápido, pon una veladora, amor. Ay, voy a llorar.
1: Te prometo. Estamos batallando un poquito con los donadores, pero ya casi lo completamos.
0: Ay, amor, Natalia Godínez. Mira, yo te prometo que voy a pasar a un Oxxo y me voy a comprar una veladora y la voy a poner para Natalia. Y espero que todo te salga bien bonito, amor.
1: Muchas gracias.
0: No, hombre, ¿de qué, mi amorcito? Ahora, ¿qué otra cosa? ¿Qué canción va a querer el rey?
1: Quiero la de Dile de la Ejecutiva.
0: Dile de Ejecutiva. ¿Algo más en lo que le podamos ayudar?
1: Participar por boletos.
0: ¿Para?
1: No se paga para Alta.
0: Para Alta. ¿Cuándo fue la última vez que no se lo tomó personal?
1: Uf.
0: ¿Vas a llorar?
1: No, no, no.
0: ¿Entonces?
1: ¿Cuándo fue la última vez que
0: no te lo tomaste personal?
1: Nunca.
0: ¿Nunca? ¡Ay! ¡Ese está tragando!

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0: 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Es una glorieta. Estamos acá justamente en la regaladora de la mejor, con toda la pila, con toda la actitud, regalando las mochilas de Julio Preciado. Tenemos los boletos increíbles del cine. 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Vente por tus boletos de Alex Fernández. Vente, te pegamos tu calca. Va a estar padrísimo este evento. Así que recuerda que la mejor FM siempre está en los mejores y máximos eventos. Regreso a cabina con más música de la mejor 95.5. Estamos en Tlaquepaque. Aquí nomás la mejor, con Héctor Cermeño.
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Aquí nomás la mejor FM 95.5, son la 1:53, o mejor, perdón, 12:53, perdón. Ok, les va. Tengo noticias que darles. Primero, pues ya saben, tenemos hoy los boletos o la experiencia 360 para nuestro público, que incluye los boletos para estar con Alta Consigna, la foto para estar con Alta Consigna y el pomo que te vas a chupar en lo que estás en el evento de Alta Consigna. Bien, hasta ahí todos bien. Entonces, para que jueguen. Pero me acaban de llegar boletos para las Chivas. Oye, ¿no tienes ahí como... como el himno de las Chivas que me puedas poner? ¿Verdad? No te vomites, ¿eh? Te acuso. Te vomitas aquí, te acuso por vomitón, fíjate, ¿eh? Y digo que vomitaste la consola y que por eso se descompuso. Ok, bueno, va. Entonces, boletos para que se vayan al Chivas Querétaro. Chivas Querétaro. Querétaro Chivas. Entonces, tengo que decirles que son boletos digitales. Digitales. ¿En dónde los van a poder recibir? En una aplicación que se llama Boleto Móvil. Boleto Móvil. Tienen que venir a recogerlos mañana porque van a necesitar su identificación, copia y todo el cuento de siempre, solo que además tienes que tener la aplicación para poder bajarlos porque son digitales. Entonces, repito, Chivas Querétaro y jugamos igual. ¿Cuándo fue la última vez, bebé, que pudiste no tomarte las cosas personales? Dice Coqueta, yo empecé a no tomarme las cosas tan personal con la familia de mi esposa. Tal cual, llegaba y se callaban. Proponía algo los fines que nos reuníamos para comer y nunca lo hacía. Me hacían sentir muy mal, pero empecé a ignorar todo eso. Y ahorita no cambiaron mucho las cosas, pero ya se me resbala. ¿Ya ves? ¡Qué bonito bebé! Ok, bebé, acuérdate que estás jugando hoy por los boletos de Alta Consigna. Yo le prometí al vato que quiere pedirle matrimonio a su doña ahí en el evento que lo iba a incluir en la experiencia 360, ¿ok? Digo, pues si va a jugar el vato y está todos los días tratando de ganar, pues que juegue también en los que están más perros, ¿no? En la experiencia 360. Es lo más que puedo hacer. ¿Qué va a pasar? Voy a agregar tu teléfono junto con otros que se van a elegir al azar. Y si me contestas aquí nomás la mejor y eres tú, pues ya la hicimos. Si no, pues ya le tocarían a otro. Suerte, bebé, suerte. Dice, Coqueta, muchas felicidades en tu día. Te deseo un cumpleaños increíble, rodeada de mucho cariño y de la gente que te quiere. Que sigas cosechando triunfos, manteniéndote siempre con esa chispa y carisma, que es lo que te caracteriza. Un abrazo enorme y que sigan los éxitos. Gracias, amores. Quiero participar. Oigan, no es mi cumpleaños hoy, ¿eh? Digo, para los que me están escuchando, que digan, ¡ay, es su cumpleaños! No. Pero si quieren felicitarme, pues fue ayer. Yo siempre acepto felicitaciones y pasteles y regalos y todo. Quiero participar para ganarme la experiencia 360. Tienes que jugar, amor. A ver, déjenme ver. Dice Coqueta, rólame unos boletitos de Chivas. Yo dejé de tomar todo a pecho porque solo me lastimaba y me autocriticaba. ¡Ay, perrito, bien que sabes! Pero qué bonito, amor. Dice, ¿qué onda, Coqueta? Buenas tardes. La última vez que no me lo tomé personal fue cuando mi suegro se puso a regañar a mi hijo por defender a su consentido. ¿Quién era el consentido? Dinos. ¿El hijo de otro? ¿De tu cuñada? Vas a ver, el más chico, el más grande. Cabe mencionar que siempre me lo hacen menos, pero entendí que no soy yo ni mis hijos, sino ellos y la crianza que les dieron. ¡Ay, perritito! Quiero boletos para parras. Bien, bebés, por todos los boletos, incluyendo los de Chivas. Chivas, arriba las Chivas. Chivas Querétaro, ¿cuándo fue la última vez que pudiste lograr no tomarte algo personal? Aquí nomás la mejor.

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13: Una once.

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Estamos jugando por los boletos. Hoy tenemos alta consigna, 360, que no se les olvide. Así que suerte a todos los que querían algo más. Es decir, que con los boletos no era suficiente, sino que además quieren estar con ellos. Y el pomo y salud. Y además, tengo boletos para que se vayan a Chivas Querétaro. Ya les dije, solo necesito que bajen una aplicación que se llama Boleto Móvil, porque se los van a mandar a vía digital, entonces a la app, lo van a tener que bajar ahí y mañana pueden venir por ellos. Pero sí necesito que vayan sabiendo que van a tener que venir por ellos mañana, ¿ok? Suerte a todos, dice aquí nomás, coqueta. Anteriormente estaba en un trabajo donde la encargada era una hija de su, ya sabes quién. Siempre me traía de bajada. Me rebajaba bonos por cualquier cosa y me sentía que todo era personal y hasta la enfrenté, pero después me di cuenta que ella así es. Después de que la enfrenté, me dejó en paz, pero se agarró a otro hasta que lo hizo correr. Después a la que sigue, y ahí es cuando entendí que ella no era feliz y se desquitaba con las personas que le ponían enfrente. Pero sin duda me hizo pasar muy malos días. Coqueta, dame unos boletos para ver alta consigna. ¡Porfis! Bueno, esos pelados lo enseñan a uno, ¿eh? Siempre hay peores. ¿Qué onda, coqueta? Aquí nomás la mejor FM. Yo entendí a no tomarme las cosas a pecho con mis suegros. Siempre que llego hacen comentarios fuera de lugar para hacerme sentir mal. Dinos, dinos qué comentario. ¿Cómo ya llegó esta? ¿Sí dicen así, literal? ¿Ya llegó esta? Fuera de lugar para hacerme sentir mal y me afectaba mucho, me hacía llorar. Ahora entiendo que con quien tengo que estar bien es con mi esposo y si él es feliz, lo que ellos digan se me resbala. Ahora los ignoro y creo que les duele más eso. Es todo, mi Chabela, eres pura, pura chulada, pura vida. ¿Qué onda, coqueta? Dejé de sentirme así cuando ya me valió todo, o sea, cuando ya no me importaron las críticas de mis cuñadas. Por mi sobrepeso. ¡Y cállate! ¿Pero qué te dicen? ¡Ay, cómo son! ¿Nomás me dicen así rápido? No, no, ¿qué te dicen las viejas? Ahí decidí que ya no me importaba nada, así que le eché más ganas. ¿Y qué crees? Que me operé, me las operé, jaja. ¿Y te las dejaron bien paraditas? Ay, sí. Bien redonditas, bien perronas. ¡Ah! Esperen, esperen. Hola, coqueta. Yo dejé de tomármelo personal cuando vi cómo era mi patrona. Según ella nos apoya y todo, pero es mentira. Solo ven lo que ellos... ¿Qué? Por ellos, te digo por la forma que nos trata, ¿no, bebé? Siempre van a ver por ellos, ¿de qué me estás hablando? ¿Por qué crees que son jefes? Coquetona, ya yo empecé a no tomarme las cosas tan personales con mi familia cuando trajeron a casa de mi mamá a la mamá de mi otro hijo. ¿Y la nueva se te emperró o qué? Y el día del cumple de mi primer hijo. Al final era porque querían tener convivencia con el niño a pesar de la de las diferencias mías y de la mamá. Y la verdad fue mejor así. Participo por los boletos de las chicas. Y me pone ojitos llorante. Tragaste gordo, ¿verdad, perrito? Pero ya andas queriendo tener hijos con todas. Hola, buenas tardes. ¿Cuál es la dinámica? Para ganarme los boletos de las Chivas. Chivas Querétaro. Tienen que jugar, ¿eh? ¿Cuándo fue la última vez que pudieron, que lograron, que les salió no tomarse algo personal? ¿Qué onda, coqueta? Buenas tardes, chiquita bebé. Lo que entendí y comprendí a no tomar las cosas tan a pecho fueron las peleas con mi esposa. Porque ella de repente se le bota un tornillo, se le cruzan los cables y se agarra diciendo cosas. Y al día siguiente o ese mismo día me pide perdón por todo lo que dijo. Yo me enojaba. Y me he quedado con el coraje y después me lo tenía que tragar. Por eso dije, esto ya no me tiene que afectar, porque al rato vamos a estar como si nada. Quisiera boletos para las Chivas, por favor. Y bebé, no, hombre, eres lo máximo, eres el líder, eres el número uno.
Te lo juro, es que está bien perro que la gente te gritonee y luego decir que te pidan perdón y decir, ok, no pasa nada. Hijo, eso es tenerlos grandes, bebé, mis respetos. Te lo juro, presento mis respetos ante ti porque no es fácil ser uno siempre. Ya les he dicho, a pesar de los demás, aquí nomás la mejor.

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1: Oye, pues vamos, ¿verdad? Con la Information Violation. Esta información, ¿verdad? Tiene que ver con una mujer que, pues, lamentablemente fallece, ¿verdad? Una mujer de alrededor de 60 años, ¿verdad? Que, pues, llegó la policía y la encontró afuera de su casa, tendida sobre la banqueta, rodeada de pues, amigos, vecinos, ¿verdad? Ya había llegado la familia y empiezan a preguntar, pues, ¿qué le pasó, verdad? La señora, pues, normalmente doña Elenita se sentaba en su mecedora, en la banqueta, y saludaba siempre a los vecinos por ahí y les sabía las cosas a todos, ¿no? La señora pasaba, ¿cómo está su hija? ¡Qué bueno! Oiga, ¿cómo está aquel? Ya se fue para el otro lado, ¿ah? Y pues le contestaban, ¿va? ¿Ya le mandó dinero? No, no me ha mandado, doña Elenita. ¡Ay, qué pendiente! Pues ahí estaba, pero lamentablemente, ¿verdad? El otro día en la noche, bueno, no noche, ¿verdad? Pero sí miraban y decían, ¿por qué está doña Elenita todavía ahí, verdad? ¿Y por qué estará doña Elena ahí? Pensaron que se había dormido. No, se murió. Se murió doña Elena. Pues dicen, ¿verdad? Sufrió un paro cardíaco. Estaba, pues, con su mecedora ahí. Y de repente se vino para enfrente así y cayó al piso. Pero, pues, es que ya estaba ahí la gente. Total que así llega, ¿verdad? La señora Blanca y te toca y te dice, órale, Elenita, vámonos. Y así va a venir por todos. ¡Ay, no, ya! ¡Corta!
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35.5, Gabito Ballesteros y Pepe Walker a la luz de la luna. ¡Bebé! Son la 1:26. Todavía pueden jugar y ganar por sus boletos de alta consigna. Son invitaciones para la experiencia 360, por eso se los estoy recordando, pero además pueden ganar de todos los demás boletos. Y por supuesto, los boletos para Chivas Querétaro. ¡Suerte! ¡Suerte!

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tumbado. Su propuesta no solo fue algo diferente, fue una ruptura en la música. Una falla geológica a gran escala y marcó el antes y después en una generación. Su nombre todos lo conocen y su estilo es la corona de una nueva forma de comunicarse con su música. Él es...

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10: Una 40.

0: Antonio Oroz. La canción se llama Tú que lo ves. Ok, suerte a todos, ¿eh? Ojalá y les toque que les conteste la llamada, porque se van a ganar su auto estéreo, papá. Bueno. Bueno, bueno.
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0: ¿Cómo te llamas, amor?
1: Andrés.
0: Andrés, bebé, no me vais a colgar entonces para tomarte tus datos porque ya ganaste.
1: Excelente, muchísimas gracias, coqueta.
0: Gracias a ti, amor. Ah, ya tengo tiempo, ¿verdad? Ay, perdóname, se me olvidó. No me vas a colgar, ¿eh? Chamaco este. A ver, en otras cosas, por todos los boletos, ¿eh? Plaza de Toros, Santa María Tequepexpan, Alta Consigna, por favor, es Experiencia 360, El Evento Retro, Los Parras, Natacano, Tucanes de Tijuana, Alex Fernández. Creo que de Alex ya ni tengo, déjenme revisar ahorita. Es que como están dando, si vienes con tu identificación, pues mejor caile, bebé. Dice... ¿Qué onda, coqueta? Dice... Apúntame para los del Nata... Dejé de sentirme así. Ah, no, pues ya. Ah, nos puso qué decían las viejas. Pues decían, aún está embarazada. Y porque estaba gordita. Ajá. Y entonces las perras de sus cuñadas decían, ay, pues está embarazada. Ya ponte a dieta, mija. Si supieran lo que se siente después de una cesárea, eran cosas que me hacían sentir muy mal. Pero el karma no duró mucho porque ellas están ahorita igual. Claro, pues los pozoles a uno le llenan la barriga, ¿verdad? Aquí nomás con la coqueta. La última vez que me sentí que no debía tomarme las cosas personal fue con mi suegra. La verdad es que siempre sentí que cree que no soy suficiente para su hijo. Él es divorciado. Y cuando comencé a ir con mi suegra, tenía las fotos de cuando mi pareja se casó. ¡Con la otra! ¡No me digas! Cosa que a mí se me hacía una falta de respeto. La seguía teniendo registrada como nuera. Siempre buscaba cualquier cosa para hacerme un mal comentario, que me hiciera sentir mal. Hoy en día ya no me la dejo tan fácil. ¡Muy bien, baby! Ya me defiendo, jejeje. Lo bueno que mi esposo no tiene mamitis. Y lo que me ha ayudado, pues es justo eso, no tomarme las cosas personales y tomarlas de quien viene, jajaja. Ja, ja. Si mi esposo está escuchando la radio, sobra decir quién soy. Coqueta, ayúdame con los boletos para ir a ver Alta Consigna, para contentar a mi viejo, que seguro se va a enojar. Saludos al chiquillo, que no se enoje, que ya sabe cómo es su jefa. ¡Claro, bebé, claro! ¡Que aguante, aguante! Si tú tienes que aguantarse... A su jefa, que él aguante, que uno diga la verdad. Hola, coqueta, que al cabo no estás diciendo nada malo, por supuesto. A nosotros nos pasa en la familia de mi esposo, que yo ya tengo mucha, pero se van al mar o hacen comida y nosotros ni en cuenta. Y no te invitan, mija, eres apestada. Ya lo tomo como si no fuera personal y quiero boletos para el concierto de Nata. Mi cumple 15 es el 30. ¡Ah! ¡Ay, bebé! Boletos para ir a ver a Nata, coqueta. Tienes que jugar. Buen día, mi nombre, experiencia. ¿Cómo participo? Ok. ¿Cuándo fue la última vez que pudiste no tomarte algo personal? A pesar de que se veía bien personal, la verdad. Es que eso es de grande, se los prometo. Hola, ¿qué tal, coqueta? Aquí nomás la mejor. La última vez que me dejé de tomar las cosas personales fue cuando entendí que no les queda bien a mi suegro. Ah, que no les caía bien a mis suegros. Así que dije, pues bye. Yo tengo una hija, así que hagan lo que quieran. Se van a quedar con las ganas de verla, ¿no? Me imagino. Hola, buenas tardes. Este no es mío. Ah, sí. Dice, tengo una duda. Hace ratito pasé por unos boletos de Alex Fernández, pero tienen fecha de marzo. ¿Crees que estén usando los boletos del evento que cancelaron en marzo? Dice que sí, el chiquis. Yo también pienso lo mismo, amor. Es que este evento se canceló en marzo y se va a estar llevando a cabo hasta ahora. Entonces están utilizando el mismo boletaje. Dice, coqueta, buenas tardes. Hace rato mandé un mensaje con pase libre, pero si se puede cambiar por los boletos de las Chivas para llevar a mi hijo, es muy aficionado. Igual para jugar. Dejé de tomarme las cosas personales cuando me agarraban a carrilla mis amigos por mi físico. Me decían el cala que por flaco, pero les apliqué la del que se lleva se aguanta y no aguantaron. Cuando les empecé a echar carrilla, ¡ay, lo siento, bebés! ¡Ay, es que hay gente bien llevada! Y luego cuando se la regresas ya no aguanta. ¿Qué pasó, mijo? ¿Qué pasó? Pues si estamos chupando tranquilos. Aquí nomás, la mejor.

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0: antes. 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
1: Yo creo que ya le tenemos por ahí que marcar, por lo menos al de Chivas, y luego ya marcar. Es que hoy tengo que marcarles a dos. ¿Por qué? Porque la experiencia 360, pues vale la pena que contesten al aire, porque si no contestan, se lo vamos a dar a alguien más. Y las Chivas igual, porque todos lo quieren. Ya les voy a marcar, ¿eh? En el que sigue les marco. Buenos días, coqueta. Yo dejé de tomarme todo personal desde que hubo un asunto en la familia. Yo llegaba y todos se callaban. El lugar todo tenso. Ellos empezaron a hablar mal de mí. Lo mejor es no hacer caso, darles por su lado. Y créeme, es la mejor opción. Eso también es buena opción. Seguirle su juego. No dejarse y contestar sin enojarse ni tomarlo a pecho. Participó por los boletos de Parras. Ay, mija, ¿qué comes? ¿Qué comes para estar tan tranquilita? Yo sí me emperro, bebé. O sea, yo tengo que decidir cada día no emperrarme. ¿Lo logro? Claro, bueno, ya puedo, pero en algún momento eso fue complicado, amor. A ver, eso va. Ay, ¿me dejas escuchar un audio, bebé, porfa?
2: ¿Qué tal, mi coqueta? Saludos a toda la raqueta de Entepeyá, la Morena, al Mori, Mazapán. Y a mi relevo, la Mari. Aquí andamos, los chitos. Aquí andamos escuchando la mejor FM 95.5. Saludos cordiales. Y quiero participar por los boletos de alta consigna. Chiquis, el Tamalay reportándote.
1: Ándale, chiquis, para que escoja su teléfono. Aquí nomás la mejor, coqueta. Por lo menos lee mis mensajes. Nunca ves, te das un taco. Dice, la última vez que dejé de tomarme las cosas tan a pecho fue cuando entendí que no todo merece una discusión, ni todo lo que pasa está bajo mi control. Antes me podía quedar todo el día pensando en lo que alguien dijo. ¡Ay, me pasaba lo mismo! En lo que no hizo o en lo que pudo haber sido. Ahora trato de respirar, soltar y seguir disfrutando de lo que sí tengo. Aprendí que a veces ganar no es tener la razón, sino tener paz. ¡Ay, perrito! Quiero boletos del Nata, bebés. Qué sabios son, la verdad. Hola, coqueta. Buenas tardes. Quiero participar por los boletos de Chivas. Respecto al tema, yo dejé de tomarme todo a pecho personal porque la vida se disfruta más dejando ir lo que no tiene solución y poniendo atención a lo que sí tiene. Saludos. Ay, sí, ahora todos bien, bien filosóficos, ¿eh? Se leyeron el libro y me mandaron mensajes. Sí, sí, pero el chisme. Órale, ni se hagan. Chisme, chisme. Quiero saber en dónde. Aquí nomás la mejor FM. A mí me pasó con alguien, no puedo decir su nombre ni la relación que nos une, pero también, bebés, uy, gritoneaba y la escuchaba, la alcanzaba a escuchar hasta afuera y donde yo estuviera. Simón, y yo decía, hija del puerco, o sea, tienes la vergüenza de gritonear para que yo te escuche y no te tomas en serio este asunto. ¿Sabes por qué sé que no te lo tomas en serio? Porque tú sí puedes hociconear y no te das cuenta que yo tengo un hocicón y que puedo, con toda la libertad que me da que tú hocicones, ir a gritonearte igual que tú estás gritoneando cosas de mí. No, pues me la tragué un chorro de tiempo, un chorro de tiempo, un chorro de tiempo, un chorro de tiempo, y un día, ¡tras!, lo pude soltar. Sí, sí, sí. ¿Ves cómo hay algo que dices, ah, claro, debió de haberte pasado muchas veces, no solamente con esa persona, sino con muchas antes? Claro, pues la vida es como brincar, vas a tener que brincar muchas veces la soga hasta que digas, ah, soy una perrísima en esto. Igual, no sé, lo que sea que quieras hacer, lo vas a tener que hacer muchas veces hasta que digas, soy una perra en esto. Aquí nomás la mejor con la coqueta. La última vez que me dejé de tomar cosas personales fue cuando me dijeron que mi hijo no se parecía a mí. ¡Qué bonito, bebé! ¡Qué perros! Y pues dije, me vale, yo lo mantengo. Y sí se parece a mí en la forma de hacer chis. ¡Quiero los boletos de las Chivas! Para llevarlo, es buen chivista, tiene 10 años, quiere conocer el estadio. ¡Ay, bebé! ¡Ay! Me gustas como para agregar.

pero al frente de la música, qué maravilla. Edgar Barrera fue nominado a 10 Latin Grammy 2026. O sea, el vato tiene nominaciones, además, ¿verdad? De que en otras ocasiones ya lo han nominado tantísimas veces. Ha ganado 29 como productor, como compositor, como arreglista. Ahorita trae por ahí canciones con Beyoncé, con Maluma. Trae todo el disco de Tropicoqueta de Karol G. Él se lo aventó, ¿verdad? Y también por ahí ha trabajado con Carin León, Natanael Cano, Cristian Nodal, el Juanes. No, hombre, ¿qué andas haciendo? Este vato, no olviden su nombre, Edgar Barrera, es un verdadero líder en la música regional y popular. Felicidades, men, y que llegues a más de 30 Latin Grammys en este 2026. ¡Corta!

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Dice que una coqueta, me dejé de tomar las cosas personales, en un trabajo soy nuevo y siempre el gerente se refiere más a los compañeros que ya tenían pues desde antes a su cargo. Sí. Ahorita lo sigo leyendo.

0: 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Antes, bebés, voy por la complacencia. ¿Quién quiere una canción? Y una vez aprovechan para jugar. Dice, a ver, este es de alta consigna. Ahorita les sigo con alta consigna, porque necesito agarrarlos de las chivas, que van a ser los primeros que les voy a hablar. Y regresando es la primera llamada. Primera llamada, primera llamada. Bueno.
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0: Hola, ¿quién habla?
1: Ya te la sabes, Coqueta.
0: ¿Qué pasó, Cesarín, amor? ¿Cómo estás?
1: Pues quisiera estar mejor, pero así dicen los morritos que estoy bien.
0: No, pues lo bueno es que te echan porras. Eso es lo importante, bebé, te apoyan.
1: Pues no, si no me echo porras yo, pues ¿quién?
0: Oye, ¿qué canción vas a querer?
1: ¿Tendrás ahí una de la de Mi Luna y Mi Estrella de Banda Machos?
0: ¡Ah, pero por supuesto! ¿Vas a querer boletos para el evento retro? ¿Qué onda?
1: Todo bien, Coqueta, no puedo ganar todavía.
0: No, no, pero todavía falta para el evento retro, bebé.
1: Ah, pues ahí me guardas uno.
0: Órale, pues. Yo te los guardo, mi Cesarín. Muchas gracias, ahí te va tu rola.
1: Gracias, Coqueta.
0: Ándele, amor.

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0: Vamos a marcarles, ¿ok? Vamos a empezar marcándoles a los de las Chivas. Agarré dos de los que me dijeron que pues, sus morrillos querían ir al estadio y que no lo conocían. Ah, me parecieron buenas razones, pero además ustedes están jugando. O sea, debieron de haber cotorreado. Si no, no. Después, otros dos teléfonos de los que cotorrearon normal. ¿Ok? Son cuatro teléfonos que tiene en este momento el Chiquis. Él va a elegir uno. Y entonces yo como me lavo las manos, pues, ¿no? ¿Para qué? Pues para que no haya ahí como que, ay, el que mejor me cayó. No. Cállense.
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0: ¿Quién habla?
1: Armando.
0: A ver, Armando, ¿eres el de los, alguno de los que quería llevar a su morrillo?
1: Sí.
0: ¿Cuál? A ver. Ay, igual de todas.
1: El del flaco.
0: ¿El del qué?
1: El del flaco, el de la carrilla.
0: Ah, ya me acordé, amor. Ay, qué bonito. Oye, entonces no me vais a colgar para tomarte tus datos porque ya ganaste, ¿ok?
1: Muchas gracias.
0: Gracias a ti, amor. Diviértanse mucho. Ok, vamos a hacer otra llamada y ya me voy. Gracias a todos los que jugaron. Tengo el teléfono de todos. Y es cuestión de... suerte, de Tin Marín de Dopingüe. Bien, vamos ahora con Alta Consigna y estoy hablando de la experiencia 360. Otra vez, de los que participaron al principio libre, siempre agarro uno o dos. Y de los que juegan o cotorrean, siempre agarro también uno o dos. Hoy agarré cuatro invitados, o sea, cuatro teléfonos a jugar. ¿Qué va a pasar? De esos cuatro, uno de ellos es un vato que ya tiene un rato queriendo ganar porque quiere pedirle matrimonio a su morrita en el evento. Entonces, es el que yo agregué y otro que también le dije, bebé, te voy a agregar. Dos más, uno de los que jugaron al principio y otro de los que cotorrearon. Agarrados al azar. Un, dos, tres, órale. En este momento Chiquis está eligiendo de esos teléfonos uno

0: más falta que no conteste. Cuélgale. Sí. No. Tenemos mucha presión con respecto a esos boletos. Mucha presión, como para estar ahí. Cri, cri. Otro teléfono.
1: ¿Quién no manda mejor FM 95.5 con la coqueta?
2: ¡Venga, quién habla!
1: Jesús Godínez.
0: No seas... ¿Eres Godínez? ¿Eres el que quería...?
1: ¿Es el mero?
0: ¡Hijo de... Mira, chiquis, por favor, ven y diles a todos que tú lo elegiste. Ven. Fue segundo, bebés. Yo no... Mira, chiquis, no tienen idea de quién eres, amor. Ni idea.
1: Qué bueno, te lo juro. Ya tocaba.
0: Ya te tocaba, mi niño. No me vayas a colgar para tomarte tus datos. Y gracias por escuchar todos los días y jugar todos los días aquí nomás en La Mejor.
1: Gracias.
0: Ándale, bebé, no me cuelgue.
1: Sí.
0: No me la van a creer, no me la va a creer Claudia. Claudia no me lo va a creer, se los prometo. Bueno, ya me voy, los quiero. Le marqué a varias personas de Tucanes de Tijuana. Quiero decirles, una sí me contestó, solo que no me escuchaba. Mami, te voy a volver a marcar porque yo sé que estabas teniendo problemas con tu teléfono. Te voy a volver a marcar, por favor, no te desesperes. Y tengo más ganadores a los que les tengo que marcar. 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

0: los que ganan. 3-5.
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2: Jueves 24 de septiembre, nave. No, todavía faltan tres meses, será Nochebuena, y en 3 meses y un día, Navidad. Yo soy Miguel Ángel Fernández. Cling, cling, cling, cling, cling, cling. Esto es Duro y a la Cabeza, sin Navidad. Miguel Sánchez Altamirano, alias El Ketu, presidente municipal de Juchitán, Oaxaca, fue detenido con Carlitos Alberto de la Paz, alias La Parca, como presuntos responsables de extorsión agravada y delitos contra la seguridad del Estado. Unas fichas y el alcalde.
3: Pura gente honrada, ¿verdad?
2: La presidenta Claudia Sheinbaum mandó al Senado una reforma que quiere castigar con 3 a 7 años de cárcel y multas de 10,000 o más a quien use, copie o imite los logos, las páginas web o los símbolos oficiales del gobierno, sus dependencias o los órganos autónomos. Siempre y cuando lo hagan para engañar o confundir a la gente, le llaman la ley antimeme. El cuerpo de Jocelyn Sandoval Calderón, estudiante de Derecho de la Universidad Autónoma del Estado de México, fue localizado con un impacto de bala en la autopista México-Tulancingo. Un día antes, su novio había sido asesinado. También encontraron el cuerpo de Marlene Vázquez en Ensenada, estrangulada por su pareja. Y en San Luis Potosí confirmaron el hallazgo del cadáver de María Isabel Trejo Padrón, de 35 años, quien había sido reportada como desaparecida. ¿Qué pasa, México? Polo continuará como huracán hasta la mañana del viernes y se desplazará de manera paralela a las costas de Guerrero, Michoacán, Colima y Jalisco.
4: El Servicio Meteorológico Nacional de la CONAGUA le informa el pronóstico del tiempo. Para hoy, 24 de septiembre de 2026, el huracán Polo continuará desplazándose como un huracán de categoría mayor en las escalas Saffir-Simpson al sur de las costas de Michoacán y Colima. Su circulación mantendrá la probabilidad de lluvias puntuales intensas en zonas de Jalisco, Colima, Michoacán y Guerrero, así como lluvias muy fuertes en zonas de Nayarit, además de oleaje elevado y rachas de viento en costas de dichos estados. A su vez, el monzón mexicano, inestabilidad atmosférica y una circulación ciclónica de altura sobre el noroeste del territorio nacional ocasionarán lluvias muy fuertes en zonas de Chihuahua, lluvias fuertes en Sinaloa y Durango, y chubascos en Baja California, Baja California Sur y Sonora. Por otra parte, canales de baja presión en el interior del país, en interacción con inestabilidad atmosférica, una circulación ciclónica en altura sobre la península de Yucatán, además de la onda tropical número 41 que se desplazará sobre el sur de México, originarán lluvias puntuales intensas en zonas de Oaxaca, Chiapas y Tabasco, así como chubascos y lluvias fuertes a muy fuertes en estados del noreste, norte, centro y oriente de México, incluida la península de Yucatán. Un frente se aproximará a la frontera norte de México, propiciando rachas de viento en dicha región. Y finalmente, un anticiclón en niveles medios de la atmósfera mantendrá el ambiente caluroso a muy caluroso en el norte de la República Mexicana, Golfo de México y la península de Yucatán.
2: México busca recuperar los trenes de pasajeros con una red de alrededor de 1.600 kilómetros de nuevas vías que, de acuerdo con el gobierno federal, permitirá conectar regiones, ciudades y comunidades de 10 estados en los que habitan 41 millones de personas. La India acelera las negociaciones comerciales con Canadá y México, mientras las tres economías buscan nuevos mercados y socios ante el impacto de las políticas arancelarias del presidente Donald Trump. Y en un fallo sin precedentes, la Suprema Corte de Justicia de la Nación ordenó a las autoridades del Estado de México tomar medidas inmediatas contra el hacinamiento y la sobrepoblación en la cárcel del penal Nezabordo de Xochiaca. Entre ellas, deben impulsar beneficios preliberaciones, instrumentar un plan de acción y rendir informes periódicos de cumplimiento ante un juez. Ya no cabe nadie en el penal del Nezabordo. El reportero del barrio llega con su dramática, como siempre, su nota roja. Uy, qué miedo. Y en los deportes, la Bacha y el Cerillo están con todo, ¿eh? México-Colombia, el primer partidito del Kaiser. Comencemos con la sagrada misión de informarle, porque aquí no le explicamos las noticias con peras y manzanas, no, aquí las explicamos con huevos.
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2: Fútbol mexicano entró nuevamente en el terreno de las autoridades luego de que la Comisión Nacional Antimonopolio investiga posibles prácticas anticompetitivas dentro de nuestro fútbol profesional. El Senado de la República también ha abierto un espacio para discutir las consecuencias que ha tenido la suspensión del ascenso y descenso. Pero ¿hasta dónde puede intervenir el Estado en el fútbol sin provocar una reacción de la FIFA? En Duro y a la Cabeza, la Bacha y el Cerillo han estado siguiendo muy de cerca esta situación, pero ahora vamos con un experto. Él es Joserra.
5: Miki, la respuesta no es tan sencilla como afirmar que cualquier participación gubernamental está prohibida. Hay antecedentes internacionales que muestran diferencia entre aplicar las leyes de un país, investigar posibles delitos o prácticas económicas y asumir directamente el control de una federación. Esto es fundamental para entender lo que ocurre actualmente en México, con el fútbol mexicano.
2: Entonces, solo se investiga, Joserra, el negocio del fútbol. No se toma el control de la Federación Mexicana de Fútbol, ni se piensa sustituir a sus dirigentes o se ha intervenido sus elecciones, y esta diferencia ha sido determinante ya en otros países, entiendo.
5: Vicky, hay que recordar que España atravesó una situación mucho más cercana a los límites establecidos por FIFA. Durante la crisis institucional de la Real Federación Española de Fútbol de 2024, el Consejo Superior de Deportes creó una comisión para supervisar y acompañar a la Real Federación Española. Hasta la FIFA y UEFA reaccionaron solicitando información y expresando preocupación por la posibilidad de que la medida afectara la independencia de la federación. Sin embargo, España no fue suspendida. Meses después, FIFA continuó reconociendo a la Real Federación Española como federación miembro. Y ahora, pero nada más, son campeones del mundo.
2: Entonces, Joserra, investigar estas posibles prácticas monopólicas o aplicar una legislación económica o discutir desde el poder legislativo las consecuencias de las decisiones de una liga no significa administrar la federación desde la política.
5: Así es, Vicky. Otra situación muy diferente sería que una autoridad mexicana removiera a los dirigentes de la Federación Mexicana de Fútbol o nombrara directamente a sus sustitutos, o tomara sus instalaciones, o modificara sus procesos electorales, o asumiera las funciones que corresponden a sus órganos internos. Esos son precisamente los elementos que aparecen repetidamente en casos donde FIFA sí ha recurrido a una suspensión.
2: Gracias, gracias, José Ra. Por ahora la investigación mexicana se encuentra en una etapa distinta. La propia Comisión Nacional Antimonopolio está señalando que su apertura no prejuzga la existencia de una práctica monopólica. No se sabe. Están investigando.
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2: Y ahora vamos con información que viene sobre rieles. Tomás, el trenecito está en Duro y a la cabeza y está listo para contarnos qué viene para México y sus vías.
6: ¡Chuchu! Mi querido Mickey, agárrate porque México se va a llenar de trenes de pasajeros.
2: A ver, Tomás, venos diciendo cómo va esto del trenecito mágico.
6: Pues nada menos que 1,600 kilómetros de nuevas vías para trenes de pasajeros, que conectarán 10 estados y podrían mover alrededor de 220,000 pasajeros diarios.
2: ¿Y cuáles son las rutas, Tomás, que ya están en construcción?
6: Cuatro, Miki. Haifa, Pachuca, Ciudad de México, Querétaro, Querétaro, Irapuato y Saltillo, Monterrey, Nuevo Laredo.
2: A ver, cuéntanos, Chuchu, ¿qué tan avanzadas van?

0: y Saltillo, Monterrey, Nuevo Laredo, alrededor del 10%.
1: Uy, entonces todavía faltan durmientes y las vías.
0: Pero ya vamos avanzando, Mickey. Y para 2027 se contempla que puedan inaugurarse parcial o totalmente los tramos México-Pachuca y México-Querétaro.
1: Muchas gracias, Tomás. Oye, ¿tú ya tienes boleto?
0: Claro, yo no pago boleto, Miki. Yo soy el tren.
1: No, pues así cualquiera viaja. ¡Chu-chu!
2: 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Ellos no son una banda cualquiera porque no solo decidieron llegar a la cima, se quedaron ahí por 4 décadas de una historia que nació en Jalisco y continúa construyendo una carrera exitosa día a día, éxito tras éxito y de aquí

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22: El reportero del barrio llega con su dramática, como siempre, su nota roja. Uy, qué miedo.
23: Montes, oye, fíjate que detuvieron en Ensenada al Jonathan Paul. Este vato está acusado de haber asesinado con sus propias manos, estrangulado a Marlene Vázquez Saavedra, 37 años, una mujer pues que se dedicaba a la venta de inmuebles, terrenos, todo esto allá en el hermoso Valle de Guadalupe, ¿verdad? Pues sí, hermoso, pero bien explotado, la raza que ahí habita pues bien maltratada. Sí les dan empleo, sí, de 8,000 pesos al mes. O sea, está el Valle de Guadalupe, es bonito, eso nadie lo niega, sino cómo está manejado, quién lo maneja, todo eso. El Valle de Guadalupe, un drama. Pero no es esa la noticia. La noticia es que detienen a Jonathan, presunto feminicida de Marlene Vázquez, que fue encontrada porque ella desapareció, ¿no? La dan por desaparecida. El mismo Jonathan, hipócrita, ¿verdad? Ay, no encuentro a la Marlene. ¿Alguien sabe dónde anda? No, güey, no me contesta. ¿Cómo no te contesta? No, dijo que iba para el valle. Pues voy a buscarla, Sonso. Y el vato, no, pues no, allá fui al valle y no, y andaba con esas babosadas. Cuando de repente le llegan los fiscales al cuarto, quinto día de haberla encontrado, estrangulada a un lado de su carro. Su carro lo habían aventado a un barranco, pero pues no aventado, la neta, no sé bien cómo estuvo, pero el carro no estaba así como volteado, maromeado. Y el vato, pues no sé si quiso hacer parecer que había sido un accidente o yo no sé qué, pero pues la verdad es que ahorita él está detenido y la fiscal de Baja California, ella dijo, no lo invento yo, que él con sus propias manos le había quitado la vida a Marlene Vázquez Saavedra, y pues estamos hablando que mínimo le tienen que achacar, pues que unos 60 años, 50 años, no sé qué, yo va, porque es una alevosía, naya. Y bueno, anda prófugo, ¿verdad? El robadildo. Es un vato que entró a una sex shop, ¿verdad? Y dijo, me da este dildo vibrador, pero, y le preguntó a la muchacha, ¿verdad? Pero sí le da recio. Sí, sí, este está, pero de veras que le hace que los ojos le boten, ¿verdad? Ay, qué suave. Oh, pues deme también un lubricante, ¿va? Y pues ahí unos zulitos y un chocolate, un sneaker. Hijo, eso. Bien descarado el vato, ¿no? Y en eso a la cajera le da la tarjeta la pasa a la muchacha y le dice, oiga, no pasó. Ay, es que mi hombre, señorita, le dice el vato, ¿va? Sí, compa, pero no pasó, le dice. O sea, a ver, pásele otra vez, ¿no? No, pues no, a ver con su teléfono, ya sabes que también con el teléfono se puede cobrar, ¿va? Le dice, a ver, ¿qué? No, mire, aquí le hago la transferencia, no sé qué cosa, se da la vuelta y se sale con el aparato, ¿verdad? Y con el lubricante y con todo lo demás que había comprado, se sale. Y la muchacha, no, espérate, no te vayas, le dice, vuelva para acá, señor, no se vaya. Y oh, el otro traía una urgencia, yo no sé qué, va, pero le urgía. Y se fue con su dildo vibrador, o sea, lubricante. Y pues la policía nomás anda pendiente, va a ver si se escucha por ahí un zzzz para decir, ahí está, o cuando menos los pujidos, va. Oye, loco, y ahí en Chicali, ¿verdad? Otra vez de nuevo volvieron a matar al subcomandante, ¿verdad? Ya el año pasado habían matado a Roberto Méndez Arriola, asesinado, ¿verdad? Subcomandante de la Policía Municipal de Chicali, y ahora volvieron a matar al subcomandante, pero él, subcomandante Policía Municipal, Valle de Mexicali, grupo de respuesta inmediata, ¿y qué crees? Él era el comandante y se tardaron como 40 minutos en llegar sus compañeros de respuesta inmediata. Bueno, lo que pasa es que el subcomandante llegó a la 1:30 más o menos a su cantón, ya lo estaban esperando en las afueras, él no se dio tinta, lo estaban cazando, ¿va? Y entonces entran los individuos encapuchados, hacen la matazona, pero pues nadie reporta, ¿va? O sea, los vecinos estaban así como en shock, es que está muy serio, la neta, raza, en Chicali, ¿va? Que es donde está ahorita, antes era Tijuana, La Pasadera, ¿verdad? Ahorita está en Mexicali, Tecate, La Pasadera, por eso tanta violencia en estos municipios de por allá, ¿verdad? Yo por eso me persigno, Dios conmigo y yo con él.

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9: Hola, hola amigos de la mejor, ¿cómo están? El día de hoy estamos en las calles. Mi nombre es Camila Alvarado. Y les invito a llegar corriendo a donde nos encontramos en este mismo momento. Estamos sobre Avenida Bronce, con esquina Guardia Nacional, en la colonia del Fortín. Tenemos 3 regalazos para ustedes. El día de hoy es el concierto de Alex Fernández, no sé si se acuerdan, no sé si saben, pero aquí te regalamos boletos dobles para que vayas con quien tú quieras a este concierto que es hoy mismo en el Telmex. Así que corre, corre, corre con nosotras. Y también este regalazo que tenemos de nuestro amigo Julio Preciado, que nos manda este kit de mochilas con lonchera y estuche lapicero divino. Julio y la mejor te regalan este kit increíble. Entonces, también adivina qué tenemos. Tenemos otro regalazo que son boletos para el cine. También son dobles, se usan de lunes a viernes. Llega rapidísimo. Acuérdate que para las mochilas, son las primeras 2 personas que lleguen con nosotros. Te entregamos este divino kit de tu gran amigo Julio Preciado. Mi nombre es Camila Alvarado y seguimos con más música aquí nomás en La Mejor.
10: Y en los deportes, La Bacha y El Cerillo están con todo, ¿eh? México-Colombia, el primer partidito del Kaiser.

0: Colombia, México, México, Colombia, mire, damita hermosa que nos acompaña, ¿verdad? Si usted tiene más o menos ya 30 años, pues cuando usted estaba bailando en su quinceañera, fue cuando México la última vez que le ganó a Colombia. Hace 15, 16 años que no se le gana a Colombia, muñeco.
1: Mira nada más contra quiénes le va a tocar debutar a Rafita Márquez, ¿verdad? Contra la selección de Colombia, con miras, ¿verdad? Al Mundial 2030. Así que va a disputar sus primeros 3 partidos como director técnico de la selección nacional en esta fecha FIFA, empezando contra Colombia, Perú y Estados Unidos. El juego contra Colombia será el sabadito, ¿verdad? En el MT Bank Stadium de Baltimore, Maryland, Estados Unidos, porque recuerde usted que la selección mexicana es muy raro que juegue en México.
0: Así que más o menos marcadores de los últimos cotejos, Rey Santo.
1: Y sí, carnalito, la última vez que se le ganó a Colombia fue el 7 de septiembre de 2010. El 7 de septiembre. Cuando se le ganó por la mínima a Colombia 1-0, anotado por el mismísimo Efraín Juárez, ¿eh? ¿Qué tal? Y sí, por ejemplo, en el 2011, pues fue empate a 0, también en partido amistoso contra Colombia. En el 2012, Colombia nos ganó 2-0. En el 2022, Colombia nos ganó 3-0.

0: 2023 repitieron el mismo marcador 3-2 a favor de Colombia. Y ahora en octubre del 2025 fue aquel humillante 4-0 que nos proporcionaron los colombianos.
1: Pero bueno, la selección mexicana tendrá partidito oficial en Monterrey de la Liga de Naciones de CONCACAF.
0: Ahí está, ¿verdad? Para que no estén diciendo que esta selección nunca juega en México. Ahí ya hay partido programado en Monterrey, en el Gigante de Acero. Se espera que sea el 17 de noviembre como parte de los cuartos de final de la Liga de Naciones de CONCACAF, en lo que viene siendo el partido de vuelta. El rival de México aún se desconoce, ¿verdad? Creemos que al concluir la presente fecha FIFA se tendrá ya información al respecto, al igual de brindar aspectos como el horario del cotejo y la respectiva venta de boletos.
1: Y vamos con poquitas malas noticias. César Montes, alias Cachorrito, tendrá que ser dado de baja de la selección. Se desgarró.
0: Oye, sí, qué mala suerte. Apenas es la primera concentración de Rafita Márquez como entrenador de la selección. Y antes de viajar a Estados Unidos para su partido amistoso, César el Cachorro Montes abandona el campamento del Tri este jueves, ¿verdad? Debido a un desgarre en el glúteo, lesión que ya arrastraba a

0: cuestión era que fuera revisado por el cuerpo médico de la selección y después de los estudios correspondientes, se determinó, ¿verdad?, que no está en condiciones de continuar con el equipo.
1: Y otro que dijo, ay, yo también me siento mal, fue Santiaguito Jiménez, que sí se va a quedar en la selección, pero bajo observación. Porque, pues, no juega, pero trae sobrecarga muscular.
0: No seas así con el Chasquito Jiménez. Que sí, se presenta una sobrecarga muscular en el abductor derecho. Aunque a diferencia del Cachorro Montes, este sí permanecerá dentro de la concentración de la selección mexicana. Pero eso sí, va a estar trabajando bajo supervisión médica durante los primeros días. Mientras que el cuerpo técnico de Rafita Márquez, pues, va a ir evaluando su situación y determinar qué tanto trabajo puede realizar el Chasquito.
1: Rafa Márquez está contento, ¿eh? O sea, se le mira alegre, pues, ser el director técnico de la selección nacional no es cualquier cosa. Está contento, ha estado con sus prácticas y pues ahora sí que ya más o menos les está transmitiendo su estilo.
0: Ah, sí, muy chido y mucha emoción alrededor de Rafita Márquez al frente de la selección, ¿verdad? Han estado entrenando ahí en el centro de alto rendimiento. El entrenamiento fue abierto al público, ¿verdad? Y pudimos ver en acción a figuras como el Johan Vázquez, Obed Vargas, Mateo Chávez, Alvarito Fidalgo, Chasquito Jiménez, la Hormiga González, es todavía no llega, ¿va? Que tuvo un retraso con su avión, pero ahí de que viene, ahí viene. Pero bueno, carnalito, ya vámonos. Deja de estar criticando a nuestros gloriosos equipos de nuestra gloriosa Liga MX. Y tú mejor no sabías de decir por qué te dicen el glorioso Cerillo.
1: Ya que México le gane a Colombia, les digo.

por hoy el tiempo se nos ha terminado. Le damos un respiro a la información, pero prometemos regresar para exponerte las noticias como son. 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

0: 5 minutos y arrancamos en la mejor FM 95.5. Y gente hermosa, ¿cómo estamos? Qué gusto saludarlos a través de la mejor FM, la estación número uno en todo Guadalajara, Jalisco, México y el mundo. La mejor. Aquí andamos, oigan, en este jueves espectacular. Ya casi fin de semana, ahora sí que es un viernes chiquito. Pueden decir que es la antesala del fin de semana. Qué a gusto, qué bendición. Aquí estamos al puro millonazo porque me acaban de dar una excelente noticia. Las primeras personas que vengan en este momento, porque el evento es hoy, escuchen muy bien, lo dicen, to the me, please, it's okay, to concert. El día de hoy, los que vengan con su copia de INE, aquí a MBS Radio, Avenida Novelista 5199, Colonia Jardines, Vallarta, traigan su copia de INE y se van a llevar boletos para Alex Fernández. Mira, va a estar bien padre. No, una cosa impresionante, es un evento de calidad. Bien padre, y aparte la dinastía de los Fernández, don Alex Fernández, que va a estar presente hoy. Así que, pues aprovecha esta oportunidad, porque ahora sí que no hay muchos días mole de olla, como dicen por ahí. Así que, en ese momento, y también me acaban de avisar otra espectacular noticia, que voy a regalar una experiencia 360 para Alta Consigna. ¿Qué incluye? ¿Qué es? ¿Qué significa? Boletos, foto con Alta Consigna, botella. Y bueno, la experiencia impresionante de conocerlos. Una cosa impresionante, ¿eh? Así que voy a regalar boletos hoy para los Parras, para Alta Consigna de Experiencia 360 y para Alex Fernández. Así que vámonos con un montón de mensajes que tenemos aquí. Dice, ¿qué pasó para la monorracio?
1: Super Sermeño.
0: ¿Qué pasó?
2: Excelente tarde, mijo.
0: Igualmente, mijo.
2: Que tengas una buena tarde. Un buen programa, mijo.
0: Muy agradecido.
2: A darle con todo. Saluditos aquí desde Tepatitlán de Morelos.
0: Vamos a Tepa.
2: Correteando la chuleta acá de este lado,
0: mijo. Tierra soñada.
2: A ver si le puedes mandar un saludito a mi papá, el Patas de Zancudo, que seguro nos está escuchando.
0: Te
2: quiero mucho, papá.
0: Gracias, amigo. Ni tu papá se te escapa.
2: Saluditos, mi serme.
0: ¡Mijo! ¡Saludate, mi compa Cristian! Donde la vida es un primor, allá en Tepatitlán, Jalisco. Dice, ¿qué onda, mi sermeño? ¿Hasta qué hora podemos pasar por los boletos? Saludos, mi hombre locutor favorito. ¡Saludos, gracias! Mira, mija, vénganse para acá en ese momento, porque ya son los últimos boletos que quedan. Aprovechen, Avenida Novelista 5199, Colonia Jardines, Vallarta, MBS Radio, los boletos para Alex Fernández. ¡Hoy se van! ¡Vente, aquí te espero! Es más, te lo voy a entregar en persona. Así que vámonos con música. Ya son las 4 de la tarde con 8 minutos y llega nada más y nada menos que Mariano Barba. Esta canción se llama Guerrero de Poder. El WhatsApp de la mejor es el 3341-500-955 y tengo el gusto de acompañarte hasta las 7 de la noche, señor. Aquí nomás en la mejor, con Héctor Sermeño, señor.

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1: Siguen, ya estamos otra vez en las calles, ya nos movimos de lugar para que estén atentos en dónde nos encontramos y vengan corriendo por sus regalos. El día de hoy tenemos varios regalos para ustedes. Son dos regalotes, ¿no? Que puedes llevarte con solo tener la estampa pegada en tu camioneta, carro, bici, moto, lo que tu triciclo, lo que tú quieras. 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Les menciono que son los boletos de Alex Fernández, que el día de hoy se presenta ya en el Telmex, para que vayas. Ya tienes plan para hoy. Si no tenías plan ya para hoy, ya tienes plan para hoy, que sea el concierto de Alex Fernández, para que llegues corriendo por tus boletos. 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Te repito el lugar donde nos encontramos. Estamos sobre Prolongación Avenida El Coli con cruce a calle Jacarandas, aquí en Paraísos del Coli. Llega corriendo aquí con nosotros. Mi nombre es Camila Alvarado y seguimos con más música aquí nomás en La Mejor.
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Esa canción se llama Aventurero. Ya son las 4 de la tarde con 16 minutos. Y es momento de irnos con más música. Recuerden que hoy voy a soltar boletos de Experiencia 360 para Alta Consigna, que ya es este sábado en el Auditorio Telmex. Así que no te vayas. Vámonos con Banda La Tracalosa de Monterrey. ¡Quiero saber! Aquí nomás es la mejor. Escuchas a Héctor Cermeño.

¡Arriba Coyula, señor! 4:22 p.m. Dice acá, échale compa Cermeño, aquí nomás a la mejor. Quisiera ganarme boletos para Tucanes de Tijuana. Saludos desde Tlaquepaque, aquí nomás a la mejor. Hoy estuvimos en Tlaquepaque, de ahí regalando mochilas y boletos para Alex Fernández. Saludos a la gente hermosa de Tlaquepaque, Jalisco. Vámonos con música. Llega la arrolladora, aquí nomás a la mejor. Correcto, Cermeño, vámonos.

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3: 435.

Jefes de la Música, a través de la mejor 95.5, que ya son las 4 de la tarde con 38 minutos. Y ahí les va, ahí les va, les voy a platicar. Sé feliz, todavía te esperan días que hoy ni imaginas. Ay, hija de su madre, ¿cómo ves? Hijo, siempre hay que estar contentos, bendito Dios, siempre. Una cosa es estar amargado y otra cosa es ser feliz. Fíjate, ahí te va, porque yo lamentablemente veo muchas personas

0: nombre, hasta la cara les cambia a la gente. Es bonito eso. Y aparte que se contagia, contagia tu buena vibra, no tus buenas energías. Entonces, hay que dar de todo lo mejor. Así que, mi gente hermosa, ya nos vamos. Cuídense mucho. Que tengan una tarde. Tenemos tres. Ok, me están avisando en recepción. Que me quedan tres boletos dobles para Alex Fernández. ¿Escucharon bien? Tres boletos para Alex Fernández son los últimos que me quedan para que vengan las primeras tres personas que vengan con su copia de INE en mano. Y mira, tienen hasta las 5:30. ¿Por qué? Y pueden traer su INE y aquí Marta Fernanda le saca las copias. Así que vénganse en ese momento. El evento es hoy de Alex Fernández. Y entonces también tengo la experiencia 360 de alta consigna, que es la despedida tour, sábado 28 de septiembre, 26 de septiembre, 9 de la noche, Auditorio Telmex, o sea, pasado mañana. Y bueno, la experiencia 360 son boletos, foto con alta consigna y botella, una cosa impresionante. Siempre la mejor, los mejores eventos y haciendo los mejores eventos. Así que, vámonos, a ver, dice mi audio, porfa. Ahí va, mejor tu audio. A ver, ¿qué pasó? Vamos ahí.
1: ¿Qué pasa, mi compa Cermeño?
0: ¿Qué super pasó? Cermeño. ¡Super Cermeño!
1: Caguameño, tequileño, pajareteño, cermeseño.
0: ¡Ay, hijo de tu madre!
1: Borraqueño.
0: ¡Qué la calla!
1: Aquí nomás la 95.5 en Cermeño.
0: ¿Qué onda? ¡Mejo!
1: Saluda el César Ordaz, Cermeño.
0: ¡Super César!
1: A ver si me puedo poner una rolita.
0: ¿Cuál cara, mejo?
1: Para ver lo del evento retro.
0: A ver, dale.
1: Un indio quiere llorar, por favor.
0: Un indio quiere llorar.
1: Ojalá, y si me complazcas, mi Cermeño.
0: Sí, mijo, con mucho gusto. Claro que sí, para mí un placer.
1: 90fire.fire.
0: 90fire.fire.
1: Cermeño.
0: Super Cermeño. Super Cermeño. Y mira, mijo, desde mi humilde opinión y probablemente poco relevante y perspectiva, y dejando absolutamente claro que no pretendo bajo ninguna circunstancia general ni algún tipo de confrontación, desacuerdo, molestia, incomodidad o alteración emocional en aquellas personas que pueden sostener una opinión distinta a la mía, que cada individuo tiene algo legítimo derecho de interpretar las circunstancias desde su propio criterio, experiencia, conocimiento, desconocimiento, percepción o cuestión, desde aquellas conclusiones a las que haya llegado después de realizar o no una investigación exhaustiva sobre el tema en cuestión, es hecho que sí. Así que, ¿qué digo? Vámonos con más música. Llegan los dos carnales de todas y de nadie a través de la mejor 95.5 con Héctor Cermeño. Ya son las 4:42, la mejor FM.

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1: 4:45.

Montes, Montes, Alicantes, Pintos. Oye, siempre, ¿verdad? Es bien difícil hablar de las criaturas. Fíjate que allá en Torreón, Coahuila, ¿verdad? Pues una mamá se tuvo que ir a chambear y no tenía con quién dejar a los niños, que los estaba dejando con su hermana de ella, ¿va? Pero la hermana de ella se fue a hacer un curso a Chihuahua. ¿Ah? Y dijo, no, pues carnala, me tengo que ir. Y dijo ella, bueno, pues es solo un día, ¿va? El viernes, ya sábado y domingo me estoy con ellos, pero un día los voy a dejar. No, hombre, las criaturas, güey, ¿cómo los deja solos, va? Si para eso inventaron los celulares, para entretenerlos, ¿no? Pues los chamaquitos se quisieron poner a cocinar, ¿no? Y pues quemaron la casa, loco, hombre. Y yo sé que muchos de ustedes, mondrigos, van a platicar algo así, ¿verdad? De cuando eran chamacos y hacían fogatas. O cuando descubres el alcohol, ¿verdad? Que la... No, el alcohol de bebés es otra historia. No, el alcohol ese del 96 que le echas un cerillo y prende. Los chamacos, haz de cuenta cuando llueve, ¿verdad? Se hace un charco, ¿no? Y van y tiran un bote de esos de alcohol y prenden. Y todo el charco prende. Y los chamacos bailando como chamucos, ¿verdad? En vez de chamacos, son chamucos, son demonios bailando alrededor de la lumbre. Da miedo verlos, pero sí hay que tener cuidado con las criaturas, raza. Dejarlos encargados. Mira, aquí les he dado historias hasta de casas donde hay niños y las puertas y las ventanas están encadenadas con candados, con yo no sé qué tanto, para que no se salgan, ¿verdad? O no se meta el malandro, ¿no? Pero pues pasan estas contingencias. Digo, los chamaquitos estos, ¿verdad? Que te estaba 18, pues no, negativo, no hubo problema, ¿no? O sea, sí los alcanzaron a rescatar, pero ¿y su casita? Ya.

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través de La Mejor. Dice, oye, Cermeño, quería ver si me podría ganar unos boletos con experiencia para Alta Consigna. Tengo mucho queriéndomelos ganar. Por favor, de verdad, me encantaría. Claro que sí, con mucho gusto. Vamos a soltarlos hoy. Es un boleto de Experiencia 360, un boleto auténtico y maravilloso. Así que vámonos con música. Es boleto doble, ¿eh? Boleto, foto con Alta Consigna, botella. ¿Qué más quieres? Solamente escucha La Mejor y vámonos con Raúl Hernández Jr. Ya son las 5:10 con Héctor Cermeño. Aquí nomás es La Mejor.

0: cargo de Carlos Alvarado. Me quedan dos boletos para Alex Fernández. Vénganse antes de las 5:30 porque el evento es hoy en el Auditorio Telmex. Así que vénganse solamente con su copia de INE.
1: Claro que
0: aquí a las instalaciones de MBS Radio. Y aquí vamos a estar entregando los últimos boletos que quedan para Alex Fernández. Llega el mimoso, esta canción se llama Claro. A través de la mejor FM con Héctor Cermeño, la 95.5, por algo es la mejor. Vámonos con...

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Pizarra con Rica Cinetón Vega. ¡Qué gacho! Oigan, con la novedad, tengo una pequeña sorpresa para todos ustedes que me acaban de entregar los últimos 10 boletos dobles para Alex Fernández. Ahorita acaban de venir, así que vénganse en ese momento. Y yo les voy a estar recibiendo, ¿qué crees? Hasta las 7 de la noche, pero tienen que venir con su copia de INE, muy importante. Yo se los voy a entregar personalmente aquí en MBS Radio. Boletos para Alex Fernández, que el evento es hoy en Auditorio Telmex. Aquí nomás es la mejor. Y llega El Recodo, aquí nomás es la mejor. Conecta.

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0: 535.

Doble los que me quedan. Y aquí personalmente te los voy a entregar. Tráete tu copia de INE, es muy indispensable, ¿eh? Así que vente porque son los últimos boletos de Alex Fernández. Aquí te voy a entregar hasta las 7 de la noche. Vámonos con música. Llega Edén Muñoz y Alfredo Olivas en la mejor 95.5.

pero al frente de la música, qué maravilla. Edgar Barrera fue nominado a 10 Latin Grammy 2026. O sea, el vato tiene nominaciones además, ¿verdad? De que en otras ocasiones ya lo han nominado tantísimas veces. Ha ganado 29 como productor, como compositor, como arreglista. Ahorita trae por ahí canciones con Beyoncé, con Maluma. Trae todo el disco de Tropicoqueta de Karol G. Él se lo aventó, ¿verdad? Y también por ahí ha trabajado con Carin León, Natanael Cano, Cristian Nodal, el Juanes. No, hombre, ¿qué andas haciendo? Este vato, no olviden su nombre, Edgar Barrera, es un verdadero líder en la música regional y popular. Felicidades, men, y que llegues a más de 30 Latin Grammys en este 2026. ¡Corta!

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Vámonos con música y que quede claro. La arrolladora banda Limón de Don René Camacho. Sigo esperándolos porque tengo los últimos boletos de Alex Fernández. Vente aquí a MBS Radio, Avenida Novelista 5199. Es muy importante que tengas tu INE en mano, ¿eh? Y con eso te voy a entregar tus boletos para Alex Fernández. Aquí nomás en La Mejor, con Héctor Cermeño, 547.

la historia es otra. Recuerden que tengo boletos para Alex Fernández, que tienen hasta las 7 de la noche. El evento es hoy, recuerden, vente con tu copia de INE, lánzate aquí a MBS Radio y en persona te voy a entregar estos boletos fabulantásticos. Así que vámonos con música a través de la mejor. Llega a los plebes del rancho, esta que se llama No lo hice bien. 24 de diciembre. 24 de septiembre. Aquí no va lo mejor. Conecta.

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